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0: 7:34.
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0: 7:38.
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8:15. 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

0: 8:35.
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0: 8:38.
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0: Buenas noches, bienvenidos y bienvenidos a una emisión realmente especial de la Hora Nacional. Es que hoy estamos de manteles largos porque celebramos 89 años de acompañar a las familias mexicanas. Y qué mejor que hacerlo desde un lugar lleno de historia, Casa Tlaxcala, en el Centro Histórico de la Ciudad de México.
1: Hoy es una noche para recordar el compromiso que, desde hace casi 9 décadas, mantiene vivo este espacio. Acercar a millones de personas lo mejor de nuestra historia, nuestras tradiciones, nuestra diversidad cultural y las historias que nos unen.
0: El 25 de julio de 1937, por iniciativa del entonces presidente Lázaro Cárdenas del Río, nació la Hora Nacional, que hoy es el programa de radio más antiguo de México que sigue al aire de manera ininterrumpida. Desde entonces ha evolucionado junto con el país, manteniendo intacta su vocación de servicio público.
1: Hoy nos encontramos en la sede de la representación del gobierno del estado de Tlaxcala en la Ciudad de México. Y les agradecemos por abrirnos las puertas de esta casa para hacer esta transmisión conmemorativa.
0: Este inmueble, construido hace varios siglos, tiene una historia bien importante. Es que a finales del siglo XIX fue hogar por un tiempo del escritor y héroe de la independencia cubana José Martí. Además, actualmente tiene la exposición del maestro César Menchaca, un artista mexicano que hace piezas monumentales llenas de color, símbolos e identidad.
1: También nuestro reconocimiento y un enorme abrazo a todas las radiodifusoras y televisoras públicas que cada semana hacen posible que la Hora Nacional llegue a millones de personas en todo México. Muchísimas gracias por ser parte de esta gran historia que hoy cumple 89 años.
0: En este programa vamos a hablar del Día Internacional de la Mujer Afrodescendiente. Y hablando de mujeres que han dejado huella, revisaremos el papel que han tenido en nuestra historia.
1: Reconoceremos la riqueza de nuestras lenguas originarias y la importancia de difundirlas.
0: Viajaremos al pasado para conocer la grandeza de México Tenochtitlán, una ciudad con gran ingeniería y organización.
1: En nuestros flashazos del bienestar tendremos información sobre el Acuerdo Nacional Maíz-Tortilla, un programa que fortalece a productores y a quienes se dedican a la elaboración y venta de este alimento fundamental. Por favor, quédense con nosotros. Oh.

0: La música tradicional mexicana sigue transformándose y encontrando nuevas voces. Desde el Valle del Mezquital, en Hidalgo, llega el grupo Los Camaleón, un trío que está renovando la música huasteca al mezclar la esencia del huapango con el pop contemporáneo. Con su propuesta, demuestran que nuestras raíces tienen muchos caminos para seguir sonando. Vamos a escuchar una de sus canciones.
1: ¿Qué tal, sus amigos Los Camaleón? Estamos en la Hora Nacional, estamos de fiesta con Flor Pálida de Los Camaleón.

0: Cada 25 de julio se conmemora el Día Internacional de la Mujer Afrodescendiente, una fecha que nació en 1992 durante el primer encuentro de mujeres afrolatinas, afrocaribeñas y de la diáspora. Es un espacio para visibilizar las luchas, aportaciones y desafíos de las mujeres afrodescendientes, tanto en América Latina como el Caribe.
1: Esta fecha nos invita a reconocer sus historias, su riqueza cultural y su papel fundamental en la construcción de nuestras sociedades, pero también a reflexionar sobre las desigualdades que enfrentan por la discriminación, el racismo y las múltiples formas de exclusión. Es un llamado al respeto, a la dignidad y a garantizar sus derechos.
0: Bueno, ya que estamos hablando de nuestra riqueza cultural, vamos a hablar sobre las personas afrodescendientes. Uh-huh. Su día se celebra cada 31 de agosto y es una fecha para reconocer las contribuciones, historia y cultura de las comunidades afrodescendientes.
2: Así es. Y para platicar del tema, tenemos aquí con nosotros en la Hora Nacional a Isaura Patricia de la Cruz García. Ella es una mujer indígena y afromexicana de la Costa Chica de Guerrero. Ella es promotora y defensora de los derechos de las mujeres indígenas, integrante de la Organización de Traductores e Intérpretes, OTIGLI, coordinadora de las Corredes de Paz y Justicia de México e integrante del Consejo y Representantes Indígenas en la Ciudad de México. Isaura, ¿qué tal? Buenas noches.
3: Bueno, sí, ya me quedé así. Ay, ¿todo eso? Pesa. Pesa, me refiero en el sentido de que pues siempre estamos en lucha. Siempre lo que estamos haciendo lo hacemos de corazón, siempre hacia nuestra cultura, amor hacia nuestra cultura, porque me encanta la frase que dice existimos porque resistimos, me encanta porque así es, así ha sido, pero pues bueno.
0: Con todo ese currículum, me imagino que en el camino te has de haber encontrado un montón de topes y trabas, ¿no? Desafíos, por decirlo de alguna manera.
3: Sí.
0: ¿Nos puedes platicar un poquito de algunos de ellos?
3: Bueno, han sido los desafíos, barreras, esas desigualdades, están ahí día a día, ¿no? Más sin embargo, donde fue muy notorio, y lo sé porque lo tengo muy presente, es a partir de que salgo de mi comunidad, me voy, en este caso, a la Ciudad de México, es donde me doy cuenta que existe todo este tipo de desigualdades. Dije, wow, me miran distinto, pero yo también miro distinto, ¿no? Porque yo vengo con otra mirada también, y encontrarme aquí también es también de, fue un choque así, de donde yo vengo, pensaba que se hablaba, en mi caso, que yo hablo el amuzgo, pensé que aquí también se hablaba. Así que yo llegué muy natural sin saber que aquí existía otra lengua, pero no nada más estamos hablando de la lengua predominante, sino que también me encuentro con otras comunidades indígenas que radican aquí. De ahí empezamos como que yo me empiezo a integrar, una de las cosas, el ver esta diversidad, me empiezo a integrar para encaminarme a esto y pues hasta ahorita aquí seguimos.
2: Lo que nos cuentas de visibilizar y de poner todo esto sobre la mesa es muy importante, ¿no? Y tu trabajo también es súper importante porque, como decías, estás en todo, no paras.
3: Sí, yo creo que este día lo tenemos precisamente para crear conciencia y buscar la manera de combatir este racismo y la discriminación, para dar a conocer nuestra cultura. También es para mostrar nuestra identidad. También es de las aportaciones que los pueblos afrodescendientes han hecho para construir este país, el cual hoy pues es México, con esta diversidad lingüística.
2: Es que
3: con
2: es esta... eso es México.
3: Ajá, claro. Somos parte, pero esta parte

0: parte no se veía, porque digo, la lucha de nosotros ha sido desde antes, ¿no?
1: Sí, claro.
0: Antes, mucho antes de precisamente...
1: Sí. Y falta todavía.
0: Sí, sí, falta mucho, pero esa lucha nos trajo al reconocimiento, ¿no? Pero también ese reconocimiento, repito, ya nos trajo también a estos espacios.
1: Así es.
2: Pues nos da muchísimo gusto haberte conocido, que vengas a platicarnos de todos esos temas, haber podido escuchar sobre todos tus nombramientos y trabajo para que haya más visibilidad y vivamos en un país más igualitario.
0: Sí, ya nos atrevemos las mujeres, en este caso vamos a hablar de la mujer, ya nos atrevemos a ocupar estos espacios que siempre han sido para el hombre, ¿no? Ahorita hay mujeres afrodescendientes e indígenas también que han ocupado cargos muy importantes.
1: Sí.
0: Los han ocupado cuando antes era de hombres o de mujeres con mente blanca, ¿no? Y ahorita ya podemos participar. Entonces, pues sí, sí estamos avanzando, que nos falta mucho también, pero yo repito, es trabajo de todos.
1: Así es.
0: De todos hacerlo.
1: Pues muchísimas gracias, Isaura, te lo agradecemos mucho. Gracias por venir a la Hora
0: Nacional.
1: No,
0: a ustedes por la invitación. Gracias.
2: Y es un gusto que estén con nosotros aquí. No se les ocurra irse a ningún lado, por favor, que tenemos mucho más. La historia de México también se construye gracias a mujeres que, con su talento y determinación, abrieron camino para muchas generaciones.
3: Por eso mismo, nuestros compañeros Rosalba Aguirre y Germán Gastelum nos platicarán sobre la importancia de visibilizar el papel de las mujeres en nuestro país.
4: Familia de la Hora Nacional, hay historias que cambiaron el rumbo de nuestro país, que durante mucho tiempo no tuvieron el espacio que merecían. En la Hora Nacional, nos gusta abrir una ventana para conocer y recordar a esas mujeres que con su trabajo, su talento y su valentía han dejado una huella profunda en México.
5: Y es un tema que nos toca a todas y a todos. Hoy las mujeres representan alrededor del 51.7% de la población mexicana, de acuerdo con el INEGI. Hablar de las mujeres es hablar de la historia de nuestro país, porque han estado presentes en la cultura, en el arte, la ciencia, la educación, la salud y en muchos otros ámbitos que forman parte de nuestra vida cotidiana.
4: Lo interesante es que al conocer sus historias descubrimos nuevas formas de entender nuestro país. Detrás de muchos acontecimientos importantes de México, hay mujeres que aportaron ideas, conocimientos, esfuerzo y que, bueno, abrieron el camino a las nuevas generaciones.
5: Eso es lo que hemos querido compartir en nuestras cápsulas. Historias que inspiran y que nos invitan a mirar nuestra historia desde otra perspectiva. Porque cuando conocemos sus trayectorias, también reconocemos la importancia de sus aportaciones y el impacto que tuvieron en la sociedad.
4: Hemos hablado, por ejemplo, de Margarita Maza, una mujer fundamental en la historia de nuestro país, por su acompañamiento, la participación que tuvo durante etapas importantísimas en la Fundación de México. También, por ejemplo, Matilde Montoya, la primera médica mexicana quien abrió camino para que muchas mujeres pudieran dedicarse a la medicina.
5: También recordamos a Elena Poniatowska, escritora, periodista, cronista y activista mexicana, una de las grandes voces de la literatura y el periodismo de nuestro país. Aurora Reyes, muralista, maestra y artista, considerada la primera mujer muralista de México. Y a Elvia Carrillo Puerto, una de las grandes impulsoras del voto femenino y de la participación de las mujeres en la vida política de nuestro México.
4: La lista sigue creciendo. Hay mujeres que transformaron su comunidad desde la educación, la investigación, las artes o el servicio a los demás. Ocupan espacios que nos han dado y siguen hasta nuestros días vigentes porque nos han dado muchísimo conocimiento a las nuevas generaciones.
5: En la Hora Nacional hemos acercado al público a grandes personajes de nuestra historia de una manera diferente, a través de entrevistas con actrices que le han dado vida y que nos permiten conocer sus historias desde una mirada más cercana.
4: Por ejemplo, tuvimos a Sor Juana Inés de la Cruz, una mujer brillante que defendió su derecho al conocimiento y a expresar sus ideas. También a figuras llenas de simbolismo como Zihuacóatl, ¿te acuerdas? Sí, claro. También hemos tenido a la Catrina, un personaje creado por José Guadalupe Posada.
5: Símbolo también en nuestro país, hablando de cultura. Cada una de estas historias nos recuerda que las mujeres han estado presentes en todos los capítulos de México. En las letras, en las artes, en la ciencia, en la educación, en las luchas sociales y en la construcción de nuestra identidad.
4: En la Hora Nacional creemos que hablar de las mujeres es contar la historia completa de nuestro país. Por eso seguimos compartiendo sus voces, sus logros y las aportaciones de millones de ellas.
5: Y por supuesto, tener muy en claro que gracias a esta lucha constante de las mujeres tenemos la primera presidenta mexicana, nuestra querida
0: Claudia
5: Sheinbaum. gracias a todas ellas que han creado un México poderoso y fuerte.
4: Seguimos celebrando este aniversario justo recordando el papel tan importante de la mujer en la historia.
5: Felicidades.
4: Felicidades.

0: En el año 1325, sobre un pequeño islote en medio del lago de Texcoco, se fundó Tenochtitlán, la gran capital del Imperio Mexica. Con el paso del tiempo, esta ciudad se convirtió en una de las más importantes de Mesoamérica.
1: Llegó a tener más de 200.000 habitantes y una extraordinaria ingeniería hidráulica. Construyeron acueductos, calzadas, canales navegables y un sistema agrícola basado en chinampas que permitió alimentar a su población creciente. Vamos a conocer más de su historia en la siguiente cápsula.
2: México es una sociedad multicultural y plurilingüística que tiene en sus pueblos originarios, en su cultura y tradiciones que persisten hasta hoy, una de sus mayores fortalezas. Su historia está estrechamente ligada a sus ciudades. La Ciudad de México Tenochtitlán, una de las más esplendorosas del México antiguo, construida en medio del Gran Lago de Texcoco, es uno de los mayores logros de la civilización mexica. Fue fundada en 1325, después de un largo peregrinar del pueblo mexica de 260 años desde Aztlán, su lugar de origen. La ciudad se erigió sobre un islote y se extendió ganándole terreno al agua a través de notables obras de ingeniería hidráulica. En el centro de la ciudad estaba el Templo Mayor, o Gran Teocalli, y un conjunto de palacios y espacios públicos en donde se realizaban las principales actividades religiosas, políticas y administrativas. Ese gran centro ceremonial era el núcleo del que partían cuatro calzadas que comunicaban a la ciudad con la tierra firme. Hacia el sur, la de Iztapalapa, que la conectaba con los pueblos de Coyoacán, Xochimilco e Iztapalapa. Hacia el poniente, la de Tacuba. Al norte, la de Tepeyac. Al oriente, otra calzada conectaba con la zona de embarcaderos que se dirigían principalmente a Texcoco. Alrededor del gran centro ceremonial, la población mexica vivía en cuatro barrios o tlaxilacali, islotes separados por las cuatro calzadas descritas. Al nororiente estaba Atzacualco, lugar de las hormigas, relacionado con el Mictlán, región de los muertos y la oscuridad. Al suroriente, Teopan, lugar de los dioses, donde nacía el sol, relacionado con el dios Huitzilopochtli y donde se encontraba el Templo Mayor y el centro ceremonial principal de la ciudad. Al sur poniente, Moyotlán, lugar de los montículos de agua o lugar de los mosquitos, relacionado con la diosa Chalchiutlicue, con el agua y el ocaso. Al norponiente, Cuepopan, junto al camino, donde se desarrollaba la mayor parte del comercio y que se conectaba con la ciudad gemela de Tlatelolco, que formaba una unidad política, religiosa y comercial con Tenochtitlán. Estos cuatro tlaxilacali estaban habitados por familias extensas que provenían de un mismo linaje y que tenían un fuerte vínculo comunitario. Había cerca de 60 comunidades familiares organizadas en calpulis en esos cuatro barrios de la gran ciudad. Poseían y trabajaban la tierra en común. Se dedicaban normalmente al mismo oficio. Organizaban sus ceremonias religiosas en honor de sus dioses patronos y tomaban colectivamente las decisiones sobre la guerra, los desastres naturales y la política. Dentro de cada barrio había un templo central, o teocalli, casas y espacios públicos para las actividades colectivas, religiosas y civiles. México Tenochtitlán, la ciudad sagrada mexica, la capital más importante de Mesoamérica en el siglo XV y comienzos del XVI, centro político y militar dominante, fue símbolo de esplendor y grandeza. Su historia, la de los hombres y mujeres que la habitaron y que la siguen habitando, es parte fundamental de la herencia de la que se nutre el humanismo mexicano.

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2: México tiene una gran diversidad cultural y lingüística. Con 68 lenguas indígenas y 364 variantes lingüísticas, nuestro país tiene un patrimonio vivo que merece seguir escuchándose. Cada palabra representa una forma única de entender el mundo y preservar la memoria de los pueblos.
3: Y por eso, aquí en La Hora Nacional hemos abierto un espacio permanente para escuchar y difundir estas voces. Y hoy vamos a platicar con nuestro querido Ulmaro Juárez, él es director de comunicación social del Instituto Nacional de Lenguas Indígenas, sobre la importancia de conservar nuestras lenguas maternas. Querido Ulmaro, bienvenido una vez más a La Hora Nacional.
4: Muchísimas gracias, querido Cha. Juna, Leos, muchas gracias por esta invitación.
2: Pues es un gusto tenerte aquí, sobre todo por lo que siempre nos cuentas sobre la diversidad lingüística de México. Para empezar esta plática, ¿consideras que es tan importante que se preserven las lenguas originarias?
4: De acuerdo al catálogo de lenguas indígenas del Instituto Nacional de Lenguas Indígenas Nacionales, tenemos 68 lenguas. Hay un nuevo catálogo, es una nueva actualización donde se menciona que ya hay 69 lenguas indígenas, incluyendo la lengua Ende, una lengua que se habla en el estado de Coahuila, Chihuahua, una parte de esos estados. Por eso ya tenemos ahora 69 lenguas indígenas más el español y todas con el mismo valor. Son 70 lenguas nacionales. ¿Y por qué es muy importante, Leos? Fíjate que algo que me gusta en estos tiempos que estamos viviendo, las lenguas indígenas son la identidad. Son la cultura, son la vida de nuestro país, de México. El tenerlas, el fortalecerlas, realmente lo que estamos haciendo es fortalecer al México. México, si tú te das cuenta, a nivel mundial es reconocido por su cultura, por su lengua, por su vestimenta, su comida. Pero todo tiene que ver desde los pueblos indígenas.
3: Y cuando una lengua deja de hablarse, que es una desgracia terrible, ¿qué pierde la comunidad? ¿Qué pierde el país? ¿Qué pierde el mundo?
4: Cuando se pierde una lengua, se pierde la identidad de México. Se pierde la mayoría de las cosas, ¿no? Se pierde una cosmovisión. Por eso, hoy en día estamos tratando de hacer estos trabajos, estos programas en diferentes estados, en todo el país, para fortalecer la lengua originaria.
2: ¿Cuál dirías que es el o los principales retos que están enfrentando actualmente las comunidades para mantener vivas estas lenguas maternas?
4: Independientemente de decir o estar en la actualidad, algunos retos, más bien todo esto viene desde la historia, desde los orígenes. Cuando fue la conquista, desgraciadamente se vio y ha permanecido lo que es la discriminación, el clasismo, el racismo. Todos estos son los factores que realmente le han dado un valor menos a la lengua originaria, ¿no? Inclusive a los pueblos originarios, porque realmente los papás han dejado de comunicar la lengua a los hijos. Y realmente lo que estamos haciendo en la actualidad es hacer diversos trabajos que fortalezcan las lenguas originarias.
3: Y desde el INALI, por ejemplo, ¿qué trabajos se están llevando a cabo para que estas lenguas no se mueran?
4: Desde el asesoramiento a diversas instituciones gubernamentales, diversas políticas públicas también para fortalecer las lenguas originarias. Por ejemplo, hay proyectos en las comunidades donde estamos ahorita mucho con la normalización de las lenguas originarias, que es la escritura. Empezar también no solamente a fortalecer mediante lenguaje, sino la escrituración también. Desde los pueblos indígenas se hacen las reuniones, se hace la escrituración, o sea, son profesionistas, lingüistas, hablantes de esas lenguas. En realidad, aquí lo que están haciendo los pueblos originarios es ya empezar a llevar ellos sus propios trabajos. Nosotros nada más los acompañamos. Y esperemos que sigamos compartiendo todo esto de las lenguas originarias. De verdad, es muy importante para que el país se entere de cuál es la cultura, de cuál es la identidad principalmente de nuestro México, y siempre recae en los pueblos originarios y afromexicanos, ¿no? Y principalmente yo siempre lo digo, en las lenguas originarias, las lenguas indígenas. Muchas gracias, estimado Cha, Leos, y es un gusto compartir este espacio con todas y todos ustedes.
3: Pues muchísimas gracias, querido Ulmaro, por estar aquí con nosotros en nuestro aniversario 89 de La Hora Nacional. Estamos transmitiendo desde Casa Tlaxcala. Muchas gracias por invitarnos. Y por favor, no se vayan, porque 89 años se dicen fácil, pero ahí les encargo, La Hora Nacional para todos ustedes.

0: Hoy estamos celebrando la historia de un programa que ha acompañado a generaciones enteras de mexicanas y mexicanos.
1: Esta es la Hora Nacional.
0: La Hora Nacional, nuestra casa, cumple 89 años al aire.
1: XEDT y XEXA Onda Corta, en cooperación con todas las radiodifusoras de México, llevan a ustedes esta Hora Nacional del Gobierno de México.
2: Parece increíble que este viaje comenzó en 1937 por instrucciones del general Lázaro Cárdenas.
1: En este programa, usted escuchará importante información y lo más destacado de la música interpretada por artistas mexicanos.
2: El 25 de julio de ese año nació este espacio con una misión muy clara: acercar información a las y los mexicanos y crear un vínculo a través de la radio. Esa primera transmisión logró enlazar a 93 estaciones en todo el país.
1: Con ustedes queda ahora don Agustín Arroyo Che, jefe del Departamento Autónomo de Prensa y Publicidad.
0: Y es muy interesante ver cómo los tiempos cambian y la Hora Nacional también ha evolucionado. Ha pasado por distintas etapas, formatos y generaciones de comunicadores, pero siempre ha mantenido algo fundamental: su esencia social, el estar cerca de la gente.
2: Hoy, la Hora Nacional es una ventana para conocer la riqueza de México, sus culturas, sus pueblos originarios, sus historias, sus tradiciones, su música y sus talentos. Aquí tienen espacio nuevas voces, artistas emergentes, grupos que preservan nuestras lenguas originarias y propuestas musicales de todo nuestro país.
0: Además, es un espacio donde compartimos información útil para las familias mexicanas: servicios, programas sociales, recomendaciones de salud, prevención, cultura, arte y, pues, la verdad, todo lo que forma parte de la vida cotidiana de nuestro país.
2: Y lo más bonito es que seguimos llegando a millones de personas. La Hora Nacional se escucha en más de 2.200 radiodifusoras y llega a 79 televisoras estatales y culturales, además de estar en plataformas digitales como YouTube y Facebook.
0: 89 años después, la Hora Nacional sigue siendo un punto de encuentro. Es un espacio donde cabe todo México: sus historias, sus sonidos, sus voces y su enorme diversidad.
2: A todas y todos nuestros radioescuchas, televidentes y quienes nos siguen en nuestras redes sociales, gracias. Gracias por abrirnos la puerta de sus casas y por ser parte de esta historia. Muchísimas gracias por caminar con nosotros durante 89 años.
0: Muy feliz aniversario a la Hora Nacional y que sigan sonando muchas historias más.
2: Los medios de comunicación tenemos una enorme responsabilidad: ser memoria viva de una sociedad, abrir espacios para contar nuestras historias, preservar nuestras tradiciones y acercar las voces de quienes construyen el país.
0: Hoy, casi 9 décadas después, en la Hora Nacional seguimos con esa misma misión: ser un punto de encuentro donde México se escucha, se reconoce y se celebra.
2: Con esta reflexión cerramos nuestra primera media hora, pero antes queremos mandarle un saludo muy especial a todas las personas que cada semana nos acompañan en este programa.
0: Hay quienes ya forman parte de la familia de la Hora Nacional. Son personas que nos sintonizan, nos escriben y también siempre nos mandan saludos. Un abrazo enorme para GMS Electrificaciones, Alicia BFG, José Luis Hernández Álvarez, Gerardo Domínguez, Verónica Muñoz Centeno, Iván Juárez, Cecilia Godínez y Blanca Estela Pérez Montaño.
2: También a Patricia Paredes en Canadá, Carlos Alberto Ruiz Martínez y Elizabeth Martínez aquí en la Ciudad de México, y para todas y todos quienes están con nosotros cada semana. Muchísimas gracias.
0: Recuerden que estamos en YouTube, Facebook, Instagram, TikTok, X y Spotify, y que también nos pueden contactar en el número, apúntenle aquí, 55 34 83 42 39. 55 34 83 42 39.
2: O mandarnos un correo a lahoranacional@segov.gov.mx. Que tengan una excelente semana.
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4: Hola. Hola, ¿qué tal? Bienvenidos a Aguascalientes en la Hora Nacional. Este programa es muy especial porque lo vamos a dedicar a esas mascotas que tanto nos dan alegría y que nos acompañan a lo largo de nuestras vidas. Y vamos a hablar en particular de los perritos. Y es que el pasado día 21 se conmemoró el Día del Perro. Un día muy especial en el que pues, le rendimos homenaje a estas criaturas que nos acompañan y nos llenan de alegría en nuestro camino. Y en esta ocasión, pues me tomé la libertad de invitar a Bonnie, que es mi perrita y que me ha acompañado también a lo largo de mi carrera. 5 años estuvo conmigo al aire en cápsulas informativas de Centuria Noticias. Y como Bonnie no les puede platicar su historia, pues yo se las voy a contar. Y fue el año de 2017, hace 9 años, que encontré a Bonnie en un parque allá en la colonia Bosques. Andaba perdida, era una cachorrita muy chiquitita de apenas unos 4 o 5 meses, según nos dijo el veterinario. Y la adopté, yo ya tenía otra perrita, una pastora alemán, y ahora, bueno, pues son hermanas y compañeras de vida. Y me tocaba a mí grabar mis cápsulas. Yo ya grababa las cápsulas informativas cuando llegó Bonnie a casa. Y siempre ha corrido a sentarse a un lado mío, esté donde esté. Ya sea en una sala, en el comedor o en cualquier lugar de casa, siempre busca cómo acomodarse al lado mío, la Bonnie. Y cuando grababa las cápsulas no era la excepción. Yo me sentaba, empezaba a grabar y la Bonnie de repente aparecía. Y ya hacía porque me ayudaran a retirarla, pero ella se escapaba de donde estaba y regresaba otra vez hasta que un día dijimos, bueno, pues vamos a dejarla. Bueno, pues al día siguiente que publicamos esa cápsula informativa, fue la que más reproducciones tuvo de todas las que había hecho en su momento y era porque Bonnie me acompañaba. Así es que desde ahí Bonnie se quedó como mi compañera de cápsulas hasta hace unos años que cambié de responsabilidades y ya se jubiló la Bonnie, pero hoy vino a acompañarme en este Día del Perro. Así es que Bonnie, bienvenida y gracias por acompañarnos en este día tan especial. Estas criaturas que nos acompañan y que nos acompañan desde hace siglos ya a los seres humanos, que son los perros, necesitan de cuidados especiales y saber sobre todo que son un compromiso de por vida. El tener un perro no es como comprar un objeto o tener un juguete. Son seres vivos que necesitan cariño, alimentación, descanso, cuidados, las visitas al veterinario y sí, también cuestan dinero, hay que invertirle. Por eso, antes de tener un perro, que se los recomiendo ampliamente, pues sepan que va a tener todas estas responsabilidades. Y aquí, Bonnie y yo les entregamos algunas recomendaciones de cómo cuidar y mantener a sus perros en casa.
5: En el marco del Día Mundial del Perro, recordemos que estos animales son mucho más que una mascota. Forman parte de millones de familias y por ello requieren cuidados y un compromiso que dura toda su vida. Tener un perro significa asumir la responsabilidad de brindarle alimento, agua, atención médica, ejercicio y un entorno seguro. Además, sus necesidades cambian de acuerdo con las condiciones del clima, por lo que es importante tomar medidas para proteger su salud tanto en temporada de calor como de frío. Durante los días de altas temperaturas, los perros son especialmente vulnerables a sufrir un golpe de calor, ya que no sudan como las personas, y regulan su temperatura principalmente a través del jadeo. Por ello, es indispensable que siempre tengan acceso a agua limpia y fresca, un espacio con sombra y buena ventilación, y evitar que permanezcan expuestos al sol durante largos periodos. Los paseos deben realizarse preferentemente muy temprano por la mañana o al anochecer, cuando el ambiente es más fresco. También es recomendable revisar la temperatura del pavimento antes de salir, ya que el asfalto caliente puede provocar quemaduras en las almohadillas de sus patas. De igual forma, se debe evitar el ejercicio intenso en las horas de mayor calor y nunca dejarlos dentro de un automóvil, aunque sea por unos minutos, pues la temperatura en el interior puede elevarse rápidamente y ponerlos en riesgo. En época de frío, aunque algunas razas soportan mejor las bajas temperaturas gracias a su pelaje, los cachorros, perros de edad avanzada, de talla pequeña o de pelo corto, requieren mayor protección. Lo ideal es que cuenten con un lugar techado, seco y libre de corrientes de aire para descansar, además de una cama que los mantenga aislados del suelo frío. Si las temperaturas descienden considerablemente, los paseos pueden ser más breves. Y en algunos casos, el uso de ropa especial para mascotas puede ayudar a conservar su temperatura corporal. Si el perro se moja por lluvia o humedad, es importante secarlo lo antes posible para evitar enfermedades respiratorias. Durante cualquier temporada del año, las visitas periódicas al médico veterinario, mantener al día su esquema de vacunación y desparasitación, proporcionarles una alimentación balanceada y dedicar tiempo para el juego y la convivencia, son acciones esenciales para garantizar su bienestar. En este Día Mundial del Perro, el mejor reconocimiento que podemos darles es brindarles una vida digna, llena de cuidados, respeto y cariño.
4: Bueno, y después de estos cuidados y recomendaciones, le tengo otra más, y esta se trata de la importancia de poder entrenar a nuestros perros para que podamos darles una vida más feliz. Por increíble que parezca, a un perro que recibe cierto adiestramiento, es más fácil que pueda entendernos a nosotros y que nosotros los entendamos a ellos. Y de esta manera la convivencia se vuelve mucho más sana. No es necesario reprimir o regañar a un perro, mucho menos jamás golpearlo, porque no se necesita. Con unas cuantas clases de entrenamiento, los perros entenderán qué es lo que queremos decirles cuando les damos alguna instrucción, y nosotros también vamos a entenderlos más fácilmente. Pero no se queden en lo que yo les digo. Para eso hemos platicado con un entrenador de perros, quien es el especialista. Y de verdad, dese la oportunidad, y mientras más pequeños sean, si puede ser desde cachorros, mejor. Porque entonces no estaremos batallando con que el perro mordió la chancla, o que el perro maltrató un mueble, o que el perro ya hizo sus gracias dentro de casa. Unas cuantas clases de adiestramiento nos permitirán que nuestras mascotas vivan mucho más felices en convivencia con los seres humanos.
6: ¿Alguna vez te has preguntado qué hace realmente un entrenador de perros? Su trabajo va mucho más allá de enseñar a un perro a sentarse, dar la pata o traer una pelota. En realidad, su labor consiste en ayudar a construir una mejor relación entre las mascotas y las personas con las que conviven.
7: Mi nombre es Hugo Enrique Sánchez. Soy entrenador de perros desde hace 40 años. Y actualmente soy coordinador del Centro de Terapia Asistido con Animales del DIF Estatal de Aguascalientes. Fíjate que yo empecé en 1985. Estaba en la Ciudad de México, me tocó vivir el terremoto del 85 allá en México. Bueno, me tocó ver el trabajo de unos pastores alemanes que trajeron de Alemania, donde nació el grupo de los topos de rescate. Y me fui para atrás, me fui de espaldas. Me encantó ver la importancia que tiene la nariz de un perro, que a eso le pueden pues confiar la vida de las personas.
6: Un entrenador canino es un profesional que estudia el comportamiento de los perros y entiende cómo aprenden, a través de técnicas basadas en el refuerzo positivo, la paciencia y la constancia. Enseña tanto al perro como a su dueño a comunicarse de manera clara y respetuosa. El entrenador no solo trabaja con el perro, sino también con la familia, siempre privilegiando el bienestar físico y emocional del animal. Les enseña a interpretar el lenguaje corporal, a establecer rutinas y límites adecuados y a reforzar las conductas deseadas sin recurrir al castigo.
7: La verdad es que los perros son una maravilla. Una vez que entiendes su lenguaje, que entiendes su forma de vida, cómo se comunican, cómo se expresan, pues llega un momento en que se te hace natural esta convivencia con estos seres tan, tan bellos. Pues yo creo que sí es importante que busquen el apoyo de un profesional en el tema. Yo siempre he dicho que mi trabajo es como un intérprete traductor, ¿no? O sea, hay gente que no habla idioma perro y yo hablo humano y hablo perro, y entonces puedo ayudarte a entender qué es lo que pasa con tu animalito, qué te quiere decir. Esa es la labor de nosotros como profesionales, poderte hacer que tú entiendas a tu perro, enseñarte cómo vive, qué haces tú para que tu perro se porte como se porte, qué debes de cambiar para que el perro cambie su conducta, ¿no? ¿Qué necesitas que sepa tu perro? Los perros son capaces de aprender un montón de cosas. Para ellos es fundamental el que sepan qué esperas de ellos, qué necesitas de ellos, porque a fin de cuentas son seres que están acostumbrados a darte algo, a darte amor, a caerte bien. Buscan tu aceptación como líder de una manada. Entonces, ¿tú qué necesitas que el perro sepa? Y eso es lo que le podemos enseñar.
6: Además, los entrenadores participan en la educación de perros de asistencia, de búsqueda y rescate, de terapia y de trabajo policial, demostrando que una buena preparación puede marcar una gran diferencia en la vida de las personas y de los propios animales.
7: Boris Lemiston, que es uno de considerado el padre de las terapias asistidas con perros, sobre todo, fue el primero en 1960 y algo que metió a un perro a trabajar e interactuar directamente con su paciente. Y él descubrió que los perros son un puente emocional, porque dice que a través del sentido del tacto, el perro conecta con el niño. Y a través de los ojos del perro, el niño conecta con su entorno. Entonces el perro se usa como ese puente emocional que necesitamos para que el niño pueda convivir y socializar con otras personas.
6: Al final, el verdadero trabajo de un entrenador de perros no consiste en cambiar a las mascotas, sino en enseñar a las personas a entenderlas mejor. Cuando existe una buena comunicación, la convivencia se vuelve más armoniosa y el mejor amigo del ser humano puede desarrollar todo su potencial como un compañero fiel, equilibrado y feliz.
7: Yo en lo personal no puedo visualizar mi vida sin un perro a mi lado. Ahorita pues tengo 6 aquí estos monstruos. Yo soy de la idea que, claro, es bueno adoptar perros, por supuesto, darles una segunda oportunidad, sacarlos de la vida de calle, darles un hogar, una casa. Claro, les sirve mucho, son animales muy agradecidos y que los puedes disfrutar mucho, pero también soy de la idea que así como tú tienes derecho a tener un perrito adoptado, también tienes derecho a tener un perro de raza pura. No está mal ni una cosa ni otra. Creo que tenemos que tener la conciencia y el entendimiento de que todos tenemos derecho tanto a tener un perro de un tipo como de otro y no está mal. Entonces, yo creo que hay que dejar de pelearnos por eso. Ninguna de las dos cosas está mal, siempre y cuando lo hagas con respeto, con responsabilidad y le des una buena vida a un perro, cualquiera de las dos cosas está bien.
4: Es muy importante que tengamos en cuenta que los perros se pueden reproducir fácilmente. Y si somos dueños irresponsables, que dejamos a las mascotas a la deriva en la calle cuando ya no nos sentimos satisfechos con ellos, lo único que vamos a lograr es, como sucede actualmente, que tengamos llenas las ciudades de perros y perras callejeras. Esta situación es muy delicada porque además de que estos animalitos los aventamos al sufrimiento y su descendencia correrá la misma suerte, también se vuelven en un problema de salud pública. Han surgido desde hace muchos años albergues que buscan resarcir esta situación rescatando a perros y perras de la calle para tratar de encontrarles un hogar vía la adopción o por lo menos retirarlos del riesgo de estar en la vía pública. Es por eso que es muy importante que al recibir a una mascota en casa lo primero que hagamos sea esterilizarla, porque si no nos vamos a llenar de perritos. Y hay gente que quiere pensar que los perros están soñando con algún día tener hijos, cuando en realidad ellos no razonan de esa manera. Lo único que vamos a lograr es tener 4, 5, 6 o 9 cachorros, que para colocarlos será muy complicado. Y ponerlos en las manos adecuadas no siempre es fácil. Muchas veces acaban en hogares en donde los dejan en una azotea o encerrados en un patio, en donde los condenan a una vida de sufrimiento permanente. O los van a volver a arrojar a la calle y tendremos un problema más grave. Existen albergues que necesitan de nuestro apoyo para lograr las esterilizaciones, contar con alimento para estas mascotas y ayudarlos a seguir con su labor de buscarles un hogar en adopción. Aquí les presento una de tantas asociaciones y si quieren ayudar, acérquense a una de ellas y denles asistencia para que puedan lograr su objetivo.
8: Adoptar un perro es una gran responsabilidad que no debe tomarse a la ligera, ya que implica brindarle cuidados, tiempo, atención y compromiso durante toda su vida. En el Refugio Esperanza Canina, encabezado por Marta Elba Gutiérrez, se da resguardo a perros que han sido abandonados o que nacieron en situación de calle, con el objetivo de ofrecerles una segunda oportunidad y encontrarles un hogar donde reciban el cariño y los cuidados que merecen.
9: Mira, yo cuando abrí el refugio fue por el maltrato de los perritos y porque ellos necesitan apapachos y uno también necesita apapachos de ellos. Y es un amor impresionante de todos los perritos que ves aquí. De verdad, de verdad. Es algo excepcional tener animalitos.
8: Lamentablemente, muchas personas no dimensionan lo que implica tener un perro. Más allá del afecto, también se requiere tiempo, paciencia, dedicación y recursos económicos. Un perro no es un accesorio ni un juguete, sino un ser vivo que necesita atención, respeto y cuidados, como cualquier otro miembro de la familia.
9: Hay gente que no soporta, yo creo, a los animalitos, los abandona y ellos los regañas y al ratito te están moviendo la cola. Ellos no ven ni que los golpean la gente, porque hay gente que los golpea. O sea, te dan amor. Ellos son puro amor y hay gente que no lo ve así. Y aquí los refugios se hacen por eso, por lo mismo abandono, maltrato que le da el humano. Y ellos dan puro amor, la verdad. Son otra cosa los perros, de verdad.
8: Brindarles una vida digna es una responsabilidad que asumimos desde el primer momento en que llegan a nuestro hogar. Por eso, antes de adoptar, es fundamental evaluar si contamos con el tiempo, el espacio y los recursos necesarios para garantizar su bienestar y asegurar que vivan en un entorno seguro y lleno de cuidados.
9: Yo pienso que, por ejemplo, los huskies los ven chiquitos, bonitos, pero no saben el temperamento que tienen de traviesos. O sea, tienen que ver el lugar que van a tener para el perro, el tiempo que tienen para tener el perro y el dinero para tener un perro. Porque hay perros chiquitos que no es mucho, ¿cómo se dice? No les da tanto trabajo, pero un perro como él necesita espacio, necesita tiempo para entrenarlos, para correrlos, porque si no, pues no. Por eso es el abandono, porque ya no los aguantan en la casa y los abandonan en la calle. Es muy difícil. Aquí se van 14 costales diarios para mantener este refugio de 700 perros, que es el tope nosotros. O sea, entran 700, salen, pero el tope es 700, vuelven a entrar. No podemos decir no. A veces ves una carita y ya no quiero otro más y te rompe el corazón y entra el animalito. Es muy difícil, pero satisfactorio, porque les encontramos un buen hogar a ellos, la verdad, definitivamente.
4: Bueno, y llega una temporada sin duda maravillosa para Aguascalientes, y es que después de haber logrado el bicampeonato Panteras Femenil, pues llega la temporada varonil de las Panteras de Aguascalientes. Vamos a estar muy atentos y, por supuesto, vamos a estar siguiendo el avance de nuestro equipo de Aguascalientes, porque nos han llenado de satisfacciones. El año pasado, el camino del equipo varonil no estuvo lejos del campeonato y esperamos esta vez lograrlo para tener así tanto a campeonas como campeones en el básquetbol de Aguascalientes. Le vamos a tener todos los detalles, por supuesto, y le vamos a ir informando del avance de Panteras de Aguascalientes.
10: La Liga Nacional de Baloncesto Profesional de nuestro país arrancó con su temporada 2026. Y después de visitar a los Diablos Rojos del México, las Panteras de Aguascalientes debutarán como local este próximo jueves 30 y viernes 31 de julio, cuando enfrente a los actuales campeones, la Fuerza Regia de Monterrey, Nuevo León. Las Panteras de Aguascalientes llegan con ilusiones renovadas para confrontar esta temporada, de la mano del histórico José Antonio Santaella, quien arrancará la temporada varonil desde el principio, a diferencia de la varonil del año pasado, cuando tomó al equipo después de que Pascal Meurs tuviera un mal inicio de la campaña 2025. Santaella tendrá su cuarto torneo con la franquicia de Panteras, dos con la femenil, donde ha hecho historia al conseguir un bicampeonato, y dos con la varonil, donde el año pasado logró la hazaña de eliminar a los líderes de ese entonces, Soles de Mexicali, y caer en la final de zona en una electrizante serie que se resolvió en 6 partidos, ante quienes a la postre se coronarían campeones de la temporada, la Fuerza Regia. La ilusión está a tope para este torneo, con unas renovadas Panteras donde veremos caras ya conocidas como la de Gully de la Serna, Tyron Cheese y, por supuesto, el jugador franquicia del equipo, el hombre que es el corazón de las Panteras, Jaron Martin, quienes estarán acompañados en esta ocasión de una camada de interesantes jugadores, encabezados por el norteamericano Sean Willett, Miguel Simón y uno de los últimos referentes no solo del baloncesto nacional, sino del internacional, el seleccionado nacional Gabriel Girón. Está todo listo en el gimnasio Hermanos Carrión de la unidad deportiva Rodolfo Reina Soto. Las Panteras de Aguascalientes arrancan su aventura como locales recibiendo a Fuerza Regia. Y la invitación está hecha para alentar a la quinteta de casa en búsqueda de conseguir un campeonato más para poder seguir haciendo historia. Los partidos del local de las Panteras de Aguascalientes darán inicio en punto de las 20:30 horas. Así que ya lo sabes, ahí nos vemos. ¡Vamos, Panteras!
4: Bueno, y en esta ocasión vamos a regresar con nuestra sección de sabores y oficios, esta vez trayendo al talabartero. A veces no nos damos cuenta de que la cartera con la que traemos nuestras identificaciones o dinero, el cinturón que utilizamos, algún bolso, unas botas, llevan un trabajo artesanal muy delicado. Trabajar la piel es todo un arte maravilloso y la gente que lo realiza ha heredado esta habilidad de generación en generación. Los talabarteros son oficios de verdaderos artistas y aquí le presentamos una de tantas historias.
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11: Detrás de un cinturón, una silla de montar o una cartera de piel, hay mucho más que un objeto bien elaborado. Hay horas de trabajo artesanal, habilidad, paciencia y una profunda pasión por un oficio que ha pasado de generación en generación. La talabartería es el arte de trabajar el cuero para elaborar artículos resistentes y funcionales.
12: Soy Daniel Muñoz Romo y soy talabartero, pero mi oficio o mi profesión anterior era pintor, soy pintor. Tuve una oportunidad de comprar un caballo. Más bien fue un trueque, hice un cuadro y me regalaron mi caballo y lo dejé ahí en Venadero. Entonces fue como una propuesta mía, tengo que hacerle una montura a mi caballo. Y una vez vi un trabajo en una hacienda, tenían unos trabajos de cuero repujado, que aquí le decimos cincelado. Y yo dije, yo la quiero hacer de esa manera. Entonces empecé a comprar material y empecé a hacer cosas muy pequeñas, hebillas, llaveros, y la gente me decía, ¡ay, qué bonitos! Y pues yo los empecé a vender. Entonces dije, de aquí soy.
11: Aunque en sus orígenes estuvo estrechamente ligada al uso del caballo y a las actividades del campo, con el paso del tiempo este oficio ha evolucionado para crear una gran variedad de productos, desde monturas, cinturones y fundas, hasta bolsos, carteras, botas y accesorios decorativos.
12: Todo lo que te imagines, ¿verdad? Desde un bolso para dama, que he hecho varios, todo el ajuar para un caballo lo puedo hacer, una montura, los correllones para las espuelas, toquillas para sombreros, cinturones, toquillas para sombrero charro, aletones para las chaparreras, o sea, es un mundo. Y no solamente dentro de la charrería, sino dentro de la parte, el trabajo del cuero y el cincelado, el trabajo que yo hago, dentro de la moda de las mujeres.
11: El talabartero domina cada etapa del proceso. Primero selecciona cuidadosamente la piel, luego la corta, moldea, cose y pule. Muchas de estas piezas se elaboran completamente a mano, utilizando herramientas tradicionales y técnicas que requieren años de práctica para perfeccionarse. Los grabados, los bordados, los relieves y los acabados convierten cada pieza en un trabajo único, donde la funcionalidad se combina con la creatividad y el talento artesanal.
12: El cincelado es en el cuero de res. Hay una técnica muy básica, es humedecerlo. No, primero dibujar el diseño que vas a cincelar. Después humedeces la pieza que vas a cincelar y después es como una especie de cuchillo, se llama abridor. Abres el cuero, luego con un cincel y con un marro empiezas a hacer un bajo relieve. Un cinturón, más o menos, depende del diseño y la complejidad, puede ser una semana y media, dos semanas, más o menos, un cinturón. Entonces, una montura puede ser un trabajo hasta como de 3 meses, 4 meses.

Pues a mí me gustaría que vieran parte de mi trabajo en pintura, cómo un oficio dentro de la pintura impacta dentro de la talabartería. Que no solamente piensen que quieren ser talabarteros y porque se venden los cinturones, piensen que la calidad va a venir nada más por ponerse a hacer un trabajo, ¿verdad? Uno de los cuadros que voy a sacar, es una... Nunca lo he expuesto, así que lo voy a exponer aquí en Aguascalientes.

0: tengo una lista de espera como de un año y medio. Entonces, pero me pueden buscar para que vean mi trabajo. O si quieren anotarse en una lista de espera, pues ya saben que va a ser una espera larga, ¿verdad? Mi perfil personal es Daniel Munoz Romo en Facebook. En el Messenger de Facebook es como mi secretaria particular, porque ahí se hacen los pedidos, y hay como un orden muy, muy claro en este mensajería de modelos, diseños, precios, adelantos y cosas de esas. Entonces, pues ya se la saben. Si se quieren anotar, es un año y medio.
1: Detrás de cada pieza hay una historia de dedicación que merece seguir contándose.

0: Bueno, pues esta hora nacional llega a su fin y la Bonnie y yo queremos agradecerle mucho su compañía y recordarle y reiterarle. Si quiere hacerse algún día de una mascota, recuerde que no se trata de objetos, sino de seres vivos, que sienten y que sufren también cuando no les damos la vida adecuada. Hay que saber que tener una mascota es una gran responsabilidad y que es una responsabilidad por lo que dure la vida de esta mascota. Así es que si usted, como yo, es amante de los perros o de tener una mascota, pues téngala. Pero no se sienta forzado a tenerla si en realidad no tiene la disposición o el tiempo para dedicárselos. Son seres que requieren de nuestra atención y sobre todo de muchísimo cariño. Así es que en esta hora nacional, mi Bonnie, vente, ven, vamos a despedir. La Bonnie y yo, vente, arriba. Les agradecemos mucho que nos hayan acompañado en Aguascalientes en la Hora Nacional.
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0: 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Son las 11:00.

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0: 11:33. 80s, 90s y 2000s.
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11: ¿Pones a tu pan? ¿Mantequilla o margarina? ¿Con cuál cocinas?
10: Todas tienen un tono que van del color crema al amarillo.
11: También es difícil distinguirlas por su sabor o textura.
10: Para saber qué es lo que realmente llevas a tu mesa, escucha.
12: Revista del Consumidor.
11: Margarina o mantequilla. Aunque pueden parecer iguales y usarse para preparar muchos alimentos, tienen diferencias importantes.
10: Su origen, composición y características no son las mismas. Por eso, antes de elegir, infórmate.
11: El Laboratorio Nacional de Protección al Consumidor analizó 43 productos, 28 mantequillas y 15 margarinas, para conocer su calidad y verificar que cumplan con la información que ofrecen.
10: Pero antes de conocer los resultados, la química Margarita Gómez Sánchez nos explica qué diferencia una mantequilla de una margarina.
13: Hola, ¿qué tal? Soy la QFB Guadalupe Margarita Gómez Sánchez y estamos en el Laboratorio Nacional de Protección al Consumidor y aquí realizamos el estudio de calidad de margarinas y mantequillas. Bueno, una de las grandes dudas que surge como consumidores es la diferencia entre mantequillas y margarinas. Fundamentalmente es el origen de sus grasas. Las mantequillas provienen de leche, básicamente de crema de leche, y en este caso pues son grasas saturadas por lo mismo. Tienen un aproximadamente de 80% de grasa, pero bueno, también podemos encontrar algunas vitaminas como la A, la E, la D y calcio. En cambio, por ejemplo, las margarinas, su origen es vegetal. Provienen sus grasas de aceites vegetales, pero para que puedan tener la consistencia que conocemos necesitan llevar un proceso. En ese proceso, algunos de nuestros productos pueden llegar a presentar grasas trans, aunque bueno, la otra contraparte es que llegan a tener 60% de grasa.
11: Se analizaron 28 mantequillas y 15 margarinas. La mayoría declara que no contiene sal.
10: ¿Qué pruebas se aplicaron?
13: Las pruebas que se realizaron fue información al consumidor, contenido neto, cantidad de agua, la cantidad de grasa, el tipo de grasa, la cantidad de sal presente, también el contenido energético que proporciona.
11: Se revisó que cumplan con los requisitos de información comercial y que esta sea verdadera. Deben indicar, entre otros,
10: marca, denominación, contenido neto, lista de ingredientes, fecha de caducidad, alérgenos y leyendas de conservación.
11: Pasaron por la báscula, pero ¿para qué se realiza esta prueba?
10: Para comprobar que el producto contenga la cantidad indicada en su etiqueta. Las personas consumidoras tienen derecho a recibir información clara, veraz y comprobable.
11: Otro punto importante fue conocer qué tipo de grasa contienen.
10: Al ser la grasa el ingrediente principal y el elemento que determina si un producto puede llamarse mantequilla o margarina, se verificó que correspondiera con su denominación: grasa de leche en las mantequillas y aceites vegetales en las margarinas.
11: También se revisó el contenido de sodio. Aunque es un mineral necesario para el organismo, consumirlo en exceso puede relacionarse con problemas de salud.
10: ¿Y qué hay del aporte calórico?
11: De manera informativa, se calculó su contenido energético tomando como referencia que cada gramo de grasa aporta 9 kilocalorías.
10: Estos fueron los resultados.
13: Los resultados obtenidos en general fueron buenos. En este caso cumplieron con el contenido neto, el tipo de grasa, la cantidad de grasa, la cantidad de sal, salvo un producto que a lo mejor no cumplió con la cantidad necesaria para poderse denominar como margarina. Pero bueno, vamos a ver los resultados para que ustedes tomen sus propias decisiones.
11: Dos productos de la marca Lurpak se denominan mezcla de mantequilla con aceite de canola. Al no corresponder a una mantequilla o margarina, no cuentan con un estándar de calidad específico que los regule.
10: Un producto de la marca Gloria no debería llamarse mantequilla porque no cumple con el mínimo de grasa requerido por el estándar de calidad. Y un producto de la marca TableMade no tiene la grasa suficiente para denominarse margarina. Haz un consumo informado.
13: Algunas de las recomendaciones que podemos darles al momento de que ustedes van a hacer sus compras es que chequen que realmente su producto esté en refrigeración, que esté el envase en condiciones óptimas, que la fecha de caducidad está en tiempo y al tiempo de uso que le vayan a dar. También decidir si su producto que van a consumir lo necesitan con sal o sin sal, de acuerdo a lo que van a preparar. En este caso también es importante que cuando ustedes pongan su producto en su recipiente sartén, tenga una temperatura baja, puesto que si es muy alta, puede llegar a quemarse o tomar coloración o sabor desagradables.
10: Porque un consumo saludable empieza con decisiones basadas en información veraz.
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15: ¿Sabías que en México 3 de cada 10 niñas menores de 15 años han faltado a la escuela porque estaban menstruando?
16: No porque estuvieran enfermas,
15: sino porque no tenían una toalla sanitaria, porque el baño de su escuela no tenía agua, jabón ni papel. O simplemente porque nadie les explicó que lo que les estaba pasando era completamente normal. La menstruación es un proceso biológico que se presenta en todas las personas con útero. Es tan natural como respirar, como parpadear.
16: Sin embargo, durante milenios, la humanidad le colgó etiquetas terribles.
15: En culturas antiguas, la mujer que menstruaba era vista como impura, como portadora de fuerzas negativas. Su sangre se consideraba sucia
16: y se decía que podía contaminar los campos de cultivo.
15: Hoy, en pleno siglo XXI, aún persisten estigmas, tabúes y mitos que impiden vivirla con dignidad. Por eso, en la agenda mundial, hoy se habla de menstruación digna
16: y de pobreza menstrual.
15: Este último término se refiere a la imposibilidad de adquirir productos de higiene menstrual por falta de recursos económicos. En México, más del 40% de las mujeres en edad de menstruar
16: vive en situación de pobreza,
15: lo que significa que muchas tienen que elegir entre comprar comida o comprar toallas sanitarias. Según la segunda encuesta nacional de gestión menstrual, elaborada por UNICEF México en 2025, el 67% de las encuestadas no contaba con productos de gestión menstrual en su escuela o lugar de trabajo ante un imprevisto. ¿Te imaginas tener que enfrentar esa situación cada mes? Pero las cosas están cambiando. Colombia fue el primer país de América Latina en eliminar el impuesto a los productos de higiene menstrual. Y México siguió el camino. Estados como Colima, Hidalgo, Tamaulipas, Quintana Roo y la Ciudad de México otorgan licencias menstruales para ausencia laboral cuando el dolor es incapacitante. Y existe una estrategia nacional por una menstruación digna que lleva campañas informativas y kits de gestión menstrual
16: a estudiantes de secundaria y bachillerato en todo el país.
15: La menstruación digna debe entenderse desde tres dimensiones: bienestar físico, con acceso a productos, baños dignos y atención ginecológica; bienestar mental, combatiendo la vergüenza y el miedo que genera el estigma, y bienestar social, erradicando las cargas culturales negativas. Su propuesta es clara. El tema debe dejar de tratarse como algo privado, porque nos compete a todos como sociedad. Menstruar no es un castigo ni una enfermedad.
16: Es biología pura.
15: Un proceso que merece ser vivido con información, con recursos
16: y sin vergüenza.
15: Si tienes una hija, una hermana, una amiga, una alumna o tú misma, habla del tema. ¿Cómo la pasas?
16: Convéncete de que el silencio no protege a nadie.
15: Hablar de menstruación no es indiscreción.
16: Es salud.
15: Es educación.
16: Es derecho.
15: Porque cuando una niña falta a la escuela por no tener una toalla sanitaria, no es ella quien falla, es la sociedad entera. Con información de la licenciada María Isabel Salazar Gómez, del Programa de Salud Sexual Integral de la Facultad de Medicina de la UNAM. Un guión de Leonardo Santiago, con información del portal Ciencia UNAM. Les saluda Mónica Genis.
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19: 11:45.
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0: una 20. 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

0: 1:39. 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

0: 311.
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0: 339. 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

0: 5:31. 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
0: 532.
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0: 617. 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
4: 622. 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

0: 638.
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0: 640.
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7 de la mañana en punto. Soy Lucero Álvarez y esto es JLM Noticias, el espacio número uno en audiencia. Acompáñeme, que ya comenzamos. Les saludo en esta mañana de lunes 27 de julio del año 2026. Prácticamente estamos ya en la última semana del mes de julio y se acabó el primer semestre de este año, ¿eh? Rapidísimo, se nos ha ido volando el 2026. Y si le cuento que estamos ya en el día 208 del año y solo nos faltan 157 días exactamente desde hoy para que concluya este 2026. Arrancamos la temperatura con 15 grados en Aguascalientes. Estamos esperando una máxima de 29 grados y de una vez le anticipo lo que nos espera durante la presente semana, una semana con mucho sol, una semana con poca probabilidad de lluvia, pero la lluvia que se tiene prevista para Aguascalientes está del miércoles al viernes, ¿eh? Miércoles, jueves y viernes es donde el Meteorológico Nacional sí tiene consideradas algunas posibilidades de lluvia. Ojalá, ¿no? Como que ahora ya que empieza a subir el termómetro, que se empieza a sentir calorcito en Aguascalientes, parece que ahora sí nos está haciendo falta algunas lloviznas por acá, así que ojalá que esta semana sí se cumpla con el pronóstico del tiempo. Déjeme compartirle algunos de los acontecimientos importantes, porque ocurrió mucha información durante este fin de semana. Hoy, para arrancar lunes, para iniciar la semana, estamos llenos de información. Y comenzamos por lo primero. Quitaron el alumbrado público al famoso dueño de NextEnergy. El Cabildo de Aguascalientes autorizó este domingo terminar el contrato de manera anticipada, un contrato que estaba previsto concluir en el 2030, pues ya lo dieron por terminado, ya lo dieron por finiquitado el día de ayer los integrantes del Cabildo. Y ahora lo que dice el municipio es que ellos sí tienen la capacidad para prestar el servicio de manera directa. Digamos que lo que sucedió muy de manera similar con Casa o con Veolia en su momento, que era una empresa que prestaba el servicio de agua potable y ahora es el municipio de Aguascalientes que lo hace. Pues de la misma manera va a ocurrir esto con el servicio de alumbrado público. Una empresa prestaba el servicio, pero ahora va a pasar a manos del municipio de Aguascalientes. Ahora son ellos quienes se van a hacer los responsables de dotar de este servicio público. Vamos a ver en qué consiste esto y vamos a platicar más adelante también con los involucrados para entender de qué se trata y las implicaciones, además de una decisión como esta, que no es cualquier cosa. Imagínese, 2026... acortan el contrato 4 años antes de que se termine, que estaba previsto en el 2030, y seguramente deben de haber razones muy fuertes como para poder llevar a la autoridad a pensar esto, en suministrar ellos mismos el servicio de alumbrado público, cosa que hacía pues otra empresa, la empresa de Eugenio Mais, el que hoy se encuentra privado de su libertad en el Cerezo para Varones por el tema de NextEnergy. Así que seguramente será uno de los grandes temas que vamos a discutir durante los próximos minutos y le invito a que se quede atento porque también le digo, hablaremos con los actores involucrados para conocer a detalle lo que podría implicar una decisión como esta. Pero no es el único tema del que hablaremos. Elementos de la oficina de Omar García Harfuch estuvieron este fin de semana en Aguascalientes y vinieron hasta acá para detener a un hombre de Jesús María. Esta historia también tiene muchos colores y muchos ángulos para debatir. Detuvieron a un hombre, Jesús María, sin embargo, los familiares de este hombre aseguran que hay muchas irregularidades en la detención. Dicen que este hombre es inocente, dicen que le sembraron droga, que le sembraron armas, que él es un buen hombre, que es un padre de familia inocente, que no tendrían por qué habérselo llevado los elementos federales que pertenecen a la Secretaría de Seguridad Pública y Protección Ciudadana, a la oficina de Omar García Harfuch. Así que ha habido un espectacular operativo en torno a la detención de este hombre. Y bueno, pues la incógnita que existe desde el día de ayer en que detuvieron al hombre y que los familiares han salido a dar sus declaraciones es, ¿usted cree que una autoridad de ese nivel podría confundirlo? Que vengan y se lleven al hombre equivocado, porque al menos eso dicen los familiares, que él no es, porque le sembraron droga, porque le sembraron armas, porque es un hombre inocente. ¿Una autoridad federal podría confundir a la persona por la que viene a detener? Y viene desde la Ciudad de México, viene desde la Federación. ¿Podría ocurrir este escenario, confundirlo, llevarse a la persona equivocada?
pues eso sucedió en Jesús María, y por supuesto que le tengo también la historia completa. Que se iban a construir el cuarto anillo de circunvalación. Si usted pensaba que ya nos estábamos saturando en las avenidas, que ya no había el suficiente espacio para transitar tantos vehículos que ya somos en Aguascalientes, pues ahora anunciaron también el fin de semana que se va a construir ese famoso libramiento carretero sobre la carretera 45 Sur y va a concluir en la 45 Norte. O sea, todo este tramo del que le estoy platicando va a tener una extensión de 44 kilómetros y que así van a poder desahogarse un poco más estas avenidas que ya son principales, o incluso los tres anillos de circunvalación con un cuarto anillo. Eso es lo que hoy la autoridad también ha dado a conocer durante este fin de semana, de los temas importantes, de los que si usted a lo mejor se desconectó un poco, pues qué bueno que lo sepa, porque le estamos dando un breve repaso por los acontecimientos que sucedieron durante este fin de semana, que sí habrá un cuarto anillo de circunvalación. Y vamos también a temas nacionales, porque hay mucho en la agenda nacional. Murieron dos agentes de la Guardia Civil tras ser emboscados en el vecino estado de San Luis Potosí. Estos hombres fueron víctimas de una explosión de un coche bomba. Los atacaron cuando ellos estaban haciendo sus funciones, cuando estaban cumpliendo con estas labores de vigilancia, de patrullaje allá en la comunidad de los Cerritos de la Cruz, pues ellos estaban en lo suyo, haciendo su chamba, y fueron sorprendidos, le digo, con este coche bomba que explota y les arrebata la vida a dos elementos de la Guardia Civil. ¿Por qué vuelve a ser noticia? Porque hablamos de nueva cuenta del mismo modus operandi de los cárteles de la droga. Coche bomba, fue un coche con explosivos lo que les arrebata la vida a dos elementos de la Guardia Civil, a dos elementos de las fuerzas del Estado, asesinados de esta manera, con coches bomba. Luego dicen que es exagerar cuando aquí se pone sobre la mesa el término de terrorismo, pero eso es lo que utilizan en algunos otros países, especialmente allá en el Medio Oriente, en donde aprovechan estos mecanismos para sembrar el terror. Coches bomba, que ya están presentes cada vez con mayor frecuencia en acontecimientos muy violentos en nuestro país. Coches bomba para quitarle la vida a los elementos de seguridad. Hablamos de San Luis, pero ya pasó también en el vecino estado de Zacatecas, afuera de la comandancia, también en terracerías donde les ponen cuatro a los policías y luego hacen estallar estas unidades y les quitan la vida. Le digo, cada vez es más frecuente estos temas y parece que la autoridad pues simplemente no le toma la seriedad que representa un asesinato como este, ¿no? El utilizar mecanismos como coches explosivos para arrebatar la vida a los elementos de seguridad de este país. Y también en temas internacionales hay que hablar de lo que está sucediendo allá en Argentina. Javier Milei está acusando a Brasil, pero especialmente me quiero concentrar en las acusaciones a México. Nos está acusando de financiar campañas anti-Argentina. Él dice que las críticas que se han dirigido contra su país y contra su selección, pues ocurrieron al margen del fútbol, y que todo esto es porque está financiado desde México, pero también desde Brasil. ¿Usted cree que los argentinos, especialmente los que estuvieron presentes en México o en Estados Unidos o en Canadá, en el marco de las tres sedes del Mundial, que necesitan ayuda para que la gente hable mal de ellos? Simplemente ellos se comportaron de alguna manera, se exhibieron en redes sociales, se vio el trato especial que recibieron de la FIFA, esa ayuda como para llegar a la final del fútbol, y hoy dicen que es una campaña negra, una campaña que está financiada por México, por nuestro país, como si de verdad, le digo, necesitaran ayuda para que hablaran mal de ellos. Pues, ¿quién fue o de dónde era el periodista que hablaba mal de los mexicanos? ¿Quién era? ¿Era de dónde? Nada más le pongo ese dato para que haga memoria y nos diga por qué ahora nos están culpando de algo que solitos se han ganado, ¿no cree? Por eso me parece un poco absurdo el comentario de Javier Milei, que también ha sido noticia a lo largo de las últimas horas por esta razón, porque nos está acusando de una campaña financiada desde México para hablar mal de los argentinos. Ocupan o no ocupan ayuda, ellos solitos se ganan luego los comentarios negativos de la sociedad. Ya me puede dar su opinión al 1-22-5770. Y en deportes también hablaremos de esta participación histórica de Isaac del Toro. Hoy es considerado el mejor ciclista mexicano de todos los tiempos. Cerró esta presentación en el Tour de Francia después de 21 etapas y logró el tercer puesto en la clasificación general.

0: con sus reportes. Así que desde ahora el 1-22-5770, nuestro centro de mensajes, al alcance de su mano, para que opine, para que mande su nota de voz, para que si está en las calles y tiene algún reporte que hacernos, algún accidente, algún percance que debamos de conocer todos, mándelo al 1-22-5770 y de manera inmediata estaremos escuchando sus comentarios. 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Así que gracias por amanecer con nosotros, por iniciar su semana y su día aquí, enterándose de los temas más importantes que ya están puestos sobre la mesa.
1: Buenos días. Nada más para informarles, no sé qué pasó, ando de ubereado, pero abajo del puente de, por la lateral de Alameda, de prolongación Alameda, me dijo mi pasajera que vio a un muertito que ya lo tenían tapado. Y parece que estaba arriba del camellón y era un motociclista.

0: 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usted inmediatamente, lo primero que encuentre en la puerta de su casa al amanecer, sea la información a sus pies. ¿Qué vamos a hablar el día de hoy a través del Hidrocálido, que además ya está aquí en la cabina de JLM Noticias? Lo que sucedió el día de ayer en el Cabildo de Aguascalientes. Se convocó a una sesión de cabildo extraordinaria, de esas que poco vemos porque no trabajan los servidores públicos en fin de semana, porque no hay sesiones de cabildo en fin de semana, y ayer se reunieron con una finalidad: tocar el tema del alumbrado público. ¿Qué iba a suceder con el futuro del alumbrado público en el municipio de Aguascalientes? Le adelanto que le quitaron el alumbrado público al dueño de Next Energy. La empresa de Eugenio Mais era la que estaba prestando este servicio de alumbrado público, y pues ahora ya se va a quedar en manos del municipio de Aguascalientes. Ellos van ahora a proporcionar el servicio de alumbrado público, dicen que tienen la capacidad para hacerlo y que lo van a dotar de manera directa, ya sin ningún intermediario, sin empresarios de por medio. Esto es lo que anunció el municipio de la capital, luego, le digo, de haber tomado esta decisión en sesión de cabildo que se realizara el día de ayer. Además, ya por la tarde, después de las 6 de la tarde, es que estaba agendada esta en las actividades del municipio, y Liliana Ramírez estuvo pendiente de la agenda que se estaba desarrollando en Palacio Municipal y nos tiene los detalles sobre esta, que es una decisión demasiado importante, diría yo. Liliana, adelante, buenos días.
1: Buenos días, Lucero, y buenos días al auditorio. En sesión extraordinaria de Cabildo, el Ayuntamiento de Aguascalientes aprobó la terminación anticipada del contrato de asociación público-privado celebrado con MD Iluminación Nacional, mediante el cual se desarrollaba el proyecto de modernización del sistema de alumbrado público del municipio capital. Empresa ligada a Eugenio Mais, empresario actualmente preso en el Cerezo para varones de Aguascalientes por el caso del Next Energy. La terminación de dicho contrato fue avalada con 13 votos a favor, 2 en contra y 1 abstención. En ese sentido, el presidente municipal, Leo Montañez, aclaró que la decisión no obedece a un incumplimiento de la empresa, ni se trata de una rescisión del contrato, sino de una figura jurídica prevista en la ley, la cual permite concluir anticipadamente este tipo de convenios cuando existen mejores condiciones tecnológicas o bien el propio municipio cuenta con la capacidad para prestar el servicio de manera directa. Escuchemos lo que dijo al respecto.
2: Se utiliza la terminación anticipada, la ley te lo permite, cuando dentro del mercado puedes tú ya ofrecer algún mejor servicio. Les pongo un ejemplo. Hoy el municipio cuenta con un sistema de reportes que pueden ser reportes en tiempo real, y que justamente esto nos permitiría a nosotros pues atender de manera más inmediata cualquier reporte.
1: Explico que actualmente el municipio capital dispone de un sistema propio de reportes en tiempo real desarrollado por el área de áreas tecnológicas de información.

0: Cabe agregar que el contrato estaba vigente desde el año 2020 con una duración de 10 años, es decir, con una terminación hasta el año 2030. Hasta aquí con la información.
1: Oye, Liliana, extraño desde el momento en el que convocan a una sesión de cabildo en pleno fin de semana, ¿no?
0: Así es, sí, justamente el mismo día de ayer por la mañana pues se convoca a esta sesión, y como ya lo señalabas previamente, pues sí es raro que pues se convoque a estas sesiones, incluso pues en domingo a las 6 de la tarde, pues fue cuando se convocó a esta sesión, pues para terminar ya con este contrato, con esta empresa, pues sí, ligada a este personaje, pues que actualmente ya se encuentra preso precisamente por este caso de Next Energy.
1: Oye, ¿y desde cuándo se habría estado a lo mejor rumorando dentro de los pasillos de Palacio que se tenía la intención de terminar justamente con este contrato de alumbrado?
0: Justamente fue desde hace algunos meses, cuando pues se dio esta detención de esta persona ligada a Next Energy. Esto fue más o menos pues a principios de este año, por ahí de febrero, marzo, cuando pues se empezó pues ya a señalar que pues se podría rescindir precisamente este contrato, y pues ya finalmente el día de ayer es cuando por fin pues se da ya esta la terminación de este contrato, que hay que señalar pues sí se terminaría hasta el año 2030, sin embargo pues se decide 4 años antes pues ya terminarlo, y actualmente pues ya señalaba el alcalde, ellos tienen las condiciones para asumir pues este sistema de alumbrado público, entonces pues ya esto queda en manos del Ayuntamiento Capital.
1: ¿Y a razón de qué? O sea, si todavía faltaban 4 años para cumplir con ese contrato que se había firmado con esta empresa hasta el 2030 y lo deciden terminar de manera anticipada, ¿cuál es la razón que hay detrás de esta culminación del contrato?
0: Justamente cuestionábamos pues al alcalde, preguntarle precisamente este tema, si estaba si tenía algo que ver con pues con que esta empresa estuviera ligada pues con Eugenio Maes. Él señalaba que simplemente se trata pues de una figura que está prevista en la ley. Él señalaba pues que el municipio, como ya tiene la capacidad para asumir estas labores de alumbrado público, pues precisamente por eso es que se decide terminar el contrato. Señalaba pues no tiene nada que ver con alguna cuestión de incumplimiento, sino simplemente que el ayuntamiento ya cuenta con esta capacidad para prestar este servicio de manera directa.
1: Bien, entonces, ¿sabemos a partir de cuándo se estaría cumpliendo, digamos, con la conclusión de este contrato? ¿O es de manera inmediata en el momento en el que los integrantes del cabildo toman esta decisión?
0: Así es, y es de manera inmediata. Lo que señalaban ahí los propios integrantes del cabildo es precisamente de manera inmediata se da ya pues la terminación de este contrato, y pues ya de manera inmediata esta empresa prácticamente ya queda fuera de estos trabajos del tema de alumbrado público, y ahora el Ayuntamiento Capitalino pues es el que toma las riendas en este tema.
1: Bien, Liliana, muchísimas gracias por la información.
0: Gracias, buenos días.
1: Y mire, esto que nos está compartiendo Liliana Ramírez, lo tenemos publicado a través de la portada del Hidrocálido, en donde usted puede observar todos los detalles de cómo se desarrolló la sesión de cabildo del día de ayer, integrada por los regidores y presidida por el alcalde capitalino Leonardo Montañez. La forma más sencilla de yo poderle explicar la decisión que se acaba de tomar el día de ayer es con el asunto del servicio del agua. Anteriormente, la prestación del servicio del agua lo daba una empresa, que en este caso era Veolia. Se termina con ese contrato, ya no le quisieron renovar el contrato a la empresa Veolia, esta empresa francesa, y entonces el municipio dijo, nosotros como municipio tenemos la capacidad para poder brindar el servicio de agua potable, y por lo tanto ya no se renueva el contrato con la empresa Veolia. Lo mismo sucede ahora, pero con el servicio de alumbrado público. Ellos tienen en este momento un contrato vigente que estaría pues todavía en funciones hasta el 2030, de acuerdo al contrato original, y este contrato sería por 10 años, del 2020 al 2030. 10 años de duración el contrato. Sin embargo, pues en la sesión del día de ayer lo que decidieron los regidores es, de estos 10 años de duración del contrato, vamos a terminarlo antes. 4 años antes de que concluya este contrato, que es en este 2026, acaban de acordar los regidores que ya es momento de terminar con el contrato con esta empresa, que es una empresa que es pues también de pertenencia al hombre que hoy se encuentra, le digo, en prisión, del dueño de Next Energy, y por esa razón, le digo, terminan el contrato, y ahora lo que va a suceder es que el servicio de alumbrado público va a pasar a manos del municipio de Aguascalientes. La intención es que mejoren el servicio, sin embargo, pues creo que hoy ya podemos palpar lo que se ha hecho con el agua y lo que podría también suceder con el alumbrado público. ¿Cuál es la expectativa que usted tiene como ciudadano? Que eso sería también importante escucharlo, ya que le di el ejemplo de lo que estaría sucediendo a raíz de una decisión como esta. ¿Qué es lo que espera que pueda suceder con el alumbrado público? Si ya vimos cómo funciona el agua, ¿cómo espera que funcione también el alumbrado público? ¿Que mejore el servicio o que nos quedemos como nos encontramos? El 1-22-5770 es el WhatsApp de La Mexicana, donde usted puede darnos su opinión. Y bueno, pues le decía ya que el alumbrado público va a pasar a manos del municipio de Aguascalientes, una decisión que se tomó en esta sesión extraordinaria de Cabildo, en donde se aprobó de manera anticipada terminar con este contrato, que es un contrato de asociación público-privada celebrada con MD Iluminación Nacional, mediante el cual se va a desarrollar el proyecto de modernización del sistema de alumbrado público del municipio capital, que es esta empresa que, le digo, está ligada directamente a Eugenio Maiz Domene, este empresario que actualmente se encuentra preso en el Cerezo para varones por el caso de Next Energy. El contrato se habría firmado por 10 años y un contrato, pues, que le digo, parece que va a llegar a su fin en este 2026. Vamos al centro de mensajes para escuchar sus opiniones, lo que tenga que decir, la expectativa que tiene sobre el servicio de alumbrado que se pueda prestar a partir de que va a pasar a manos del municipio de Aguascalientes y ya no de un empresario, de un particular, la prestación de este servicio. El alumbrado público va a mejorar, ¿va a empeorar o se quedará como se mantiene hasta este momento en el 2026?
2: Lucerito, muy buenos días. Yo escucho a La Mexicana. Una pregunta para todo el público y entre nosotros en general. ¿Ahora qué va a pasar ahora que regresen nuestros hijos a la escuela? Si los de la CENTE se van a detener o van a hacer paro laboral o van a pedir cuotas o nos van a detener a nuestros hijos para que no entren a la escuela. ¿Cuál es el plan de clases ahora en esta entrada de clases que regresen nuestros niños a las escuelas? Buen día.
3: Escucho a La Mexicana. Los argentinos siempre han sido así. Siempre los argentinos patean, hablan mal de todos los países. Nomás ellos quieren ser y son envidiosos. Y aquí en México, así como nos odian, pues también los odiamos, pero también que no nomás hablen de México, porque los odian casi en todo el mundo. Nomás que hay estúpidos que le van tina en vez de irle a México, aquí en México. Y yo voy a México, aunque pierdo o gane, no me interesa, pero que no hablen mal de México, porque esos muertos de hambre vienen a comer aquí, a México. Entonces, ¿para qué se quejan si vienen de muertos de hambre aquí? Que no se hagan deportistas.
1: Gracias por sus comentarios al 1-22-5770. Tenemos en el teléfono al presidente municipal Leonardo Montañez para hablar sobre esta decisión tan importante que se tomó el día de ayer en el Cabildo de Aguascalientes. Alcalde, buenos días.
4: Muy buenos días, a la orden.
1: Alcalde, ¿por qué terminar un contrato 4 años antes de concluir con el acuerdo original?
4: Porque pues es una figura que está dentro de la ley, que la ley permite que cuando se tutela el interés público, que esto se pueda realizar. Entonces, pues por eso es que el ayuntamiento pues ha tomado esta decisión.
1: Y me imagino que debe de haber algún origen. Entiendo que hay una figura legal, pero ¿hay algo que pudo haber detonado esta decisión, alcalde? ¿Cuál sería?
4: No, pues es lo que establece la ley. Sí, no es un tema de digamos, de criterios, sino que la ley establece que cuando de alguna manera pues la autoridad puede tomar el servicio, pues que lo puede hacer cuando ha aumentado las capacidades y bueno, pues justamente nos hemos apegado justamente a lo que establece la ley. Ha habido avances tecnológicos que hoy también se puede echar mano de ellos. Hay hoy sistemas de reportes donde en tiempo real se pueden atender pues eventualidades que reportan los ciudadanos, donde pues no hay horarios porque pues ya al final el municipio pues cuenta también con cuadrillas para hacerlo pues las 24 horas, se cuenta con guardias, no importa si hay días festivos. Entonces, bueno, pues finalmente haciendo uso de ese derecho que la ley otorga, pues es por eso que el municipio ha decidido tomar esta decisión.
1: Oiga, alcalde, ¿alguna relación tiene que ver con que se trata del dueño de Next Energy y ya no quisieran vínculos con él?
4: No, nada que ver, nada que ver. Es un tema totalmente, es un tema jurídico, es un tema jurídico y donde lo que se tutela, pues es este, es el interés público. Y bueno, pues justamente por esa razón es que el municipio toma esta decisión, resguardando el interés general y sobre todo pues apegados a nuestro marco constitucional, pero esa es la única razón.
1: Oiga, alcalde, en el momento en el que toman la decisión ayer en el Cabildo, ¿a partir de qué momento se hace efectivo?
4: A partir de la aprobación, a partir de la aprobación del dictamen, sí, es surte efectos. Así es como está contemplado. Entonces, pues prácticamente a partir de que se aprueba, ya surte efectos.
1: ¿Y habrá alguna cláusula en la que el municipio deba de pagarle algo a la empresa por rescindir el contrato antes de lo previsto?
4: No, digamos que en este momento, de acuerdo al dictamen realizado por el municipio, pues en este momento pues prácticamente estamos en un punto de equilibrio, pero bueno, pues ya cada quien está en su derecho, pues de procesar lo que le convenga, y en este caso pues para nosotros pues prácticamente el municipio queda con un saldo a favor de 500,000 pesos aproximadamente, pero pues también cuenta con una póliza de garantía.
1: O sea, ¿no van a pagar ustedes nada por haber rescindido el contrato antes?
4: No, desde luego que no. Así es como nosotros tenemos nuestro planteamiento. Así es como hemos pues fortalecido nuestro documento. Y para nosotros, pues así es como deberá de procesarse. Pero bueno, pues ya cada quien tendrá derecho a agotar las instancias que considere.
1: Oiga, alcalde, sobre el tema de la diferencia del servicio, si ustedes le quitan el contrato a una empresa y lo asume ahora el municipio, quisiera creer que es porque sienten que tienen la capacidad de dar un mejor servicio que la empresa, ¿no?
4: Claro, porque tenemos la capacidad, porque hemos aumentado nuestras capacidades, porque pues hoy el municipio pues cuenta con casi 20 equipos, casi 20 canastillas, bueno, más de 15 canastillas, más de 15 grúas, pues cuenta con personal suficiente para poder ofrecer este servicio en todo el municipio, y bueno, pues justamente eso es lo que robustece también el dictamen, y pues contamos, como lo comentaba, con una plataforma de reportes donde en tiempo real las cuadrillas pueden darse cuenta de esos reportes y de esa manera pues tratar de atenderlos lo más rápido posible.
1: ¿No está en riesgo el servicio, alcalde, en un momento de transición entre la empresa y que regrese a la tutela del municipio?
4: Bueno, pues desde luego que nosotros tenemos que seguir preparándonos, tenemos que seguir trabajando, tenemos que seguir fortaleciendo nuestras capacidades y pues claro que siempre privilegiando pues en este caso la seguridad y la iluminación, pues es una de las es lo que incide de mayor manera en el tema, el alumbrado, en el tema de la seguridad. Pero bueno, pues nosotros siempre hemos estado trabajando y vamos a seguir fortaleciendo nuestros equipos de trabajo.
1: Oiga, alcalde, y me gustaría cerrar con esto. ¿Cuánto es lo que le costará al municipio de Aguascalientes ahora prestar este servicio de alumbrado público a partir de que se rescinde el contrato con la empresa y que ya lo asumen ustedes?
4: Bueno, digamos que en este caso hay un presupuesto que desde el inicio de año se plantea, hay un presupuesto desde inicio de año. Claro que el municipio tendrá que de alguna manera, pues ahora considerar que pues ya tendrá la responsabilidad directa de sustituir este servicio, pero de cualquier manera, con lo que ya se deje de pagar, pues es algo que se podrá invertir y que se podrá fortalecer.
1: ¿Se tiene un estimado de cuánto sería esto, alcalde?
4: No hay un estimado, pero pues, finalmente lo que sea necesario para atender los reportes y que pues la ciudadanía pues también en el momento en que tengan alguna situación, a través de todo nuestro equipo, no importa si es domingo, no importa si es sábado, pues siempre estamos en la convicción de trabajar con entusiasmo y desde luego de seguir fortaleciendo nuestras capacidades, pero pues siempre de mejorarlo. Yo creo que esa es la visión y esa es la meta.
1: Bien, alcalde Leonardo Montañez, muchísimas gracias por tomar este teléfono y acercarnos un poco a la decisión que se tomó el día de ayer.
4: No, al contrario, gracias. Saludos al auditorio.
1: Ahí está el presidente municipal, Leonardo Montañez. Habrá que esperar a ver resultados y a ver cómo transita también esto. Yo le hacía, digamos, el señalamiento sobre la transición. Dejan de prestar el servicio una empresa, rescinden el contrato con una empresa y entonces va a pasar a manos del municipio. No se sabe cuánto va a costar esto. Entonces, a lo mejor nos va a salir más caro de lo que normalmente se estaba pagando con este contrato. Ahora también habrá que ver en este proceso de transición de la empresa al municipio de Aguascalientes, pues que no existan esas fallas, que podría ser de lo más normal que ocurra, ¿no? Que el servicio no se preste como estábamos acostumbrados, porque además no lo hacía el municipio, lo hacía directamente esta empresa para la cual se le contrató para dotar el servicio de alumbrado público. Entonces, pues estaremos atentos a ver cuáles son las consecuencias de esta decisión. Yo creo que solamente el tiempo nos va a permitir conocer si fue una buena o si fue una mala decisión lo que le estamos anunciando el día de ayer. El alcalde, usted lo acaba de escuchar, tomó la decisión porque dicen así estaba previsto, es una figura legal, lo decidimos hacer, pero si las cosas estaban bien, ¿no le parece que por qué terminar un contrato antes? Si las cosas iban marchando bien, si estaban dando buenos resultados, si no hay problema, ¿cómo para qué quitar el contrato a alguien que lo está haciendo de manera fabulosa y está dando resultados? No quitas a una persona con la que pues está haciendo bien su trabajo. Entonces le quitan el contrato a esta empresa 4 años antes de concluir en el 2030 y dicen ahora va a pasar a manos del municipio, y el asunto es, ¿realmente estaremos preparados para que se dote del servicio directamente en el municipio de Aguascalientes? Porque la responsabilidad es mayúscula, o sea, ojalá que logre usted dimensionar esto. No solamente va a ser el servicio del agua el que ya presta el municipio de Aguascalientes. Ahora también se está echando otro gran responsabilidad y reto, que es el dotar del servicio de alumbrado público. Y decía el alcalde, vamos a seguir dando dinero y vamos a robustecer también los recursos humanos para tener más personal, para estar más equipados. Pero si en este momento no saben lo que implica dotar de este servicio, pues eso es lo que me preocupa. Si no saben cuánto nos va a costar, si no saben cómo lo van a hacer, pues no sé también cómo va a ser el resultado de esto. Usted ya escuchó todo, escuchó la cobertura que nos dio Liliana Ramírez desde el Cabildo, escuchando las voces también de los regidores que participaron en esta decisión el día de ayer. Ya escuchamos al presidente municipal, que también nos da a conocer cuáles son las razones por las cuales rescindir este contrato. Y bueno, nos falta la parte más importante, que es la de usted. ¿Cree que el servicio de alumbrado público va a mejorar a raíz de que sea el municipio el que dote de este servicio? ¿Va a permanecer igual como se ha venido manejando en los últimos años, o cree que se corre el riesgo también de que las cosas se empeoren, considerando todo este escenario que ya le hemos planteado? El 1-22-5770 es nuestro WhatsApp, en donde de manera libre usted puede opinar sobre lo que piensa, y lo que nos importa siempre aquí es escuchar todas las voces que están involucradas en una misma historia. Lo que nos falta es escuchar su opinión.
5: Escucho a la mexicana, licenciada Lucerito, buenos días. Oye, pues eso del alumbrado público aquí en la calle Memo Lara, del fraccionamiento Cartagena, de los números 102 al 168, tenemos años con el problema de luminarias apagadas. Funcionan 2-3 semanas y se apagan 2-3 meses.
6: Y referente al Torito, pues felicidades, primer mexicano en hacer historia en el ciclismo en una Tour de Francia. Miguel Indurain, un campeón, ahí se está comparando el Torito. Y mexicanos que han estado allá en el Tour, Miguel Arroyo y Raúl Alcalá.
7: Hola Lucerito, ¿cómo están? Buenos días, auditorio. Pues bueno, para mi alcalde, señor Montañez, ahorita hablando de iluminación, por favor, le encargo que le diga a Ingeniería de Tránsito que los semáforos están muy lastimados, no tienen mantenimiento, y en muchos cruceros donde hay semáforo, las lámparas están fundidas o no prenden.
8: Buenos días, Lucerito. Muy bien ahí con el presidente, de acuerdísimo que el municipio sea el responsable de darle el servicio de alumbrado. Muy bien, que mejor ese dinero se invierta ahí en los trabajadores que trabajan mucho, andan ahí toda la semana.
9: Buenos días, saludos desde Arizona. O sea, wow, Lucero. ¿Por qué quitarle el servicio a alguien que lo está haciendo de manera fabulosa? ¿Qué tal que le estás quitando el servicio a una persona que estafó al Estado? ¿No te parece eso suficiente razón? ¡Órale! ¡Wow!
1: Vamos a más información. Esta mañana, a través de El Aguas, vienen muchas historias de todo lo que sucedió en materia de nota roja durante el fin de semana. De lo más reciente, que cayeron a un barranco, un muerto y 4 personas lesionadas, dejó una aparatosa volcadura de una camioneta registrada sobre el camino a la presa de Malpaso. Hubo varios accidentes, ¿eh? Todo el fin de semana tenemos accidentes que se registraron en Aguascalientes, pero hay una historia en particular que nos ha llamado la atención y es la presencia de elementos federales en Aguascalientes. Elementos de la oficina de Omar García Harfuch vinieron expresamente a un operativo en particular, a detener a una persona, un habitante de Jesús María. Vinieron hasta acá, se lo llevaron, y entonces los familiares dicen que no es él, que la persona es inocente, que no cometió ningún delito, incluso está acusando a las autoridades federales de haberle sembrado armas, de haberle sembrado también drogas, y dicen, nuestro familiar es inocente. Voy con el Oso Cortés para que nos dé un avance de todo lo que sucedió durante este fin de semana, que vaya que estuvo movidito. Adelante, Oso, te escuchamos, buenos días.
10: ¿Qué tal, Lucero? Muy buenos días a todo el auditorio. Así es, bastante movido que estuvo el fin de semana. Elementos de Harfuch detienen a un hombre en Jesús María. Sus familiares indican que es una buena persona, dicen desconocer el por qué se lo llevaron. Además, mujer baleada va a parar a las afueras del Hospital San Marcos. Todo apunta a que su pareja sentimental fue quien la valió, y ya se les hizo una constante, porque también otros que terminaron a las afueras del Hospital San Marcos fueron 2 rijosos baleados en una riña en Jesús María. Uno de ellos se encuentra bastante grave, pero sin duda lo que ha llamado la atención de propios y extraños, Lucero, es esta historia de Jesús María. Por un lado, pues yo lo mencionaba hace un momento en la nota roja, cómo una autoridad federal se pudiera equivocar, cómo pudiera llegar por una persona que no es la que ellos están buscando, porque son investigaciones que se llevan desde un tiempo, Lucero. No es de que lleguen y se lleven al que se ponga.
1: Sí, no se trata de improvisar.
10: Al que se ponga con ellos, no. Es una investigación que lleva su tiempo, su causa, y se llega a la persona pues que ellos creen que es la correcta, ¿no? Entonces está difícil esa circunstancia, pero también ante tantos testimonios de la familia, de todo lo que fue que sucedió, de los videos, de las mismas declaraciones que han dado a JLM Noticias, pues sí, también sin duda siembra como que esa espinita de qué fue en realidad lo que pasó, o de qué es lo que se le está acusando y por qué lo agarran de esta manera a este hombre que ellos dicen ser una buena persona, un jefe de familia, un hombre trabajador, y que al parecer es inocente de lo que lo acusa.
1: ¿Cabe la posibilidad de que lo hayan confundido, Oso?
10: Híjole, pues para ser una autoridad federal, desde el argot y el tema policíaco, yo te digo, es muy difícil que una autoridad se pueda equivocar, sobre todo federal, ¿eh? Una autoridad federal pues no va a venir a montar todo un operativo y venir de donde viene, ¿no? Es la Secretaría de Seguridad Pública de Prevención Ciudadana, es decir, los elementos de Harfuch. ¿Tú crees que ellos se arriesgarían a que el propio secretario les jale las orejas por lo que hicieron? Se me hace una situación difícil, sin embargo, pues están los testimonios también de la familia, es decir, no quiero acribillar o acusar a quien no tengo los elementos para decir lo que lo sea, pero si ya está en una carpeta de investigación federal, debe de ser por algo, ¿no? Sin embargo, sí es delicado el tema, y por supuesto también hay que decirlo, no sé si sea el caso o no, pero ¿cuántas personas no viven una doble vida y sus familias ni en cuenta, Lucero? Entonces, puede ser también esa circunstancia, a lo mejor ni los mismos familiares sabían que algo había detrás, o algo que lo ande acompañando a lo mejor ya desde hace tiempo.
1: O de plano, en el escenario menos probable, pero que luego llega a suceder, los famosos homónimos, una persona que se llama exactamente igual que tú, y entonces ahí cabe la remota posibilidad de que te confundan con alguien que no eres, que ese homónimo tuyo pues sea un delincuente, y entonces tú pagues los platos rotos por otra persona hasta que se compruebe que no eras la persona a la que estaban buscando. Todo puede pasar, pero sin duda es una de las historias que más ha llamado la atención, sobre todo por esta molestia que ha despertado en los familiares, de que dicen, es una persona inocente, le sembraron las armas, la droga, así que nada tiene que ver con esto que lo están acusando allá desde la Secretaría de Seguridad Pública y Protección Ciudadana, de Omar García Harfuch, así que sin duda estaremos atentos a la historia. Oso, muchísimas gracias.
10: Gracias, en un momento todos los detalles.
1: Aquí nada más hay dos versiones, la versión oficial que dice la autoridad, íbamos por él y ya fue detenido y ya está tras las rejas, y la otra, la de los familiares, que dicen se trata de un hombre inocente, se trata de un hombre de familia, de una buena persona, que nada tiene que ver con esto que le estamos reportando. Entonces, pues ahí tiene las dos historias, y por eso la duda que se ha generado desde las 6 de la mañana, una autoridad federal podría equivocarse, podría confundir por la persona a la que iba. No sé, es una pregunta que no hemos logrado resolver y que dejamos en el 1-22-5770 para que usted nos dé sus comentarios al respecto. Déjeme ir a las calles de la ciudad porque desde temprana hora se estaba reportando desafortunadamente un accidente fatal allá sobre Segundo Anillo, hacia el oriente de la ciudad. Se cerró la lateral y bueno, vamos con Almeida para que nos dé los pormenores, si las cosas siguen igual o si hay alguna novedad que debamos enterarnos. Almeida, adelante, buen día.
11: ¿Qué tal, Lucero? ¿Cómo estás? Muy buenos días y muy buenos días al auditorio de JTM Noticias por la mañana. Sí, efectivamente, minutos antes de las 6 de la mañana del día de hoy, pues se registra un fuerte accidente. Esto, un caído de motocicleta sobre avenida Aguascalientes Oriente, esto metros antes de llegar con su cruce con la avenida Alameda. ¿Qué fue lo que sucede? Ya actualizando algunos datos, visualizando directamente la autoridad, videos del circuito cerrado que se encuentra directamente de una tienda de conveniencia, al igual que el del colegio Encino. Fíjate que este vehículo, este motociclista venía circulando en sentido de circulación de sur a norte, vienen de Cotorinas hacia Alameda, y cuando llegan a este punto, a esta división, una para subir por el puente para librar precisamente a Alameda, o bien irse por la lateral, en ese punto se encuentran unas boyas de color amarillo. Posteriormente, el motociclista, al ir circulando una motocicleta itálica 250Z, centímetros cúbicos, en ese momento pisa las boyas, y desafortunadamente pierde el control y va y se impacta primeramente contra un poste de Comisión Federal de Electricidad y posterior va y vuelve a caer a un costado precisamente ya del muro del puente. Es una especie de zigzag. Eso es lo que provoca que este hombre caiga de la motocicleta, desafortunadamente se le salga directamente el casco de seguridad y posteriormente la motocicleta caiga metros adelante. Pero la caída desafortunada fue un golpe en la altura del cráneo. ¿Esto por qué? Por no traer bien fijado este casco de seguridad, que eso fue lo que prácticamente le provocó la muerte a este hombre. Nosotros hablábamos que era un hombre de entre 40 y 45 años de edad. No, es un hombre de entre 20 y 25 años de edad, desafortunadamente un joven que veíamos que traía pantalón de mezclilla, unas botas de industriales y una mochila en color negra. Hasta el momento no ha sido identificado, no ha trascendido, solamente la edad, es un aproximadamente entre 20 y 25 años de edad.
1: Sí.
11: Desafortunadamente pierde la edad, la vida aquí en este punto, Lucero.
1: Oye, Almeida, ¿y en este momento sigue cerrada la lateral?
11: Fíjate que ya en estos momentos están subiendo ya el cuerpo a la unidad de servicios forenses.
1: Ajá.
11: Yo espero que más o menos en unos 15 minutos ya se va a retirar en estos momentos la unidad. Ya nada más ya está la grúa, ya nada van a subir lo que es la motocicleta y ya será reabierta la lateral para que ya el flujo sea continuo.
1: Recuérdame, ¿en qué sentido de circulación?
11: De sur a norte, si usted tiene como del C4 hacia Alameda, en ese punto, en ese sentido de circulación.
1: De acuerdo, Almeida, muchísimas gracias.
11: Muy bien, muy bien. Quedamos atentos. Muy buenos días.
1: Aquí está el accidente de la mañana que ya se registró y bueno, tome sus precauciones. Por eso nos enlazamos al lugar de los hechos para que si usted está circulando por ahí y tiene la necesidad de tomar esta arteria, bueno, busque alguna otra ruta alterna porque en este momento aún se está reportando cerrada. Y le digo, y el accidente fue poco después de las 6:30. Entonces, esperemos que ya al filo de las 8:00 a.m. todo vuelva a la normalidad. Oiga, le platicaba de esta historia de Jesús María, en donde el día de ayer detuvieron a un hombre, a Felipe Lomelí Carrión. Lo detuvieron elementos de la oficina de Omar García Harfuch. Elementos federales vinieron de la Federación hasta Aguascalientes para detener a un hombre que vive en Jesús María. Ayer los familiares estuvieron diciendo de manera pública que se trata de un error, que hay una equivocación, que él es un buen hombre. Y por esa razón estamos en el teléfono con su hermana, con la señora Amelia, para que nos pueda decir exactamente qué es lo que sucede. Amelia, bienvenida, buenos días.
12: Buenos días.
1: Platíqueme qué es lo que sucedió con su hermano y por qué ustedes aseguran que se trata pues de una confusión, de un error del gobierno federal.
12: Pues nosotros estamos seguros porque pues lo conocemos, es mi hermano, y pues lo conocemos de toda la vida y sabemos que trabaja honestamente, nunca anda metiéndose ni siquiera en ningún tipo de pleitos, no fuma, no toma. Es una persona que es muy querida por muchísima gente aquí. No nada más por la familia, por nada de eso, sino por personas ajenas a nosotros que lo estiman, que lo conocen. Pues por eso nosotros sabemos y estamos seguros que es un error, porque aparte nunca llegaron preguntando por él.
1: ¿Cómo llegaron entonces?
12: Pues mire, a lo que yo sé, porque yo no estaba aquí en la casa, yo andaba allá por la Plaza de Jesús María. Me habla mi hija y me dice que la calle está cerrada, que hay muchos policías, le cerraron el negocio. Nosotros tenemos aquí una pequeña farmacia. Llegaron, le cerraron el negocio y pues le dijeron que no saliera nadie, que no se asomara nadie. Las cámaras que tienen los vecinos aquí, esas las apagaron, les hicieron apagarlas. Entonces ya cuando yo llego, que me dan pasada, porque del jardincito de aquí de San Miguel, ya no, o sea, no había pasada ni para acá ni para allá. Entonces yo ahí me quedé, pues yo estaba preocupada porque mi hija estaba sola con mi papá. Mi papá es un adulto mayor de 80 años y mi hija tiene 13 años.
1: Oye, ¿de qué acusan a su hermano?
12: Pues es lo que no sabemos, señorita.
1: O sea, ¿se lo llevaron sin darle alguna razón, algún motivo?
12: Exactamente, o sea, nosotros, no sé si ustedes ya vieron los videos de las redes sociales, de todo eso. Nosotros lo único que les exigíamos era que nos enseñaran una orden de aprehensión contra él, o sea, cuál era el motivo por el cual lo estaban deteniendo.
1: ¿Y no se la mostraron?
12: No, nunca nos quisieron mostrar nada. O sea, ya nosotros la violencia que generamos y todo fue porque comenzaron a aventar a mi papá.
1: ¿Y qué les decían las autoridades?
12: Nada, o sea, no nos decían nada. Y nosotros pues nos poníamos, los encarábamos porque pues pedíamos justicia, porque claro, se lo estaban llevando sin ninguna orden, sin ningún motivo.
1: ¿Y cuánto tiempo duró, digamos, este forcejeo del que ya hemos visto a través de los videos que ustedes hicieron circular?
12: Pues yo creo que poquito más de una hora, o una hora, o entre una hora y poquito más, no estoy muy segura.
1: Ajá. ¿Y su hermano
12: porque
1: qué se...?
12: Eso... ¿Perdón?
1: No, dígame, le escucho.
12: Le digo porque pues todo eso empezó, pues yo tengo llamadas de mi hija y de mi hijo, de mi sobrino, hijo de él, que eran como, faltaban como 10 o 12 para las 3 de la tarde. Cuando mi sobrino dice, tía, dice, ¿qué está pasando? Dice, se escucha que están reventando una puerta, que están golpeando una puerta fuerte. Dice, y se escucha en la casa de mi abuelito. Mi papá tiene otra casa aquí cerquita, ahí en la privada donde pasó todo.
1: Y ni siquiera tocaron, llegaron a la fuerza.
12: No, pero esa casa está sola, señorita. Esa casa mi papá la estaba remodelando porque la va a rentar. Entonces esa casa estaba sola y esa fue la que reventaron. Y ya de ahí, al no ver nada, porque mi hermano Felipe, él ahí resguardaba sus sillas, porque él tiene un negocio de renta de sillas y mesas.
1: ¿Y él a qué se dedica?
12: Él es trabajador del Campestre, Club Campestre, pero es de mantenimiento, de calderas.
1: Okay, y es de mantenimiento y tiene trabajando ahí desde hace cuánto tiempo.
12: Pues la verdad no le sabría decir, pero sí ya tiene bastante tiempo trabajando ahí. O sea, él hace años trabajaba ya ahí, pero él se salió porque pues él quiso emprender aparte otro negocio de adoquines.
1: De acuerdo. ¿Qué edad tiene su hermano?
12: 44 años.
1: Y ustedes decían que es padre de familia. ¿Qué me puede decir de esto?
12: Así es, él tiene 3 hijos, son 2 hombres y una mujer. Los 2 más grandes son universitarios y el menor de edad tiene 16 años y está en preparatoria. Y los 5 que son su esposa, sus hijos y él, pues entre todos atienden su negocio de jugos, porque él tiene un negocio de jugos aquí en Jesús María, aparte de su trabajo.
1: Sí. Oiga, y después de esto, entiendo que se lo llevan a la fuerza, y en algún momento también veo que hay golpes entre ustedes y los policías. ¿Por qué sucedió esto?
12: Porque no dejábamos que se lo llevaran, porque no nos presentaban, no nos mostraban una orden. Por eso fue nuestra molestia y nuestra agresividad hacia los policías, porque no nos mostraban una orden, no queríamos que se lo llevaran así, sin mostrarnos una orden.
1: ¿Jamás le dijeron tampoco los derechos a los que tenía el detenido?
12: No, jamás, porque a lo que tengo entendido, tampoco lo sacaron con violencia de la casa. Tampoco fue de decir, lo entraron a la fuerza y lo sacaron. No, porque no creo que hayan venido por él, señorita. Porque nunca preguntaron, Felipe Lomelí, esto, no.
1: Y entonces, ¿ustedes qué creen que pasó? Si se llevaron a su hermano y dicen que no venían por él, ¿cuál es la hipótesis
12: nosotros
1: que ustedes
12: sentimos
1: tienen?
12: Que fue un error, fue una equivocación, o sea, no.
1: ¿Que lo están confundiendo?
12: Exactamente, porque, o sea, en la privada en la que vive mi hermano, somos puros hermanos, o sea, esa privada no hay más gente. O sea, es familiar, pues, la privada es. La casa, la primera es de mi hermano el mayor, pero esa casa está sola, le digo que mi papá la estaba remodelando para rentarla.
1: ¿Y
12: enseguida sigue una bodega, y enseguida la casa de otro hermano, y enseguida la de Felipe?
1: Oiga, ¿y en qué momento
12: la de Carlos?
1: ¿En qué momento tuvieron ustedes comunicación con Felipe?
12: Pues hasta en la noche que nosotros pues nos movimos rápido con el licenciado, porque pues nosotros no sabíamos, porque pues ninguna camioneta traía placas, ninguna camioneta, o sea, no se identificaron. Yo estuve grabando y a mí me arrebataron el teléfono, me lo quebraron y se lo llevaron.
1: ¿Y qué les dice su hermano cuando ustedes tienen esta comunicación con él?
12: Pues no, mire, el licenciado entró el sábado en la noche con él.
1: Ajá.
12: O sea, él fue el único que pudo para que lo nombrara su abogado.
1: Sí.
12: Entonces, pues ya de ahí nomás nos dijo, está bien, no lo golpearon. Entonces...
1: ¿Y ya saben cuál es el motivo por el que lo detuvieron?
12: No, pues todavía no... Pues
1: ¿siguen sin decirle desde el sábado?
12: Ajá.
1: Pues me quedo con este testimonio, y si me permite, Amelia, estar en comunicación con usted para saber cómo avanza esto. Me llama la atención lo que usted dice. Bueno, pues la familia dice que se trata de un hombre de bien y la autoridad de cualquier manera se lo lleva. Entonces, seguro que habrá mucho todavía por contar en esto. Amelia, le agradezco mucho la comunicación.
12: Muchísimas gracias.
1: Al contrario. Fíjese que a través del Aguas estamos publicando también el Registro Nacional de Detenciones, en donde viene la fecha y la hora de del momento en el que todo esto sucede. Viene el nombre completo de la persona detenida, que es Felipe Lomelí Carrión. No hay ningún alias, pero aquí viene la descripción del detenido, que es la que ya usted puede ver en pantalla. Ocurrió esto el sábado 25 de julio del 2026 y el estatus de la detención es en traslado. Aquí no viene cuál es la causa de la detención. Eso es lo que ha llamado más la atención de la sociedad en general. Si son elementos de la Secretaría de Seguridad Pública y Protección Ciudadana, elementos federales, si llegaron a detener a una persona, debe de haber un motivo detrás. ¿No le parece raro que no le digan cuál es el motivo, que no le quisieron explicar a la familia por qué se lo estaban llevando? El mismo sábado que tiene este primer acercamiento con su abogado, tampoco el abogado sabe hasta ahora por qué. Aquí las imágenes de donde hubo intercambio de golpes entre los familiares que estaban pues impidiendo que se llevaran a su hermano. Ya escuchó usted a la señora Amelia que nos dice, bueno, pues es un hombre de familia, 44 años, padre de 3 hijos, trabaja en el campestre, da mantenimiento ahí. Entonces, pues por eso les parece sumamente raro lo que está pasando con esto, y ellos insisten en que se equivocaron, en que confundieron a su hermano y se lo llevaron sin que haya realmente algún delito detrás de todo esto. Creo que ya escuchamos ambas versiones, la versión oficial y la versión que tienen también los familiares de Felipe Lomelí Carrión, detenido en Jesús María, la tarde del sábado. Usted puede sacar sus conclusiones, pero me interesa escucharlo a través del 122-5770. La autoridad no presentó ninguna orden de aprehensión, mientras que los familiares dicen lo confundieron y lo están inculpando de algo que nada tiene que ver con esto. El asunto es que no sabe ni siquiera cuál es el delito por el que lo persiguen. ¿Cree que de verdad quepa esa extrema posibilidad de que lo hayan confundido, que haya otra persona que se llame igual, Felipe Lomelí Carrión, y que por eso se lo hayan llevado, que se equivocaron los elementos federales? Pues bueno, se antoja bastante difícil, pero usted tendrá la última palabra a través de nuestro centro de mensajes. Voy a escucharlo, lo que tenga que decir, hágalo con su nota de voz.
13: Está mal, Lucerito, porque mire, esas lámparas que pusieron en las calles, es muy poca la iluminación, y si así, con las otras lámparas, teniendo más luz, hay rateros, imagínese con menos iluminación.
14: ¿Qué tal, Lucero? Muy buenos días. Mira, pues con relación al alumbrado público, acuérdate que constitucionalmente hablando es responsabilidad del municipio. Y desde luego lo puede concesionar, caso de casa en su momento, mía actualmente. Y la verdad, cuando estaba el municipio había un servicio decente, no te voy a decir que excelente, pero decente. Y ahora con esta concesión, pues lo único que hizo la empresa fue llenarse los bolsillos.
15: Buenos días, Lucero. A ver, las investigaciones de una autoridad federal no son improvisadas. Ellos pueden tardarse meses, incluso años, y no van a hacer que helicópteros vuelen por un simple error. Ahí sí, matemáticamente, no puede haber errores. Más bien, esta persona estaba tan bien camuflajeada que ni sus familiares sabían lo que hacía.
1: Vamos a conocer lo que está sucediendo en México y el mundo a través de la portada hoy del Hidrocálido. Me encuentro con temas internacionales como un tiroteo que sucedió allá en Seattle. También tengo lo de Argentina, Milei acusando a México de financiar campañas anti-Argentina, o sea que la gente está desprestigiando a los argentinos porque está financiado desde México. Bukele, que está buscando un nuevo mandato allá en El Salvador, pero también hay otros contrincantes importantes. Hay mucho tema de qué platicar contigo, Lula. ¿Cómo arrancamos la semana? Buenos días.
16: Gracias, Lucero. Buenos días. Sí, a nivel internacional, De la Espriella anuncia el cierre de 14 embajadas. Rompe relaciones con Cuba y Nicaragua. Ese es el presidente electo de Colombia. La oposición salvadoreña perfila a sus candidatos. Bukele busca ampliar su permanencia en el poder. Sin dar pruebas, Javier Milei acusa a Brasil y a México de financiar campaña anti-Argentina. Incendios avanzan sin control en Francia y España. El Papa León XIV pide usar las redes sociales con prudencia. Pero en información nacional, admiten en la 4T falla en reforma a pensiones. Gobierno de Sheinbaum multa a 13 funcionarios por faltas administrativas, desde la Comisión Federal de Electricidad hasta Pemex. Usted ya va de salida, fue la respuesta de la alcaldesa de Huimanguillo, Tabasco, a un abuelito. Ay, y bueno, ha causado mucha conmoción. Brutal explosión durante la quema de toritos deja al menos 3 muertos y 30 heridos en Guerrero. Cae Sargento Estrellita, es la principal implicada en la muerte de Daphne en la Academia Militarizada, eso allá en Tamaulipas. Pagaron hasta 4,000 pesos por la trampa en el examen de la UNAM. Ofrecieron suplantar la identidad. De esto y más hablaremos en detalle más adelante.
1: Muchísimas gracias, Lula Reyes. Y también tenemos asuntos deportivos. La gran nota que hoy tenemos para ustedes, Isaac del Toro, el primer mexicano en el podio del Tour de Francia, haciendo historia sin duda, pero no es lo único, Misuli. Adelante, buenos días.
17: ¿Qué tal, Lucero, amigos? Reescucha, muy buenos días. Así es, 40 años después, casi 40 años después, otro mexicano vuelve a dar la nota luego de que Isaac desde el Toro, el Torito, el de Ensenada, Baja California, pues lograra ser el campeón de los ciclistas juveniles y sí, tercer lugar pues prácticamente en esta Tour de Francia. Hace casi 40 años, le decía, Raúl Alcalá también fue campeón en los juveniles en 1987, se quedó con el suéter blanco, sin embargo, él no logró estar dentro de los primeros lugares en la clasificación general, fue el noveno, pero también queda ahí lo que hizo Raúl Alcalá en su momento. Además, también superestrellas, sí, las jovencitas del Real América lo ganaron todo, las supercampeonas, ganaron la Liga, ganaron la CONCACAF, y ahora campeón de campeonas, no tienen rival alguno. Finalizó la jornada 2 del balompié mexicano, el día de ayer Necaxa dio cuenta de Monterrey, Querétaro hizo lo propio ante el Pachuca, y de esta manera el Necaxa, aunque usted no lo cree, es cuarto lugar general, el América, el Real América es quinto, el líder son los Xolos de Tijuana, y si usted me pregunta por el engaño sagrado, ay, ternurita, son el onceavo lugar. Bueno, de esto y mucho más, más adelante.
1: Oiga, mi Zuli, ¿pero por qué estás celebrando un quinto lugar? ¿No no será como penoso eso? Suena como a celebración, es como cuando el niño llega con la boleta de calificaciones. Oye, mijo, ¿y cómo te fue hoy? ¿Cómo te fue en las calificaciones? Y te muestra la boleta y el niño tiene 5.5, mi Zuli. Está reprobado.
17: Yo no celebré nada, solamente estoy dando a conocer la tabla general que tanto importa al auditorio. Pues, Tijuana, Cruz Azul, Atlas, Necaxa, América, Pachuca, Toluca, Monterrey, estos serían los clasificados. Y después ya viene todo, pues los demás.
1: El montón.
17: No se relleno, Querétaro,
1: pero mire,
17: Pachuca, el engaño sagrado, Pumas, etcétera, etcétera.
1: Yo creo que el que importa es el primero. ¿Quién está en la primera posición, Zuli?
17: Los Xolos de Tijuana.
1: Ah, bueno. Ya, entonces nos quedamos con eso porque celebrar que el América esté en el quinto.
17: No va a ver a su equipo en el primer lugar.
1: La verdad suena.
17: Nos queda claro.
1: Da pena, da pena celebrar un quinto lugar.
17: Nadie lo está celebrando, solamente.
1: Me sonó a celebración.
17: No, cuando su equipo es el 11, pues eso dice.
1: No. Ni siquiera lo mencionamos porque también está de vergüenza, mi Zuli.
17: El onceavo lugar.
1: Exacto.
17: Saludos al jueguito de la radio, donde quiera que esté.
1: Pero mire, no sé cuál sea la diferencia entre el quinto y el onceavo. Finalmente, no son la primera posición, así que no hay nada de qué presumir. No hay nada que presumir, que da un poquito de pena pensar en quién está antes de las Águilas del América, mi Zuli.
17: No,
1: ¿quién está por encima de ustedes?
17: Eso
1: fíjese.
17: Eso sí da pena.
1: No, creo que da más vergüenza que le haya ganado. ¿Quién? ¿El equipo local, mi Zuli? ¿Quién está en la cuarta posición?
17: ¿En la cuarta posición?
1: Ajá.
17: El Necaxa.
1: Ajá, ¿y después del Necaxa quién sigue?
17: El Real América.
1: Fíjese. ¿A poco no le da pena?
17: No, pena está en el lugar 11. Ese sí es pena. Si ahorita terminar el torneo, ni siquiera el repechaje,
1: Mire, no le estoy discutiendo. No le estoy discutiendo que esté en una mejor posición las Chivas. De hecho, al contrario.
17: No.
1: Solo lo que es. Mire, coincido en que es vergonzoso que estemos en una posición 11, pero tampoco no es nada halagador decir que está en una quinta posición y que además le ganó el equipo de casa. Eso sí se me hace como que andan mal, como que andan medio desubicados, mi Zuli.
17: No,
1: pero
17: hasta en eso hay niveles. Nosotros
1: por eso le digo.
17: Ustedes ya ni siquiera eso.
1: Por eso le digo, muy invictos y lo que quiera, pero en quinta posición.
17: A ver, pero ¿por qué ganan? Al día de ayer el Monterrey se quedó con 10 hombres. Evidentemente, jugar con 10 hombres en esas alturas, en la actualidad, es dar muchas ventajas.
1: Bueno, ya va a buscar pretextos. Solamente quería saber lo de la tabla. Nos gusta arrancar la semana sabiendo cuál es la posición.
17: Con banca, con juveniles.
1: No, qué bueno.
17: No pasa nada.
1: Qué bueno. Habrá que presumir lo de la Liga Femenil. Eso sí me parece que tienen todo el mérito para poderlas estar reconociendo públicamente. Vencieron a Tigres y, como usted dijo, ya conquistaron el campeón de campeonas. Así que esas sí son dignas de presumir, mi Zuli. Pero bueno.
17: Y se comentó y se informó.
1: Sí, claro.
17: Mundial de clubes. No tienen rival en la Liga MX ya.
1: No lo tienen y aquí las estamos viendo victoriosas, mi Zuli, victoriosas.
17: Así es, de 3-3.
1: Y sí, ahí sí ni cómo discutirle. Mi Zuli, regreso con usted más adelante.
17: Aquí estamos a la hora, buenos días.
1: Pues ya escuchó de los temas de los que también vamos a hablar con el Zuli y del agarrón que seguramente nos vamos a dar ya más centraditos ya en el segmento deportivo. Bueno, pues de esta manera quiero mandarlo a la pausa. 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Hacemos una pausa, pero antes dejamos los temas en la mesa para seguir hablando. Creo que uno de los que más ha despertado polémica es la decisión que se tomó el día de ayer en el municipio de Aguascalientes. Se termina un contrato de manera anticipada con la empresa que prestaba el servicio de alumbrado público. Ahora lo va a retomar el municipio de Aguascalientes. Más allá de las razones por las cuales se rescinde este contrato, es cuál es la expectativa como ciudadano, que las cosas mejoren, que las cosas se queden igual o que incluso puedan ser peores al retomar el servicio del alumbrado público el municipio de Aguascalientes. El ejemplo más claro del que usted puede partir es lo que ya se hizo con el servicio del agua. A raíz de eso, bueno, pues usted ya me puede dar una opinión, o todavía mucho más acercados. Al menos en los últimos años, el servicio lo prestaba una empresa. Le parecía que era un buen servicio, el servicio de alumbrado público. ¿Lo hacía bien la empresa o lo hizo mal? ¿Cuáles son los desafíos a los que hoy se va a enfrentar el municipio de Aguascalientes con el servicio de alumbrado público? ¿Cuáles son esas carencias que debería de comenzar a atender? Hay muchos lugares que todavía faltan de ser electrificados. Hay otras zonas en donde se tardan tal vez mucho en resolver esas peticiones, esos reportes ciudadanos. Todos esos comentarios, bienvenidos a través del 122-5770. El asunto policíaco. Detienen a un hombre allá en el municipio de Jesús María. Vienen desde la Federación con un operativo muy vistoso y nos dice la familia que lo están confundiendo, que el gobierno federal se equivocó de detenido, que su hermano es una persona de bien. Cree que exista esa muy remota posibilidad. Y lo de los argentinos, que también la gente está opinando. Dicen que México financió una campaña para hablar mal de los argentinos, como si lo ocupara, ¿no? Todos estos temas están puestos en la mesa de JLM Noticias. Participe al 122-5770 y ya regreso.
18: Yo escucho a la mexicana. Bueno, pues aquí referente al anuncio que da el señor presidente municipal, que se van a hacer cargo de la iluminación. Yo pienso que debemos de ir todos como sociedad, ir comprando velas para iluminar las calles.
19: Se me hace muy bien, qué bueno que regrese, que lo haga servicios públicos. Siempre lo han hecho ellos y siempre lo han hecho muy bien. Ahora con ese dinero que se van a ahorrar o juntar, pues que les ayuden con los sueldos y que les ayuden con el equipamiento.
20: Lucero, ¿cómo que el América no pudo con el mi Atlante? Y qué vergüenza que el Necaxa está más arriba que el América, ¿no? No, de eso anda contento el Zuli.
21: ¿Qué tal, Lucerito? Muy buenos días. Sí, es muy cierto lo que comentas. Hace aproximadamente 2 años acusaron a mi sobrino de un accidente que se realizó en Veracruz, nada más porque se llamaba y yo creo se apellidaba también igual que mi sobrino. Mi hermana, la mamá de él, tuvo que pagar muchos licenciados, abogados, quedaron en la ruina por pagar tanto, pero sí pudo salir.
22: Si esto va a ser como el agua, olvídense. Al rato van a estar todas las calles oscuras.
23: Buenos días, Lucerito. Buenos días. Eso es de la Alameda y Segundo Anillo. Es que provocan ellos los accidentes. Se creen nomás metiéndose para uno y para otro. Y ahí están las consecuencias. Por andar de creidote los pinches motociclistas, por eso les pasa eso.
24: Buenos días, Lucero. Sí hay una diferencia entre el quinto y el onceavo lugar. Hay 6 posiciones de diferencia.
25: Ayer en ese mismo punto de Alameda había un prensado en la madrugada, una camioneta se estampó en un árbol, a las 5 de la mañana también.
26: Buenos días, la mexicana. Pues esa familia de ese detenido pueden meter una denuncia de privacidad, de libertad, de secuestro, porque no deben de actuar así, deben de mostrar la orden, o si tiene orden de aprehensión, o no sé, de lo que tenga. Si no, pues ellos pueden denunciarlo como secuestro.
27: Buenos días, yo escucho Estéreo Rey. No, pues pobre Aguascalientes, si no pueden con el agua, ahora nos vamos a quedar sin agua y sin luz.
28: Mira, Lucero, lo que te puedo decir como persona que en algún momento estuvo laborando en algún centro penitenciario, en alguna fiscalía, es que la autoridad federal es muy complicado, no es imposible, pero es muy complicado que se equivoque. Si lo están deteniendo es por algo. Y obviamente no te van a avisar a ti, no me van a avisar a mí que tenemos una investigación en nuestra contra. Entonces, eso de que es buena persona, pues habrá que ver. Reitero, complicado que se equivoque, no imposible.
0: Lucerito, buenos días. Eso del homónimo que estás diciendo ahorita sí puede pasar. Sí es cierto, a mí me sucedió. Hace unos años entré a trabajar de seguridad y pues ya ve que te piden tu carta de antecedentes. Pues yo fui a tramitarle y todo, no me la dieron. Me dijeron que no, que luego viniera, que luego viniera. Me la demoraron un mes. Ya tanto y tanto que me dicen, no, pues que pase con el licenciado. Y ya me dice, no, señora, dice, lo que pasa es que tiene usted un homónimo. Nunca dice un homónimo, dice una persona que se llama igual que usted. Tiene los mismos, el nombre completo de usted, me dice. Así, tal cual. Dice.

0: Buenos días, Lucerito, Lucerito, qué bueno, bravo, que le eches carrilla al Zuli. Dile que qué pasa con papá, dile que qué pasa con papá, que por qué lo está elevando tanto, si no, si es un equipo bien chafa.
1: ¿Qué tal, Lucero? Buenos días. Pues no, no creo que se hayan equivocado de persona ahí en Jesús María, pues está muy raro, ¿no? Y de los argentinos, pues no, pues es que ellos solo hacen puntos para que la gente opine sobre de ellos con mala perspectiva.
2: Buenos días, Lucerito Álvarez. Mira, yo sí le doy la razón al presidente municipal, porque lo que es Quesada Limón no tiene alumbrado público. Está bien peligrosa esa pincha avenida en las noches. Lo mismo la de Bosque Sereno, y así nos podemos ir fraccionamiento por fraccionamiento por fraccionamiento.
3: Buenos días. Para reportar el semáforo que está aquí en Barragán, casi para llegar a Madero, el último semáforo, no está prendida ni una luz.
4: Ahora sí, vamos a estar como la canción. Sin luz y sin agua, yo vivo muy feliz.
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6: Muy buenos días, este es el reporte vial. En estos momentos tenemos un accidente caído de motocicleta sobre Avenida Aguascalientes Oriente. Esto en sentido de circulación sur-norte, antes de llegar con su cruce con Avenida Alameda. Tome sus precauciones, ya que la lateral se encuentra completamente cerrada, ya que desafortunadamente esta persona, este motociclista, pierde la vida en el lugar, por lo que va a estar cerrada aproximadamente una hora. Se lo comento para que tome vías alternas, maneje con precaución, pero sobre todo para evitar más accidentes.
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2: 8 de la mañana con 25 minutos en el centro del país. Soy Lucero Álvarez y esto es JLM Noticias, en ausencia del titular de este espacio, José Luis Morales. Me da mucho gusto saludarlo en esta mañana de lunes 27 de julio. Estamos despidiendo lo último que nos queda de julio, ¿no? Esta es la última semana, el último lunes de julio, y así concluimos el primer semestre de este 2026. Bienvenidos a aquellos que se están conectando con nosotros, que apenas están sumándose a esta transmisión, que apenas están levantando, que apenas están retomando actividades, considerando que estamos en un periodo vacacional. Bueno, le platico un poco de lo que hemos hablado a lo largo de la última hora para ponernos al corriente, para estar todos en el mismo canal y entonces para continuar con el resto de la información que le hemos preparado. ¿De qué hemos hablado esta mañana? Que quitaron el alumbrado público al dueño de Next Energy. El Cabildo de Aguascalientes autorizó terminar este contrato de manera anticipada porque iba a terminar en el 2030. Y ya en este 2026 acabó el contrato. Lo que dice la autoridad es que son ellos los que tienen ya la capacidad para prestar este servicio de manera directa. Y bueno, hoy platicamos con el alcalde Leonardo Montañez. Asegura que simplemente la causa de esto es que el municipio se compromete a dar un mejor servicio que el que prestaba la empresa. Y por eso hemos abierto la discusión al 1-22-5770. ¿Qué es lo que espera sobre este servicio que se brinde en materia de alumbrado público? ¿Será mejor? ¿Será igual o será peor del que ya recibimos hasta este momento? ¿Cómo será el servicio de alumbrado público a raíz de que el municipio tome las riendas en la prestación de este servicio? Además, también hemos hablado de este asunto de Jesús María. Elementos de la oficina de Omar García Harfuch viajaron a Aguascalientes, se llevaron a un hombre de Jesús María, lo detuvieron, y la familia con la cual ya hablamos hace unos instantes dice que se trata de un hombre inocente, que lo confundieron, que no es él. Y por esa razón, pues hoy están solicitando la intervención para que de manera pública se conozca de esta historia. Ellos creen que confundieron a su hermano y que su hermano es un hombre de bien. Me dicen que es un padre de familia de tres, que es un trabajador del club campestre, que es una persona que no tiene ningún delito que perseguir y que además la detención fue total y completamente irregular. Si quiere retomar esta entrevista y escuchar a la hermana, la señora Amelia, pues ya la puede también encontrar a través de nuestras plataformas en JLM Noticias. Y que sí va a haber un cuarto anillo de circunvalación, van a comenzar a construirlo desde la carretera 45 Sur hasta la carretera 45 Norte. Todo este tramo va a ser una extensión de 44 kilómetros. Y bueno, con esto se pretende desahogar un poco el tráfico que ya tenemos en el primero, en el segundo, en el tercer anillo. Eso es lo que dicen las autoridades e información que ya le hemos dado a conocer puntualmente desde el pasado fin de semana. Déjeme echar un vistazo a nuestras redes sociales, en donde le estamos actualizando la información a cada instante. ¿Qué es lo último que estamos publicando a través de JLM Noticias? Bueno, cuando usted ingresa a nuestra cuenta oficial en Twitter, va a encontrar la transmisión, es lo que está fijado ahí, es nuestra publicación, para que donde quiera que usted se encuentre, si está fuera de Aguascalientes, si está en el extranjero, no pierda tiempo y se informe con nosotros. Así que ahí está nuestra transmisión. También tenemos ya la entrevista exclusiva. Nos trataron como delincuentes y a mi papá de 80 años lo aventaron, nos reveló la señora Amelia Lomelí, la hermana de Felipe Carreón, el que fue detenido ayer en Jesús María. Rompió el silencio en exclusiva con JLM Noticias y nos detalla el momento de lo que vivió toda la familia completa ya en su domicilio, al momento de que llegaron estas autoridades, le digo, identificadas aparentemente como autoridades federales. También tenemos para usted la entrevista que tuvimos con el alcalde Leonardo Montañez, el que nos confirma que sí, el ayuntamiento rescindió este contrato de alumbrado público con la empresa de Next Energy, y que bueno, pues 4 años antes de que terminara este contrato, ellos ya se van a hacer cargo del servicio. El argumento, dice, es un tema jurídico, se tutela el interés público, dijo el presidente municipal. Así que también revela que no va a haber ningún pago por alguna penalización, el hecho de haber rescindido el contrato 4 años antes, que esto no le va a implicar ningún costo para el municipio de Aguascalientes. Imágenes de cómo termina un Porsche GT3 que quedó prácticamente destrozado allá en León, Guanajuato. El momento en el que una grúa lo está moviendo, lo está retirando del lugar donde se impacta, y bueno, sus dos ocupantes sobrevivieron. Los testigos que vieron el accidente, que circulaba a exceso de velocidad, es lo que estuvieron declarando. También imágenes de esta madrugada, un fuerte accidente, pero aquí en Aguascalientes, Boulevard Chicaguales, en Jesús María. El conductor de un Nissan March terminó impactándose contra un árbol. El joven quedó inconsciente y atrapado entre los fierros retorcidos. Tenemos estas imágenes y bueno, todo esto que le comento a través de nuestras cuentas oficiales de JLM Noticias, para que se conecte con nosotros, para que usted esté atento de nuestras publicaciones, donde lo mantenemos informado durante todo el tiempo. Mi número personal de WhatsApp está también a su alcance, al alcance de su mano, el 349-1010. Si ve un accidente, algún hecho que sea de interés, repórtelo conmigo al 349-1010 para comprobarlo con videos, con fotografías, con ubicación y por supuesto también para darle seguimiento y difundirlo a través de todas nuestras plataformas de información. Mi número 349-1010, 349-1010, mi WhatsApp personal, a donde también personalmente le estoy contestando sus mensajes.
3: Buenos días, Lucero, yo escucho a Estéreo Rey. Mi opinión con respecto a lo del alumbrado es que si no pueden darnos el servicio del agua, ahora menos van a poder con el alumbrado, vamos a estar peor.
4: Buenos días, Lucerito, yo escucho a La Mexicana y no le cambio. Saludos a todos los de La Mexicana. Solo para decir que, ay, pues que se puede esperar de los de La América. Ve, el Necaxa, ¿dónde anda y dónde están ellos? Como siempre. Y pues hay que ir oyendo a La Mexicana. Y pues, ay, que se puede esperar.
5: Buenos días, Lucero, buenos días. La verdad, lo que está comentando la señora, pues hay que investigar. Mientras la gente no sea delincuente, pues estamos para defenderlo. Y pues sabemos que en nuestro país existe mucho la corrupción y pues a veces la gente inocente lo agarra y fabrican delito.
6: Lucero, buenos días, yo escucho a La Mexicana. Oye, esos argentinos que traen, si esos cabrones se han empeñado toda la vida en ser odiosos, aunque nada más sea lo que tengan Messi y Maradona, piensan que por el pinche fútbol ya todos son importantes allá.
7: Muy buenos días, Lucero. El tema de los paneles solares, con ese señor que nomás los fregó ahí a Aguascalientes. Tenía que correr un cable especial, largo, caro, mucho más caro que los paneles, de ahí a las plantas de luz, a los, donde están los transformadores. Yo pienso que ahí fue el error.
2: Y vamos a más información. El día de ayer domingo, como cada 8 días, el obispo de la diócesis de Aguascalientes encabezó esta misa dominical y parece que le da un estirón de orejas a las autoridades, pero más que a las autoridades, a los mexicanos. O sea, nos manda un mensaje a los católicos y a los no católicos, a quienes son personas de fe y a las que no. Porque hoy está lanzando una exigencia muy interesante. Hoy está diciendo que México necesita servidores públicos con sabiduría y honestidad. No le falta razón al señor obispo. Desafortunadamente, creo que nos falta mucho para cumplir con ambos requisitos. Un servidor público honesto y sabio. Es difícil encontrar estos dos valores, estas dos características en una persona, y más cuando están en la función pública. Un servidor público honesto y sabio, que haya servidores públicos con sabiduría y con honestidad, es lo que está pidiendo el obispo de Aguascalientes. Ojalá de verdad que cumplieran con este y con muchísimos más requisitos que hoy necesitamos los mexicanos para que sean buenos gobiernos, para que se conduzcan de la mejor manera, para que trabajen en beneficio de la sociedad y no que estén pensando solamente en el beneficio propio, en cómo enriquecerse los bolsillos, en cómo hacerse multimillonarios, en cómo hacer negocio cuando llegan a la función pública. Por eso necesitamos gente honesta y gente sabia. Pero desafortunadamente en las elecciones no gana el más honesto y el más sabio. Gana el más popular, No gana el que sea más capaz, gana el que tenga también más recursos para repartir el día de la elección. El que compre más caro los votos, ese es el que gana. Entonces, no gana ni el sabio ni el honesto, aunque eso sería lo ideal, lo que está planteando hoy el obispo de Aguascalientes. ¿Usted coincide con él? Yo sí, pero me parece que estamos pidiendo demasiado, demasiado. Nos estamos viendo muy exigentes, porque o se tiene una cosa o la otra, o no se tiene ninguna de las dos. Liliana Ramírez, adelante, buenos días.
8: Buenos días, Lucero, y buenos días al auditorio. México necesita de servidores públicos con sabiduría y honestidad, esto lo señala el obispo, y es que ante el contexto de violencia, corrupción, polarización e incertidumbre que enfrenta el país, el obispo de la diócesis de Aguascalientes, Juan Espinosa Jiménez, hizo un llamado a que México cuente con servidores públicos guiados por la sabiduría, la honestidad y el compromiso con el bien común, refiriendo que únicamente así será posible construir una sociedad más justa y en paz. Durante su homilía dominical, Monseñor expuso que el país necesita autoridades sabias, capaces de tomar decisiones pensando en la dignidad de las personas y no en intereses particulares. Escuchemos lo que indicó al respecto.
9: México necesita hoy servidores públicos con el corazón sabio de Salomón, ciudadanos comprometidos con el bien común y comunidades cristianas que, habiendo encontrado el tesoro de Cristo, sean fermento de reconciliación, de esperanza y de fraternidad para toda la sociedad.
8: Mencionó que la paz verdadera no podrá alcanzarse mientras se abandonen los valores fundamentales como la verdad, la justicia, el respeto a la vida, la solidaridad, así como la importancia de la familia. Hasta aquí con la información.
2: Oye, Liliana, además de la sabiduría y la honestidad, le agregaste todavía otros más. ¿Me dices estos últimos que mencionaste?
8: Así es, y él señala la sabiduría, la honestidad, así también como el compromiso con el bien común, un compromiso que señala el obispo que pues deben de tener los servidores públicos, esto pues dice, para construir una sociedad más justa y en paz.
2: Pues a todos nos encantaría que cumplieran con todos estos requisitos, pero me parece que estamos exigiendo demasiado, y tan simple como voltear a ver a las personas que hoy nos gobiernan o a las personas que hoy están aspirando a un puesto público en el 2027 y no necesariamente son personas ni sabias y muchas de ellas tampoco honestas, ¿no?
8: Así es, y sí, como lo señalabas, pues precisamente ayer el obispo hace este jalón de orejas precisamente a estos servidores públicos y bien también a los que aspiran a un cargo de elección popular el siguiente año, pues sí, a que sean pues realmente personas comprometidas, que estén realmente comprometidas con la sociedad, con construir una sociedad justa y en paz, y bueno, que no vean por sus intereses, sino que pues vean por la población, que construyan pues esta justicia, donde haya verdad, respeto a la vida, entre otras. Pues sí, esto es lo que señala el obispo, que se requieren pues estos servidores públicos que sean pues sabios y honestos.
2: No tengo la menor duda de que eso es lo que se necesita. Desafortunadamente no todos cumplen con este requisito. Liliana, muchísimas gracias.
8: Gracias, buenos días.
2: Vocación de servicio, personas éticas, personas comprometidas con la sociedad, personas empáticas, personas tolerantes. Tantas cosas que se requieren o tantos atributos deberían de tener quienes aspiran a una posición, y hoy el obispo pone dos sobre la mesa, de las más importantes me parece, la sabiduría y la honestidad. Empezando por ahí, eso es lo que necesitamos. Usted vaya analizando esos perfiles que ya ha levantado la mano, ¿cumplen con estas dos? ¿Tienen alguna de ambas? ¿Tienen las dos o no tienen ninguna? Y ya usted ya desde este momento puede ir descartando aquellos que definitivamente no tienen ni la más mínima posibilidad, no de participar en el proceso, porque tal vez aparezcan en las boletas, pero sí que sean personas las adecuadas, las más capaces en llegar a estas posiciones estratégicas, estas posiciones de toma de decisiones, a estas posiciones de poder. Y hablando justo de eso, en el PRI ya se están preparando para el 27, comenzando con algo básico, la renovación de su partido. Parece que la dirigencia estatal va a cambiar de dirigente en caso de que no se reelija Kendor, ¿no? Héctor García, ¿cómo estás? Buenos días.
10: Muy buenos días, Alista Nel. acciones en la dirigencia estatal del Partido Revolucionario Institucional. El presidente del partido en Aguascalientes, Kendor Macías, encabezó este fin de semana la sesión extraordinaria del Consejo Político Estatal para establecer las bases de la renovación de la dirigencia del partido. Cabe destacar que durante la reunión la máxima autoridad priista aprobó la publicación también de la convocatoria oficial que darán a conocer en los siguientes días, la definición del método de elección y el tope de gastos de campaña. De igual manera, en la misma sesión, Macías confirmó sus intenciones de participar en la contienda interna para dar continuidad al trabajo institucional en el estado. Al respecto comentó.
11: Pues hoy es una sesión extraordinaria del Consejo Político Estatal de nuestro partido, que es la máxima autoridad en el PRI, tanto en lo local y en lo nacional, también el Consejo Político Nacional. Y en el orden del día se le pide permiso, se le consulta al Consejo para que nos den permiso de publicar una convocatoria para la renovación de la dirigencia estatal. Y también se publica y se le pide permiso tanto el tope de campaña como el método electivo, en el cual adelanto que pues ya nuestros estatutos permiten el volver a aspirar y la reelección.
10: Aseguró que los estatutos se lo permiten, señalando que en los próximos días se va a difundir el calendario oficial en estricto apego a los estatutos y a la propia ley interna de su partido. Hasta aquí con mi reporte y muy buenos.
2: Oye, Héctor, ¿y han sonado algunos nombres de interesados en participar en esta contienda interna?
10: Bueno, pues sí, estamos hablando de que lo han hecho público el propio Tagozán Salazar, así como también se ha hablado de Citlali Rodríguez y en este caso el propio Kendor, que ha dicho que va a buscar la reelección al frente del partido.
2: Bien, estaremos atentos, Héctor. Muchísimas gracias.
10: Muy buenos días.
2: Esto es lo que está pasando al interior del Revolucionario Institucional, en donde ya se están preparando para renovar la dirigencia estatal de cara a las elecciones 2027. 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
12: Con respecto a los argentinos, es una bola de tramposos. Si están tan inconformes y todo, que se desafilien de la FIFA o que la FIFA los desafilie. Sería un bien para todo el fútbol y que no les den trabajo a ningún futbolista en ningún país.
13: Buenos días, Lucero. No le engordes el caldo al Zuli, estás viendo que es insoportable. No le des cuerda, por favor. Y creo que el primer semestre del año terminó el 30 de junio. Se cumplieron 6 meses. Este es el primer mes del segundo semestre. Gracias, buen día.
14: Buenos días, Lucero. En mi opinión, acerca de Felipe, al señor que detuvieron, él es inocente, o sea, nosotros lo conocemos, somos aquí vecinos y tenemos toda una vida de conocerlo. Y pues no. Bueno, yo nunca he sabido que ande él delinquiendo, ¿verdad? Y pues eso es mi comentario.
15: Buenos días, Lucero. Mira, con respecto al cuarto anillo, yo quisiera hacer una pregunta general. La gente no tiene muchos problemas desde sus colonias, bajar a tomar el transporte público, llámese camión, combi, lo que sea, esperar media hora, 45 minutos a que pase el camión, yo considero que sería más importante renovar o meter más sistema de movilidad, meter más camiones, meter más combis, que se puedan meter inclusive a las corrientes de las personas, pues para que se puedan trasladar más rápidamente sin cansarse tanto el caminar kilómetros y kilómetros para llegar a la parada del camión y todavía después de eso esperar horas para que pase el camión. Yo considero que eso sería una parte muy importante antes de pensar en construir un cuarto anillo.
2: Vamos ahora a concentrarnos en los temas policíacos, la nota roja que se ha generado a lo largo de todo el fin de semana. Yo le platicaba que había sido un fin de semana muy accidentado, pero de esos accidentes muy llamativos, muy peliculescos, si la expresión me lo permite, y bueno, además el acontecimiento allá sobre Jesús María. Creo que sobre ese ha sido el gran debate de esta mañana. Jesús María, elementos de la Secretaría de Seguridad Pública y Protección Ciudadana, elementos de la oficina de Omar García Harfuch en Aguascalientes, realizando un operativo para detener una persona, se la llevan el sábado. Y hoy la familia dice, ni siquiera sabemos cuál es el motivo de la detención. No hubo una orden de aprehensión que nos mostraran. E insisten que se trata de una persona que es confundida, que se equivocaron, que no es la persona a la que estaban buscando y que les sembraron drogas y armas. Vamos a comenzar con esta historia y el desglose de todo lo que ha sucedido a lo largo del fin de semana. Oso Cortés, adelante, buenos días.
16: ¿Qué tal, Lucero? Muy buenos días a todo el auditorio. Así es, estas acciones se suscitaron el sábado pasado, para ser exactos, este operativo que llevó a cabo estos elementos de Harfuch, como ya se le conocen, elementos de la Secretaría de Seguridad y Protección Ciudadana, en coordinación con el Ejército Mexicano, aunque los familiares, como bien lo indicas, pues alegan que esta persona es inocente, que quizás se confundieron porque todavía no dan crédito a lo que sucedió el fin de semana. Los hechos se registraron un poco después de las 9 de la mañana y se prolongaron hasta la tarde. Sobre la zona de la calle San Miguelito, se presume que por aquello de las 3 de la tarde los elementos ingresaron a un inmueble para detener a un hombre identificado como Felipe Lomelí Carrión, quien intentó ser detenido, pero también por sus familiares, intentó ser rescatado para que se lo llevaran. ¿Por qué? Porque como lo comenta la misma familia, nunca llegaron ni con una orden de aprehensión, ni mucho menos llegaron gritándole su nombre, sino aparentemente y sin motivo alguno, llegaron y rompieron en la vivienda y lo comenzaron a atrapar de esta manera, queriéndolo subir a las unidades correspondientes. Es ahí cuando se aprecia todo lo que ya pudimos observar a través de los videos, el forcejeo con la familia, el forcejeo con este hombre que anda vestido en una camisa o playera en color rojo, en un pantalón de mezclilla, incluso sus mismos familiares, pues haciendo de las suyas también, golpeando algunos de los elementos forcejeando con toda esta gente, y esto era lo que sucedía, lo que se aprecia en los videos. A final de cuentas se llevan a este hombre, familiares pues se quedan sin razón alguna de él, finalmente fue llevado aparentemente a las instalaciones de la Fiscalía General de la República de Aguascalientes, es decir, de la FGR. Los familiares de alguna manera lograron comunicarse con él mediante pues el servicio de su abogado, de la persona que hasta este momento legalmente lo está defendiendo, y fue quien les hizo saber que estaba bien y no se encontraba golpeado, que se encontraba en las mejores condiciones, pero que hasta el momento no se lograba esclarecer el hecho por el cual estaba detenido, por lo cual interpusieron un amparo para evitar que el detenido sea trasladado a alguna otra entidad, además de que argumentaron que se trataba de un hombre de familia, humilde, trabajador, que siempre se ha comportado de forma amable y honesta, que incluso mismos vecinos de la zona lo pudieran avalar. Vecinos que hasta el momento no se han manifestado, casi la mayoría de manifestaciones de las personas que lo conocen son de familiares, primos, sobrinos, algunos consanguíneos de él mismo, que son los que han dado este testimonio. Tú ya tenías la propia entrevista hace unos momentos con, al parecer, la hermana de él, quien señalaba estos hechos. Hasta el momento, como también ya lo dabas a conocer, está ya la ficha nacional de registro, pero no aparece cuál delito es por el que él fue perseguido y detenido. Solamente aparecen sus datos generales en esta fecha mencionada, que ya la puede usted observar en las imágenes de JLM Noticias, en las imágenes también del periódico JLM Diario, adentro de El Aguas, donde da sus características personales y por supuesto también el momento y lugar de la detención, pero no se habla del delito por qué fue detenida esta persona. Sigue primando el misterio, tú me lo preguntabas hace un momento, Lucero, suena que se pudieran haber equivocado, híjole, pues yo no tendría los elementos para decir que se equivocaron porque Se trata de una fuerza federal, se trata de una corporación directamente del mismo secretario de Seguridad Nacional. Entonces me suena muy difícil a una equivocación, claro, a que se pudieran haber confundido, pero pues esperemos ver que arrojan también las mismas investigaciones. Sería importante que la misma autoridad se manifestara, porque no se ha manifestado al respecto. Mucha gente dice, es que ¿por qué la autoridad de aquí no dice nada? No lo van a decir, Lucero, porque no es su jurisdicción. Es un tema completamente federal. O sea, no es una investigación que trajera la Fiscalía General del Estado, no es una investigación de Policía Estatal, ni mucho menos de Policía Municipal de Jesús María. Es una investigación federal que llevó hasta el lugar y el objetivo de esta persona. Entonces, pero pues también suena también interesante lo que dice la misma familia. No creo que una familia estuviera dispuesta a llegar hasta las últimas consecuencias, y sobre todo en un medio tan importante como lo somos JTLM Noticias, para ser escuchado, como para que sea mentira o estén encubriendo a su propio hermano, ¿no?
2: Aquí tenemos no solamente las imágenes, sino usted ya escuchó ambas declaraciones. La autoridad tiene los hechos en donde se habla de la detención de este hombre de nombre Felipe Lomelí Carrión. Ya fue detenido desde el pasado sábado. Sabemos que son elementos federales de la Oficina de la Secretaría de Seguridad Pública y Protección Ciudadana, encabezada por Omar García Harfuch. Y también tenemos la otra versión, que es la de los familiares. Usted ya escuchó, platicamos con su hermana, la señora Amelia Lomelí, y ella dice, se trata de un hecho irregular, se confundieron los policías, se llevaron a mi hermano. Él es un hombre inocente, es una persona de bien, es un trabajador del campestre, no tiene ningún delito que le puedan perseguir, pero además habla de irregularidades en el momento de la detención. Todo esto quedó grabado por los mismos testigos. Usted ya puede apreciar estas imágenes que le hemos compartido desde el mismo sábado a través de nuestras plataformas. Y bueno, solamente el tiempo nos va a permitir conocer de qué lado asiste la razón, si se trata de alguna confusión, de algún homónimo que detuvieron a la persona incorrecta, o si se trata de alguien que en realidad tiene algún proceso penal pendiente y que por esa razón es que lo detuvieron las autoridades federales. Nosotros le mostramos las dos vertientes de la información y bueno, solamente el tiempo nos va a permitir darle a conocer qué es lo que había detrás de todo esto, porque cada quien tiene una posición muy clara. Unos dicen que se trata de alguien que tiene delitos por los cuales hoy es detenido, y la familia, que me parece que es lo más obvio, la familia dice, pues es un hombre inocente. Ya veremos en qué termina esta historia. Si usted quiere escuchar la entrevista que nos concede Amelia, la hermana de Felipe, el hombre detenido en Jesús María por elementos federales este fin de semana, ya la puede consultar en nuestro canal oficial de JTLM Noticias. Oye, Oso, también veo en portada del Aguas un accidentazo, qué terrible allá sobre, pues para Calvillo, ¿no? Allá sobre el camino a la presa de Malpaso. Cuéntanos qué fue lo que sucedió.
16: Así es, terrible accidente, cayeron a un barranco, viajaban en esta camioneta y lamentablemente tienen esta situación tipo volcadura, van y caen a un barranco y deja como saldo un hombre sin vida y cuatro personas fuertemente lesionadas. Los lamentables hechos se generaron durante la tarde del día de ayer domingo, poco después de las 4:30, cuando se activaron las frecuencias de radioemergencia para indicar que en esta carretera que va hacia la comunidad del Sauz de los Ballín, hacia la presa de Malpaso, esto en el municipio de Calvillo, se había generado un fuerte accidente tipo volcadura. Cuando llegan hasta el lugar de los hechos, los elementos de seguridad y sobre todo paramédicos no daban crédito. Lo lógico pues era un choque tipo volcadura en este camino hacia la presa mencionada, pero jamás se imaginaron que lamentablemente esta camioneta haya caído a un barranco, de estos barrancos que se encuentran pues prácticamente hacia los costados de este mismo camino que conduce hacia la presa de Malpaso, para ser exactos. Fue cuando llegaron estos elementos y paramédicos del ICEA, al igual de Cruz Roja Mexicana, quienes detectaron esta camioneta Chevrolet S10 en color blanco volcada. Asimismo, encontraron sin vida al conductor, que fue identificado como Sifón, de entre 40 y 45 años de edad aproximadamente. Sus acompañantes, quienes resultaron fuertemente lesionados, fueron Ramón, de 47 años de edad, Juana, de 48, Luis, de 22, y Nayeli, de 20. Las cuatro personas fueron trasladadas a recibir atención médica al Hospital General de Calvillo, a través de las ambulancias y a bordo de las mismas de Cruz Roja y también de ICEA. Al igual, también se solicitó el apoyo del helicóptero Fuerza 1 para trasladar al Hospital Hidalgo a la persona que se encontraba más grave de salud. En la zona del siniestro se pidió la presencia de elementos de la Fiscalía General del Estado, ya que como esta persona perdió la vida, pues rápidamente llegaron en elementos de servicio médico forense, quienes hicieron el rescate del cuerpo de Simón y lo trasladaron al CEMEFO para practicar la necropsia de ley correspondiente. Ante estas circunstancias se logró conocer que, pues al parecer, todo derivó del exceso de velocidad. En ese momento, para los que conocemos este camino, lleva en ocasiones algunas curvas. Estas curvas que pueden ser peligrosas en un momento dado, no tomadas a una velocidad moderada, y es en ese momento cuando en una de estas mismas sale, pierde el control de la unidad y se enfila hacia este barranco mencionado, quedando volcado y de esta forma perdiendo la vida a él y sus familiares, quedando completamente lesionados. Una tragedia sin duda, pues familiar, porque seguramente apenas iban a la prensa, Lucero, a gozar de las atracciones de la misma, convivir un rato por la tarde, y pues esto termina en un desenlace muy fatal.
2: Terrible, así que ahora que tenemos todavía varias semanas de vacaciones, por lo menos nos quedan 5 semanas, las 4 de agosto y esta última del mes de julio, tome con muchas precauciones el plan que usted quiera hacer. Si va a salir dentro del estado, pues hágalo a la velocidad adecuada, a la velocidad establecida. No exceda los límites de velocidad, porque luego suceden tragedias como esta, que quisieron aprovechar un domingo en familia, pasarla bien en la presa de Malpaso, allá en Calvillo, y lo que parecía un domingo familiar, de fiesta, de pasarla bien, tranquilos, en familia, terminó convirtiéndose en una tragedia con un muerto y 4 personas lesionadas y además cuantiosos daños materiales. Así que tome precaución, maneje con cuidado, cuídese usted y sobre todo cuide a los suyos. Oso Cortés, muchísimas gracias por la información policiaca.
16: Muchísimas gracias, Lucero. Nos quedamos al pendiente de este y muchos temas. Al rato en la Nota Roja, por supuesto también en el Noticiero de la Tarde. Así que cualquier cosa, nos quedamos atentos en la información policiaca. Muy buenos días.
2: Gracias al Oso Cortés de la Nota Roja. Y ahora me lazo con Lula Reyes para que nos dé a conocer los pormenores del México violento. Arrancamos la semana también calientita, con mucha actividad que venimos arrastrando de todo el fin de semana. De lo más llamativo, lo sucedido allí en San Luis Potosí. Otra vez un coche bomba es la noticia. Asesinaron a 2 policías, 2 elementos de la Guardia Civil de San Luis Potosí, que solamente estaban en sus funciones, solamente estaban haciendo labores de vigilancia, estaban haciendo su chamba, y en medio de esto fueron sorprendidos por un carro explosivo, por un coche bomba. Lula Reyes, danos toda la información. Buenos días.
17: Gracias, Lucera. Buenos días. Sí, son 2 miembros de la Guardia Civil Estatal que murieron ayer domingo, luego de que, según medios nacionales, fueran víctimas de la explosión, al parecer, de un carro bomba en San Luis Potosí. Sin ofrecer detalles sobre el hecho, la Secretaría de Seguridad y Protección Ciudadana del Estado aseguró en un comunicado que los agentes fueron atacados la mañana de este domingo mientras realizaban labores de vigilancia y patrullajes en la comunidad Cerritos de la Cruz. Es una localidad ubicada en La Pila. Se sabe también que los policías en San Luis Potosí fueron llamados presuntamente por el reporte de un auto abandonado. Por eso se trasladaban a esta comunidad de Cerritos. Pero bueno, pues fueron emboscados por estos civiles armados, fuertemente armados, y al parecer estalló este coche bomba en una acción terrorista que ha conmovido a nivel nacional. Por otra parte, ejecutan al líder de Casa Migrante en una fiesta patronal. Esto ocurrió en Puebla. Autoridades del Estado de Puebla confirmaron el asesinato del abogado Roger Hernández, quien se desempeñaba como director de la Casa del Migrante de Tepejuma, allí en Puebla. De acuerdo con los reportes, Roger Hernández fue víctima de un ataque armado mientras se encontraba en el atrio de la parroquia de Santiago Apóstol, en el marco de las fiestas patronales de Izúcar de Matamoros. Ahí lo ejecutaron. Así que la violencia en Sinaloa ahora es Mazatlán. Hay una mujer asesinada en un predio. Suman 3 víctimas en tan solo 9 días. En un predio baldío ubicado en la calle Valle de Asunción, en Mazatlán, fue localizado el cuerpo de una persona del sexo femenino, el cual presenta impactos de balas. Esta es la tercera mujer que es asesinada en Mazatlán en tan solo un lapso de nueve días. Este es el reporte que tengo por ahora.
2: Muchísimas gracias, Lula, por la información que nos compartes. Y le quiero presentar las imágenes de lo que sucedió justamente allá en el estado de San Luis Potosí, en la comunidad de Pila, en donde se registrara este coche bomba que le quitara la vida a 2 elementos de la Guardia Civil. Mire, son imágenes que comenzaron a circular minutos después de lo sucedido. Y bueno, esto es lo que vuelve a despertar la duda si en México ya deberían de ser consideradas las organizaciones criminales como grupos terroristas, porque eso se trata. ¿Qué hacen los terroristas? Actos de terrorismo como este, coche bomba, y con el cual están asesinando a nuestros policías.
18: Acá por Cerrito de la Cruz, a la breve, acá por Cerrito de la Cruz, antes de pasar a las vías, a la breve, manden el 31 a la verga. Tengo 3 gabines 49 a la breve.
2: Este audio que usted está escuchando son los elementos de la Guardia Civil desesperados, como usted lo acaba de notar, solicitando apoyo urgente tras el presunto ataque después de que explotara este vehículo. Eso es lo que estaban pidiendo, apoyo urgente, desesperados por lo que les estaba sucediendo. Hay un común denominador en todos estos acontecimientos en donde hay coches bomba. Recuerdo perfectamente el caso de Zacatecas, en donde también les habrían reportado a los números de emergencia que había una motocicleta abandonada, y entonces los elementos van ahí a una zona de terracería a intentar brindar el apoyo a unas personas, y entonces cuando se acercan a este punto en donde no había, digamos, conexión con algunos otros elementos, con otras patrullas, cuando están alejados, digamos, de un respaldo que les pudiera brindar la corporación, es que hacen estallar un coche bomba. Exactamente las mismas condiciones que hoy ocurrió allá en San Luis Potosí. Reciben un reporte, los elementos de la Guardia Civil, que son los policías estatales, acuden a atender este reporte de emergencia, y una vez que los sicarios o que estos terroristas asesinos están conociendo que ya están ahí, identifican a los policías en el perímetro en el que ellos estaban esperando que llegaran, entonces hacen estallar el coche bomba y asesinan a 2 elementos de la Guardia Civil. Lo que escuchó hace unos minutos, le digo, es la voz desesperada de ellos solicitando de manera urgente el respaldo de sus compañeros, una reacción inmediata tras el ataque que sufrieron allá en San Luis Potosí. Entonces ya estamos frente a acontecimientos de esto, de terrorismo. Pues bueno, aquí le dejamos solamente un ejemplo para usted que se pregunta por qué Donald Trump ha designado a por lo menos 6 cárteles mexicanos como organizaciones terroristas. Pues bueno, aquí hay otro ejemplo más para que él siga haciendo de las suyas, haciendo estas declaratorias que ya le hemos dado a conocer. Déjeme cambiar un poco el tema de esta mañana y hacerle algunas recomendaciones. 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Tengo que hacer una pausa, ya son las 9:03 a.m. Dejamos los temas puestos en la mesa para seguir discutiéndolos al 122-5770. ¿Me puede opinar sobre estos temas de terrorismo o no terrorismo en los cárteles mexicanos? Han sido cada vez más sofisticadas las formas en las que ellos operan y ahora están haciendo explotar coches y asesinando a los policías de este país. Podemos hablar sin duda de esto que está solicitando el obispo, que los servidores públicos sean sabios y honestos. La duda es, ¿no estamos pidiendo demasiado o estamos pidiendo lo justo, lo que merecemos, que sean servidores públicos calificados para la posición en la que ellos van a estar desempeñándose? El asunto del alumbrado público que pasa a manos del municipio, se rescindió el contrato 4 años antes con la empresa de Next Energy. Ahora los que van a brindar el servicio es el municipio de Aguascalientes. ¿Qué espera? ¿Va a mejorar el servicio? ¿Se va a quedar igual? ¿O cree que pueda ponerse en riesgo, que pueda ser a lo mejor menos eficiente del que se está ofreciendo en este momento? Los temas de los que estamos discutiendo al 122-5770, no se vaya.
19: Buenos días, Lucero, yo escucho Estéreo Rey. Qué bueno que el señor Leo Montañez tomó la decisión de ya cancelar ese contrato. Estoy segura que vamos a tener una mejor iluminación en todas las calles.
20: Buenos días, yo escucho La Mexicana. No, si estamos tratando de buscar personas con ética, que no vean por sus intereses propios, que no vean el beneficio, no, pues no hay candidatos.
6: Lucero, yo escucho a La Mexicana. Buenos días. Oye, sí se equivocan las autoridades federales a veces, ¿eh? En el podcast de Estás Quien Niño de Rivera, que se llama Penitencia, ahí hay muchos testimonios de que donde entrevista a los encarcelados y se equivocan y están inocentemente ahí.
7: Dieron con el clavo, Lucero. En Aguascalientes ocupamos, en el estado, un Barberena Vega. Él nomás tenía, pues, fue muy, muy honesto, lo que tengo entendido, y muy, muy gobernador, presidente, no sé, como quieras. Nomás 2-3 secretarias y hasta ahí.
21: Pues no sé qué tipo de servicio daba esa empresa, porque las reparaciones las hacía el municipio. Cambiar las lámparas hacía el municipio. Entonces, ¿qué tipo de servicio era el que daba esa empresa? ¿Que daba la luz o qué? Pues la luz la da la comisión. Yo pienso que esa era una transota.
22: Buenos días, Lucerito. Mira, yo opino que la Fiscalía Federal y la Fiscalía Estatal deben de investigar también a los demandantes, a los que demandan a esas personas que tienen detenidas inocentemente, nada más porque van y dicen que esto y que el otro y ya los... Ya ellos ahí van a detener a gente inocente, ¿no?
23: Hola, Lucerito. Buenos días. Oye, Lucerito, pues ¿qué? ¿Kendor no tendrá vergüenza si desde que él asumió la presidencia no ha movido ni un dedo en favor del PRI?
24: Buenos días, Lucerito. Yo escucho a La Mexicana. El problema de la administración actual es que no tiene administración. Todo deja medias, ve las obras de Mía a medias. Arregló camellones en Tercer Anillo y Avenida de los Maestros. Ahorita no les da mantenimiento, ya tenemos selvas en los camellones.
25: Buenos días, Lucerito. Que se preparen con la luz, porque no puede el municipio con el agua. El agua en todas las colonias falta.
26: Y no en intereses particulares.
27: Muy buenos días, licenciada. Pues yo creo que de esos no existen. Del color que usted quiera, son ratas.
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28: Muy buenos días, este es el reporte vial. En estos momentos tenemos semáforos averiados sobre Avenida Ayuntamiento. Esto con su cruce con la calle Diego de Ibarra. Tome sus precauciones, ya que todos los semáforos se encuentran en sin funcionamiento, por lo que se le pide que cuando llegue a este cruce verifique bien y prenda sus intermitentes. Se le recomienda manejar con muchísima precaución y sobre todo que salga con tiempo para evitar más accidentes.
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2: 9 de la mañana con 18 minutos en el centro del país. Soy Lucero Álvarez y esto es JLM Noticias, el espacio número uno en información y en rating, gracias también a su confianza y a su preferencia de mantenernos todos los días escuchándonos a las 7 de la mañana, escuchando este espacio hasta las 10 que termina. Así que bueno, pues todavía falta mucho por compartir en esta mañana de lunes 27 de julio. Soy Lucero Álvarez y le acompañaré pues de aquí hasta las 10 de la mañana, si usted me lo permite. Déjeme platicarle algunas de las cosas de las que nos enteramos en medio de esta pausa comercial, y tengo que hacer un poco de memoria para que usted recuerde de lo que le voy a hablar a continuación. Recordará que hace 8 días le estábamos reportando el asesinato de 10 personas, una masacre allá en el estado de Zacatecas, en donde al menos 5 de esos cuerpos habrían sido colgados de un puente, semidesnudos. Y había empresarios, y había funcionarios, y había también exfuncionarios que habrían sido víctimas de este multihomicidio. Después de darse a conocer esta información, porque ocurrió un sábado, un fin de semana, después comenzaron a circular imágenes, aparentemente del cártel de Sinaloa, de la facción del Mayo Flaco, adjudicándose este asesinato de las 10 personas, señalando directamente al gobernador David Monreal de estar coludido con el crimen organizado, e incluso lo estaban amenazando a él directamente de cumplir con el acuerdo, que si no lo cumplía, pues entonces pagaría las consecuencias, como ya habría sucedido con estas 10 personas. Ellos decían: ya hicimos nuestra parte y ahora le falta al gobernador que cumpla con la suya. Y a raíz de esto, el secretario de gobierno de aquel estado dijo: las imágenes son falsas, este video ha sido manipulado. Y bueno, pues hoy la presidenta, no sé por qué tardó tanto, pero después de una semana está hablando del caso Zacatecas y está hablando también de este video, señalando que se trata de un video ficticio. Dice: no es real. El video que usted y yo presenciamos, el que le presentamos aquí, en donde acusan al gobernador y ellos se hacen responsables del multihomicidio, dice la presidenta de México, Claudia Sheinbaum, que no se trata de un video real. Escuchemos lo que dijo esta mañana desde Palacio Nacional.
3: Bueno, en el gabinete nos informaron ese día, cuando salió el video, que no era un video. No sé si llamarle montaje, pero no es un video real, ni siquiera la voz coincide con lo que está diciendo la persona. De todas maneras se investigan, pero eso fue lo que se nos informó en el gabinete.
4: Claro, pero digamos, mi pregunta va en el sentido de que esto cómo puede afectar.
3: Pues habría que ver quién publicó el video, por qué publicaron este video, ¿verdad? Pero la información que nos dieron en el gabinete, y sería bueno que el gabinete de seguridad pudiera dar más información.
4: Claro.
2: Pues más allá de las imágenes, el acontecimiento no se modifica. Una masacre en donde hay 10 personas que fueron asesinadas, entre ellas muchos empresarios zacatecanos. Decía este grupo criminal que no eran personas inocentes. La gente de Zacatecas tiene una opinión contraria a lo que se difundió en estas imágenes y hasta ahora no sabemos nada. Lo poco que se supo es que probablemente habría algunos funcionarios de gobierno que estuvieran vinculados con este asesinato. Solicitaron que el presidente municipal de Fresnillo, Zacatecas, acudiera a la fiscalía a declarar, porque algunos de estos asesinatos ocurrieron en Fresnillo. Entonces, entre que se ocurrieron en Fresnillo y algunas autoridades del gobierno de Zacatecas señalan que podría haber colusión de otros servidores públicos, creo que eso es lo importante, más allá del origen del video, o si es real, o si es un montaje, o si está o no manipulado esto. Hay 10 personas hoy asesinadas y no hay personas que en este momento a las cuales se les pueda atribuir el asesinato. Sabemos que sí, hablaban al menos de 3 y luego subieron a 5 las personas detenidas, pero no se les ha comprobado que ellos realmente sean los responsables detrás de este multihomicidio registrado allí en Zacatecas, en donde colocaron nuevamente estos cuerpos semidesnudos allá de un puente vehicular. Bueno, pues hasta ahí el tema de Zacatecas y lo que está declarando en este momento la presidenta de México, Claudia Sheinbaum. Déjeme regresar a Aguascalientes para hablar un poco de la situación sanitaria en la que nos encontramos. Hace algunas semanas le reportábamos un brote de clenbuterol en unas sucursales de una birrería. Al menos unas 11 personas habrían resultado intoxicadas por el consumo de esta carne contaminada, terminaron en el hospital, pero a raíz de eso se ha dado a la tarea el Hidrocálido de investigar en qué condiciones están operando los restaurantes de Aguascalientes, porque luego escuchamos muchas quejas de que algunos son insalubres, de que hay plagas, fauna nociva, y que la autoridad no cierra estos establecimientos y que siguen operando de manera irregular. Pues este trabajo que nos ha preparado José Luis Bonilla y que hoy usted puede leer a través del Hidrocálido, señala que hasta el momento van 17 restaurantes que tuvieron que ser clausurados, que tuvieron que ser cerrados porque confirmaron que existía plaga, lo que ponía en riesgo, por supuesto, la salud de sus clientes. Adelante, José Luis Bonilla, te escuchamos. Buenos días.
5: ¿Qué tal? Buenos días y buenos días a todo el auditorio. La presencia de plagas de fauna nociva y la ausencia de higiene ha llevado a la colocación de sellos de suspensión en un total de 17 restaurantes de mayo a la fecha. Dio a conocer el director de Protección contra Riesgos Sanitarios del ICEA, Cristian Alfonso Castro Andrade. Esta medida ha tenido como propósito evitar riesgos a la salud de los comensales y obligar a los dueños de fondas, loncherías, restaurantes, tortillerías y panaderías a dar de toda la prioridad a la higiene en su establecimiento y la eliminación de los indeseables bichos como son los tecuejos, cucarachas y otros insectos que hasta cierto punto son comunes con el calor. Sobre la clausura de los negocios del ramo gastronómico, el funcionario de la ICEA expuso lo siguiente.
6: Son 17 establecimientos. Te hice el corte de mayo a la fecha del día de hoy. 17 establecimientos suspendidos por esta anomalía.
5: El jefe sanitario exhortó a la población a reportar de manera anónima y a través del correo electrónico www.icea.gob.mx cualquier problema con la fauna que pudiera observar en los establecimientos con venta de alimentos, con la seguridad, según dijo, que todos serán atendidos para evitar riesgos en la salud. Hasta aquí mi reporte.
2: Muchísimas gracias a José Luis Bonilla. Y mire, el asunto de que los restaurantes estén operando bajo condiciones insalubres desata otro gran problema que son enfermedades gastrointestinales. Hoy también estoy leyendo a través del Hidrocálido que las clínicas están saturando por problemas diarreicos. Y no tiene que ver con la diarrea explosiva, que es este brote que está generando ya más de 11,000 personas contagiadas allá en Estados Unidos, sino de problemas propios en la entidad. Los hospitales y la demanda de consulta médica se ha disparado de una manera tan importante a causa de la alta incidencia de problemas diarreicos, de problemas gastrointestinales generados principalmente por el consumo de alimentos contaminados en su proceso de preparación y, por supuesto, también otro de los factores es el calor. En redes sociales se advierte del peligro que resulta consumir alimentos en fondas, en loncherías, en cocinas económicas y hasta en restaurantes a causa de una serie de factores, mientras que en las clínicas y hospitales los ingresos de pacientes con cuadros diarreicos severos y otros síntomas más delicados se están saturando la consulta médica. Así que ante este tipo de problemas de la salud se han vuelto más comunes de lo que se acostumbra, especialmente en esta temporada, afectando principalmente pues por alimentos consumidos en determinados establecimientos que les provocó un daño a las personas que los consumieron y terminaron también solicitando la atención médica. Entonces, tenga mucho cuidado en dónde va a consumir sus alimentos. Preferentemente vaya a un sitio que sea el de costumbre, al que generalmente usted va, al que sabe que la gente tiene mucha limpieza, mucha higiene, que no combina el estar cobrando con el estar despachándole los alimentos, porque ahí imagínese cuántas bacterias no hay que luego le transmite usted a los alimentos que se lleva a la boca. Entonces, pues hoy la recomendación de la Secretaría de Salud es tenga cuidado en dónde se para a comer y especialmente en que sea un lugar que sea muy limpio, muy higiénico y que sobre todo tengan mucha precaución en el manejo de los alimentos, porque con las altas temperaturas lo que pasa siempre es la descomposición de los alimentos, que lo puede llevar a usted a muchas enfermedades y en el peor de los casos, como en el del clenbuterol, terminar hasta en el hospital.
7: Lucerito, no nada más en el restaurante. Vea las guerrillas que están ahí en el Mercado Juárez. Yo por eso me retiré, porque vas a que te sirvan. Tienen notas pegadas en la pared y el corredor de tecuejos. Y se ve feo. No se escama uno, porque pues donde quiera hay tecuejos.
8: Buenos días, Lucero. Fíjate que aquí hay una obra en el puente de Río San Pedro. En el día trabajan unas personas, pero nomás están sentados y platicando. En la tarde ya no están, sábados y domingos no trabajan. No sé qué autoridad sea competente para que ponga orden ahí, porque se hace muchísimo tráfico.
9: Lucerito, buenos días. Yo escucho a La Mexicana. Mire, con respecto a tener funcionarios o candidatos honestos y bien preparados, pues sobre todo no van a encontrar honestos.

0: Gracias por sus comentarios al 1-22-5770. Puede seguir usted opinando y dando su punto de vista con su nota de voz a través del WhatsApp de La Mexicana. Oiga, como cada lunes está con nosotros la senadora Nora Rubalcaba, senadora con licencia. Claro. ¿Cómo estás, Nora?
1: Muy bien, Lucero. Con el gusto de saludarte. Muy buen día.
0: Oye, Nora, con muchas novedades, ¿no?
1: Con muchas novedades, así es. Ha sido una semana muy agitada, ¿no? Ha habido muchos temas.
0: Oye, y empezamos una semana muy agitada. Quienes estuvieron pendientes de la sesión de Cabildo del día de ayer, había participaciones importantes, algunas de representantes de tu partido de Morena, y se puso acalorada la discusión por algunos momentos, ¿no?
1: Efectivamente, el debate, que debió haber sido debate, sí, porque no hubo respuestas. Hubo muchas preguntas, pero no hubo respuestas. Y lo más importante, pues el posdebate. Las declaraciones que hace hoy el presidente municipal, que le miente en la cara a la ciudadanía. Y yo invito, exhorto a la ciudadanía a que lea el dictamen que se aprobó el día de ayer, y a que escuche las entrevistas que ha tenido y lo que le ha dicho a la población.
0: ¿Por qué miente?
1: Él mismo incurre en contradicciones. Miente porque escuché que le preguntaste si iba a haber algún pago al proveedor por la terminación anticipada del contrato.
0: Claro, una penalización, como en cualquier contrato, ¿no?
1: Fíjate que no es penalización.
0: ¿No?
1: Tú recordarás por qué nunca quisieron acabar con la concesión de agua. Y siempre nos decían, porque habría que pagarle cientos de millones a la empresa para que recuperara la inversión. Pues lo mismo pasa en esta ocasión y está en el dictamen. Por eso te digo que te miente. Porque cuando tú le preguntas expresamente si hay algún pago para el proveedor, te dice que no y que se verán en los tribunales. Pues no tiene por qué irse a los tribunales la empresa, porque ayer el Cabildo aprobó el pago. No dice cuánto, pero sí dice cómo. Y dice que le va a aprobar el pago para que el proveedor pueda recuperar la inversión.
0: Entonces, o sea, penalización.
1: El día de ayer, pues no es penalización. La penalización y las deductivas serían en caso de incumplimiento. Otra mentira que dice el presidente municipal. Porque cuando le preguntan por qué, que si hubo incumplimiento, él dice que no. Pero de manera previa y en el dictamen dice que hubo ineficiencia. Dice que ya no funcionaba la telegestión. Dice que no habían repuesto todas las garantías, que 3,500 luminarias, y que les faltaban todavía 500. Dicen que ya no los encuentran. Por favor, que vayan a la cárcel. Ahí encuentran al dueño de Next Energy. Dicen que no encuentran ningún representante, pues si los socios son los panistas, ahí está Jovita Morín, que empiecen por ellos. Lo cierto es que estamos ante contradicciones del presidente con el dictamen, ¿eh? Por eso hay que exhortar a la ciudadanía que se documente, a que lea, para que detecte las mentiras que nos están dando. Va a haber un pago para la empresa y ahí está establecido el pago como un derecho, no como penalización. Porque lo que debió haber habido es una rescisión del contrato. Y nosotros, ajá, la pregunta que hacíamos es, ¿por qué no rescindes primero? Si es el interés general lo que te está preocupando, ¿por qué no rescindes primero el de Next Energy? ¿Dónde está la sesión de Cabildo en la que vamos a ver o la terminación anticipada o la rescisión por incumplimiento con Next Energy, que tienes 5 años pagándole, que ya le diste 2,000 millones de pesos y no te ha generado un solo vatio? ¿Por qué no has rescindido el contrato con Next Energy? Que ese sí le duele a los ciudadanos. Este era un contrato, y te lo digo así, cuando tú contratas una deuda, tú tienes pagarés y los firmas. El día que termines de pagar tus pagarés, se acaba tu deuda.
0: Claro.
1: ¿Sí? ¿Qué pasó con la terminación anticipada del contrato? Estás eximiendo a la empresa de su obligación de darle mantenimiento a las luminarias que te compró a sobreprecio, al triple de lo que costaban, pudiendo haber gastado casi 300 millones en ella. Dijeron que iban a ser 900 millones, poco más de 900 millones. Entonces, ahí hay un negocio, hay opacidad, hay corrupción, y hoy eximes a la empresa de que te siga brindando el servicio.
0: Oye,
1: ¿Tú le crees que te va a dar el servicio de alumbrado? Oye, pregúntale a la población, ahí está la encuesta ENSU, ¿no? De 21 a 26. ¿Y qué dice? Que no tiene capacidad operativa el municipio, no tapa las coladeras, no destapa, mejor dicho, las coladeras, no tapa los baches. Hay cada vez mayor quejas y percepción de que te das abasto con el agua, y ahora va a tener capacidad para brindarte el servicio de energía.
0: Dime una cosa, Nora, sí. Hay algo que a la sociedad no nos quedó claro. Uh-huh. ¿Cuál es la justificación que hay detrás para rescindir un contrato 4 años antes?
1: Ellos,
0: ¿a ti a qué te suena?
1: En el dictamen, fíjate, dicen que estuvieron pagando por adelantado. ¿De dónde? Bueno, pues si tú tienes un contrato para que cada mes estés pagando poco más de 7 millones y ni siquiera te sabe decir el alcalde cuánto va a tener ahora para alumbrado, pues mínimo los 7 millones que ya no le va a dar a la empresa, ¿no? Entonces, eso dicen. Además, están argumentando que hay ineficiencia. Uh-huh. Sí están argumentando ahora el 115, mira, ahora qué bueno que ya lo leyeron, que la Constitución, que le toca al municipio hacerlo, pero esas son las razones que están dando de la terminación
0: pero
1: anticipada.
0: Pero a ti te suena que es diferente.
1: A mí me suena diferente. A mí me suena, y te lo voy a decir, y ojalá que no me dé el tiempo la razón, a mí me suena que le van a dar una gran cantidad de dinero a la empresa y repito, que la están eximiendo de responsabilidad porque el dueño lo tienen preso. ¿Y lo tienen preso por qué? No sabemos. ¿Tú has sabido de alguna denuncia, de alguna diligencia o de alguna razón por la que Maíz Domene esté en la cárcel? Está en blanco. Y la única sesión que se tuvo por parte del tribunal cuando las sesiones son públicas fue privada, no dejaron entrar a nadie. Aquí hay gato encerrado. Y lo más importante, ¿por qué no cancelas Next Energy que tanto le duele a Aguascalientes? ¿Por qué mientes y dices que no ha habido pagos cuando en tu última cuenta pública que se acaba de aprobar por la mayoría del PRIAN y MC, ¿por qué ahí está establecido incluso una duplicidad de la deuda? Una deuda que en enero aparecía en 19 mil millones, casi 20 mil millones y hoy aparece en casi 40 mil millones y no explicas, no dices, no informas. O sea, hay una opacidad y una corrupción terrible en el municipio.
0: Oye, Nora, señalas que te suena que van a beneficiar a la empresa. ¿Por qué?
1: Primero, porque no la van a hacer, no la van a obligar a que cumpla con las obligaciones estipuladas. A ver, ya compraste las luminarias. ¿Cuál era su obligación? Darle mantenimiento. Uh-huh. O sea, ya estaban pagadas, ya nada más dales mantenimiento. Y ahora el municipio dice, yo lo voy a hacer. Oye, pues es igual que Next Energy, no me das un solo watt de energía. ¿Qué tengo que hacer? Contratar a la CFE para que me siga dando doble tributación. Eso es lo que le va a pasar ahora al municipio. Y repito, esa capacidad operativa que presumen tener, no la tienen. Y además, le van a hacer un pago a la empresa para que recupere su inversión. Eso es lo que no estamos de acuerdo. Por eso los regidores de Morena votaron en contra. Por eso hicieron preguntas que no fueron contestadas. Bueno, tú haces preguntas y te las contestan de manera parca y contradictoria, porque si tú lees el dictamen te vas a dar cuenta cómo te mintió el presidente municipal.
0: Bueno, nuestra obligación es preguntar y creo que también la responsabilidad del servidor público es dar respuestas y cada quien responde lo que quiere responder.
1: Y además, lo más importante, vete a la fuente original, vete a la cuenta pública.
0: Claro.
1: Dice que ya tiene los 600 millones que le devolvieron de Next Energy. ¿Por qué no has hecho un ajuste al presupuesto? Cada que te llega dinero de más o tienes dinero de menos, tienes que hacerle un ajuste al presupuesto. ¿Por qué no lo has hecho? ¿Dónde está el dinero? ¿En qué cuenta lo tienes entonces generándote intereses? Porque en la del municipio no está. Y además, repito, ¿por qué no rescindes? ¿Cuál es la diferencia entre terminación anticipada y rescisión? En la rescisión hay responsabilidad. Puede ser administrativa, puede ser penal, porque me estás incumpliendo. En la terminación, no. Entonces, pese a que dices en el dictamen que hay ineficiencia, que ya no te sirve tu sistema de telegestión, que no me estás garantizando de las 3,500 que te comprometiste, me debes todavía 500. Bueno, pues eso es incumplimiento. Y entonces le dices, bueno, como no puedes, ya lo voy a hacer yo. Para empezar, tú tampoco puedes. Y segundo, era obligación de él. Ya le habías pagado prácticamente el sobreprecio de las luminarias. ¿Por qué no terminas con la obligación que él tiene? ¿No? Entonces, esas dos cosas son las que nosotros tenemos para votar en contra y además la opacidad. ¿Por qué no les das el contrato original para que sepan? Porque ahí sí viene en el contrato original cuál iba a ser la sanción en caso de que terminaran el contrato de manera unilateral, porque entiendo que se está terminando de manera unilateral.
0: Claro, porque así lo decidió una de las dos partes,
1: así
0: ¿no?
1: Es.
0: Que fue la del ayuntamiento y los integrantes del cabildo.
1: Así es.
0: Oye, Nora, pues estaremos pendientes. Creo que la gran duda a partir de ahora es, ¿y cómo se va a ofertar el servicio del alumbrado público a raíz de una decisión como esta? Y creo que solamente el tiempo nos va a permitir saber si fue la decisión correcta o la incorrecta, como tú no lo estás manejando. Oye, Nora, dejando de lado un poco lo que sucedió en la agenda del fin de semana, platícame tú qué andas haciendo. Todavía andas ahí en el toca-toca, ¿no?
1: Todavía. Estamos muy contentos porque la primera semana, creo, hicimos una o dos asambleas en la semana. Hoy ya estamos cerrando con 4 o 5 asambleas por semana.
0: O sea, incrementaste la presencia.
1: Estamos incrementando la presencia y obviamente nuestros recorridos también se incrementa, pues, la escucha y el interés de las personas por ir a una asamblea. Eso es hacer vida, eso es hacer comunidad, eso es participar en política, en la toma de decisiones, eso es informarse y no dejarse engañar, porque a diferencia del PAN, nosotros sí damos fuentes, nosotros sí decimos cuál es la fuente por la cual estamos dando un dato, no como la derecha, que hoy le desmontamos una mentira y sin pudor alguno mañana ya nos vuelve a decir otra mentira, ¿eh? Y además nosotros queremos hacer comunidad y obviamente ahí participan muchas mujeres, no como el PAN que ahora está proponiendo mejor el voto por familia para que las mujeres otra vez no voten. Entonces nos está yendo muy bien porque la gente desea participar cada vez más y eso, bueno, pues es algo que nosotros lo catalogamos como un salto histórico, porque mientras siga habiendo apatía, mientras siga habiendo personas que no quieran participar en la vida pública, sabiendo incluso que les afecta mucho, bueno, pues no vamos a avanzar. Entonces, yo estoy muy contenta porque estamos haciendo estos recorridos y teniendo una respuesta excelente.
0: Oye, Nora, ¿y qué decir a la gente que te escucha y que tenga la confianza de abrir la puerta con algo muy claro? La semana pasada reportábamos desafortunadamente un percance en el centro de la ciudad, le tocan a una señora, personas con estos chalecos identificados como personas de Morena, la asaltan, le quitan poco más de 1 millón entre joyas, entre dinero en efectivo, y entonces, ¿cuál es la confianza que va a tener ahora la gente de, oye, llega alguien de Morena, cómo le abro la puerta después de esto, ¿no?
1: Primera postura, que se investigue. Que se investigue y que se sancione a los responsables porque hay una víctima, un adulto mayor. Y si alguien ha pensado en los adultos mayores, ha sido la cuarta transformación. Entonces, en ese sentido, que se investigue y ojalá haya eficacia y eficiencia en este caso. Y la segunda, te traigo a recuerdo la campaña negra contra nosotros, contra nuestro movimiento en 2022. Los primeros días nos robaron de una camioneta varios insumos por parte de nuestro movimiento, en los que iban chalecos, iba periódico Regeneración, iban bolsas de Regeneración, iban cachuchas. Y después empezamos a ver videos que hicieron los de la oposición, los de la campaña negra, la campaña sucia, en donde se veía a estas personas vestidas como si fueran de Morena, robando baterías, robando en el Oxxo, ¿no? Haciendo desmanes y luego decían que eran los de Morena, que a eso habían venido los de Morena a robar. Esa fue la campaña que tuvimos cuando fueron ellos.
0: ¿Y crees que la están reviviendo ahora?
1: La están reviviendo porque salieron uno tras otro todos los diputados de Acción Nacional a decir, no le hablas a los de Morena. Yo le quiero decir que los rateros son los del chalecos azules y están robándose el dinero del pueblo, para empezar el dinero del municipio de Aguascalientes, que se los robaron en el caso Next Energy y en tantas otras licitaciones a modo y en tantos moches que cobran. Ellos son los que están robando en despoblado al estado y al municipio de Aguascalientes. Y esta es una campaña negra contra nuestro movimiento, porque si hubiera sido solo un robo, se denuncia y se va contra los responsables, ¿sí? Y se va a demostrar, yo estoy esperando, que esas personas ni son trabajadores de bienestar, ni son tampoco militantes de Morena, que ya parece que van a andar ahí con su chaleco. Yo creo que esto es algo montado nuevamente por quienes están asesorando al Partido Acción Nacional para desacreditar a nuestro movimiento. ¿Por qué? Porque estamos en la calle, porque estamos informando, porque estamos tocando puerta y eso les duele. Y el hecho de que les duele, entonces, ¿qué hacen? Inventan una estrategia para decirles, no les abras, a los del chaleco guinda. Andan los de chaleco azul porque obligan a los trabajadores del estado y del municipio a que se vayan a tocar puertas todas las tardes. Y a eso no les dicen que no les abran, ¿verdad? Con eso no ha habido ningún incidente. Ellos sí pueden ir y levantar su reporte de si estás a favor de un partido u otro. Es contra nosotros, es contra nuestro movimiento. Pero repito, que esa investigación se haga, que nos den el nombre de los culpables, que recuperen
0: que
1: el dinero
0: castiguen.
1: Y que los sancionen.
0: Claro, imagínate dónde queda el dinero de esta pobre mujer.
1: Claro.
0: 800,000 pesos en efectivo, sus joyas, su futuro, prácticamente lo que tenía de patrimonio, pues
1: así
0: ya
1: es.
0: Prácticamente desapareció. Y creo que pues ahí es un tema también del cual estamos pendientes y que le hemos dado mucho seguimiento y coincidimos,
1: claro,
0: en esta parte, que se castigue. Si hay responsables,
1: por
0: pues
1: supuesto,
0: que se castigue,
1: por
0: ¿no?
1: supuesto.
0: Nora, muchísimas gracias por
1: gracias
0: acompañarnos.
1: Gracias a ti, muy buenos días.
0: Al contrario, déjeme ir al centro de mensajes, al 1-22-5770.
2: ¿Qué tal, Lucero? Muy buenos días. Oye, y lo de los semáforos con las luces fundidas, ¿también está concesionado? Porque todos los semáforos tienen una luz fundida y muchos son del stop, así que pues mucho cuidado con eso porque hay familias en riesgo y con eso no se juega.
3: Primero que empiecen por los mercados que están ahí en el centro, el de la Birria, el Terán, el otro que está al lado, ahí está infestado de tecuejos y la gente como quiera va a comer, por ahí que empiecen, salubridad, que chequen ahí, vea, para que vean cómo están de invadidos de tecuejos y cucarachas por las noches.
4: Yo escucho La Mexicana, buenos días. Creo que Nora nos está abriendo los ojos.
5: Licenciada, buenos días. Por favor, ¿le puede preguntar de dónde puede conseguir uno el dictamen? Que no se lo nieguen porque es uno ciudadano de pie o a pie, y que lo pueda uno conseguir sin complicaciones. Gracias.
6: Si están sentados o no, usted le pierde, usted le paga, es lo que le digo, hasta lo que no se come le hace daño.
7: Lucero, muy buen día. Oye, con respecto a encontrar políticos, pues de acuerdo a lo que pide la sociedad, con honestidad y todo eso, creo que hoy en día no hay gente como esa, Lucero.
0: Parece que hay muchos temas que se están discutiendo en el centro de mensajes al 1-22-5770. Déjeme ir con Lula Reyes para no dejar en el tintero las imperdibles de México y el mundo. Adelante, Lula, buenos días.
8: Gracias, Lucero, buenos días. Usted ya va de salida. Fue la respuesta de la alcaldesa de Huimanguillo a un abuelito. La alcaldesa de Huimanguillo, Tabasco, Mariluz Velázquez de Morena, enfrenta una fuerte polémica luego de que se difundiera un video en el que responde de forma despectiva a un adulto mayor durante un evento público. Ante los cuestionamientos de un ciudadano de la tercera edad, la funcionaria morenista le respondió. La frase desató el rechazo de inmediato a los asistentes porque le dijo, mire, usted ya va de salida. Esta frase, bueno, pues sin duda rechazada de inmediato por los asistentes, quienes le reclamaron que no ofendiera al hombre y le recordaron que todas las personas tienen valor, independientemente de su edad. Durante el mismo encuentro, cuando otro de los presentes le señaló que ella también ya va de salida, ya va saliendo casi de este puesto, pues Velázquez respondió que no tenemos la vida comprada y pidió respeto a su persona. Bueno, pide lo que no puede o no quiere dar. En información internacional, Papa León XIV pide usar las redes sociales con prudencia, advierte que pueden proyectar un mundo irreal. El Papa León advirtió que las redes sociales están llenas de lo efímero, las meras apariencias y el engaño. Además, habla de que pues, se tiene que usar las redes sociales con mucha prudencia. Es el reporte que tengo por ahora.
0: Muchísimas gracias, Lula, por la información de México y el mundo. Y sí, ya vamos con Finver, porque Víctor Torres nos acompaña como cada lunes para hablar de temas financieros. Y creo que tenemos algo muy vigente, querido Vic. ¿Cómo estás? Buenos días.
9: Hola, muy contento, Lucero, de acompañarte este inicio de semana. Y sí, ya sabes que así nuestro presidente Donald Trump amaneció con ganas de...
0: ¿De aranceles?
9: De aranceles.
0: De amenazar al mundo, ¿no?
9: De mover a los mercados y quiere proponer un 10% de aranceles que puede afectar a 60 economías globales.
0: Entonces, a México parcialmente, ¿no?
9: A México también le toca. Fíjate que México está protegido un 80% de las de lo que nosotros mandamos a Estados Unidos por el T-MEC. Pero es a lo que vamos, ¿no? Estamos conscientes que Donald Trump ya no quiere tener el T-MEC con nosotros, ya quiere empezar a mover las cosas. Entonces, de momento, estamos protegidos.
0: Pero sí, las cosas pueden cambiar en cualquier momento. Ya sabe que así hoy se levante de un buen humor y somos los mejores amigos y luego le cambia el humor o el clima le afecta y entonces ya piensa en que es importante seguir sometiendo a México, ¿no?
9: Sí, de hecho, lo que sí le exige a México es que levantemos nosotros aranceles también para el tema del...
0: Trabajo forzado, ¿no?
9: Y del aluminio de China que mandamos a Estados Unidos, porque entra de China a México, nosotros le decimos que es de nosotros y ya no paga esos impuestos. Entonces Trump dijo, oye, ya te caché esa movida, ya claro, te caché esa triangulación, tramposo. Entonces hay que empezarlo a hacer, ¿no? Y pues bueno, esto también, ¿cómo va a afectar más adelante a la tasa de Banxico? Fíjate que el centro de análisis de Finver lo empezó a analizar y muy probablemente vayan a congelar la tasa del 6.5% a lo que resta del año. La inflación, fíjate que se mantuvo, incluso bajó en lo que es en julio.
0: Ajá.
9: Bajó en julio al 3.10%, a como la traíamos de casi el 4 o 5%, pues claro, sí estuvo media controlada. Entonces creemos que por eso se va a poder congelar esa tasa. A menos de que el precio, a menos de que el peso se deprecie, ahí sí
0: las cosas cambiarían.
9: Las cosas cambiarían, pero si de momento sigue igual, muy probablemente lo que reste del año se vaya a quedar en 6.5.
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0: Perfecto, muchísimas gracias Víctor
9: Lucero,
0: Torres.
9: Buen día.
0: De Finver, déjeme seguir escuchándole al centro de mensajes.
10: Lucerito, buenos días. A ver, dice que le robaron todo eso. ¿Y por qué no lo reportaron hasta ahorita? No, qué casualidad, ¿eh?
11: Lucerito, buenos días. Mira, oye, ¿y por qué no pasan el nombre de la birrería que tuvo ese problema? Pues es porque es muy fuerte y dio mucho dinero para quitarse el problema. También es justo que veamos dónde no comer birria, porque pues nos vamos a enfermar la demás gente que nos gusta. Yo ahorita ya no he comido birria de borrego por lo mismo.
12: Andan tocando las puertas amenazando a la gente que si no votamos por ellos nos van a quitar los apoyos. Pura pinche bola de rateros. ¿Eh? No pongan paros, esos chalecos nomás ustedes los pueden mandar.

0: 10 minutos para las 10 de la mañana. Ya se encuentra el Zuli Guerrero con los deportes aquí en la cabina. ¿Cómo estás, señor?
1: ¿Qué tal? Buenos días a todos. Muy bien, muy contentos. Iniciando semana con actitud, con energía.
0: Ojalá que la pueda administrar también, siempre, que nos dure de aquí al viernes, ¿eh?
1: Siempre, sí, hasta el sábado.
0: ¿Por qué hasta el sábado?
1: Porque ya el domingo recargamos pilas nuevamente.
0: No, de aquí al viernes. De aquí al viernes, que usted y yo nos vamos a escuchar. Sí, o sea, con el pretexto de...
1: ¿Hasta el viernes?
0: Yo sí, estoy todos los días al aire de lunes a viernes, ¿no? A las 2 de la tarde.
1: A las 2 de la tarde.
0: Claro, ahorita nada más estoy aquí provisionalmente.
1: Ah, bueno. ¿Y qué se necesita para que se quede?
0: No, nada. No, de hecho...
1: Dijo ella.
0: Ay, no, y aparte de todo, cobarde. Mire, le está echando la pelota aquí a Denise. Qué bárbaro. Oiga, señor, pues dígame, ¿cómo nos fue el fin de semana? Porque veo hoy en el hidrocálido...
1: Cuando dice cómo nos fue, ¿a qué se refiere?
0: En materia deportiva, ¿qué es lo que
1: hubo?
0: O sea,
1: pero todo en general. Ah, no, hubo bastantes cosas.
0: Sí,
1: primero,
0: en general, claro.
1: Primero los resultados del Balompié Azteca.
0: No, primero Isaac del Toro, bueno, entonces, porque es la noticia internacional.
1: Comenzamos con Isaac del Toro, el de Ensenada, Baja California, 22 años.
0: Bien chavito, qué gusto me da,
1: ¿eh? Sí, hace historia. A ver, Raúl Alcalá fue el primer mexicano, el primer ciclista mexicano en 1987 en ganar el título como el mejor juvenil, mejor ciclista juvenil de la Tour de Francia. 25 años hacia abajo, se considera juvenil. Entonces, él fue el primero, mérito que sin duda es importante. Miguel Arroyo y Raúl Alcalá abrieron el espacio en el ciclismo mexicano. Sin embargo, Raúl Alcalá quedó en el noveno lugar general, en la clasificación general. Y de esta manera, ahora el torito Isaac del Toro también gana, así es, gana el campeonato juvenil, pero él sí queda en el tercero de la clasificación general. O sea, podríamos decir que es el tercer mejor ciclista de la Tour de Francia.
0: Claro.
1: Situación que no logró en su momento Raúl Alcalá. Sí, de los jóvenes, no en la clasificación general. Entonces tiene mérito y sí, presumimos que es el primer mexicano en el podium y segundo en ganar la carrera o la categoría de jóvenes en la Tour de Francia.
0: Sí, así, creo que es muy sencillo el tema de los números. Por esa es la razón en la que hoy ha sido considerado el torito, Isaac del Toro, en pues el mejor de los últimos tiempos en México, ¿no?
1: Sí, sin duda. Yo creo que...
0: Por el tercer lugar, aunque ya haya otro que haya ocupado la novena.
1: Así es, que haya obtenido el título de juvenil, pero por el tercer lugar.
0: Claro.
1: Y también, por ejemplo, Miguel Arroyo, que en paz descanse, que él ya murió, no tuvo tampoco la oportunidad de ser o de trascender. Era ciclista de velocidad, Raúl Alcalá era de montaña, y Isaac del Toro tiene las dos cosas. O sea, él tiene un poquito de los dos.
0: Oye, ¿por qué cree que de... Me parece a mí que de un tiempo para acá se le puso demasiado foco a Isaac del Toro. O sea, como que no prestábamos mucha atención y de repente fue el boom mediático y todo el mundo está atento a la trayectoria de Isaac del Toro y el torito y el torito. Sí. Y
1: cuando comenzó a ganar la de Italia o varios circuitos en Italia, así es, comenzó a llamar la atención. Él... La familia y todo comenzó a practicar el fútbol. Él es de Tijuana, comenzó a practicar el fútbol porque en su momento allá en Tijuana, con la llegada de los Xolos, etcétera, etcétera, pues fue un boom. No es que sea malo, pero sin embargo no le llamó tanto la atención. Y después la familia, al desear que practicara un deporte, pues lo llamaron por el ciclismo, porque algunos familiares ya lo habían hecho. Entonces se inclinó por el ciclismo. No había muchas oportunidades aquí. Tuvo que ir primero a Estados Unidos, tampoco no había menos para él, y se fue a Europa, y ahí es donde encuentra en el equipo de Emiratos Árabes Unidos esta oportunidad, este boom, y bueno, pues ahora de 2 años a la fecha, pues ha dado
0: muy
1: a
0: rápido, rápido, y le digo, me da mucho gusto porque estamos hablando de alguien que se merece este reconocimiento internacional, se ha ganado a pulso con el sudor de su frente, con su dedicación, con su disciplina, el que pues hoy esté siendo considerado el tercer mejor
1: ciclista,
0: ¿no?
1: Sí, la Tour de Francia creo que es lo máximo y es el tercer mejor en este instante. Hay que recordar que él tuvo en otra competencia una caída muy fuerte, que lo mantuvo 2 o 3 meses fuera de actividad, se perdió algunas competencias importantes porque le querían dar la oportunidad de mostrarlo en la Tour de Francia y ahí están
0: y valió
1: resultados.
0: La pena.
1: Sí, sin duda valió la
0: pena. Recuerdo la caída que él de momento en lo caliente que trae el cuerpo quiero seguir y dijo no puedo.
1: Intentó, pero no pudo. Fue muy duro el golpe, terrible. Las caídas en no parecen ser tan aparatosas, pero son
0: muy dolorosas
1: y sí te ocasionan lesiones severas. Llevas, ¿qué te gusta? A veces hasta más de 100 kilómetros, vas en la bicicleta, entonces sí te, claro, sí te lesiones de complicado, o sea, complicación y todo, y afortunadamente está bien, y bueno, pues ahí están los resultados.
0: Pues qué orgullo para sí, los mexicanos, mi Zulín.
1: Y tuvo una Tour de Francia nada sencilla, se descompuso la bicicleta, ayer se le volvió a descomponer, tuvo que agarrar otra para finalizar en la etapa, pero ya estaba asegurado el tercer, con que finalizara aseguraba el tercer lugar, y así lo hizo. Bien, en deportes individuales México siempre destaca, ¿eh? Siempre destaca en deportes por equipo, ahí nos cuesta mucho trabajo, pero ahí está Checo Pérez, ahora Isaac del Toro, y en su momento, si nos vamos a las Olimpiadas, bueno, Soraya Jiménez, que en paz descanse, que fue la primera mujer que nos dio medalla de oro, etcétera, etcétera, pero en deportes individuales.
0: Sí, como que nos cuesta trabajo hacer equipo, ¿no? A los mexicanos. En cualquier disciplina.
1: Exactamente.
0: En bueno, fin, oiga, ¿y qué más? Resultado. Hablando de los que en equipo no les va tan bien.
1: Los resultados de la jornada 2, el día de ayer el Monterrey cayó 2-1 ante el Necaxa, Monterrey con 10 hombres desde los 20 minutos, Querétaro 2-1 a Pachuca, más atrás, bueno, Tigres y San Luis 2-2, el Atlas 1-0 al Santos, el Engaño Sagrado 1-0 a Juárez, los Xolos 1-0 a León, etcétera, etcétera. La tabla general de esta manera, atención, ajá, porque aquí sí nos importa la tabla general, el güeyito de la radio nos hizo hincapié de que se diera a conocer la tabla general.
0: Ajá,
1: bueno, los Xolos de Tijuana, primer lugar, Cruz Azul y Atlas y Necaxa,
0: pues
1: con 6
0: ahí,
1: unidades, ¿no? Sigue América, Pachuca, Toluca, Monterrey. Esos serían los 8 equipos clasificados hasta Monterrey, porque no va a haber ya repechaje. Después ya viene, pues los demás, Querétaro, Puebla, el Engaño Sagrado.
0: ¿Y para qué
1: Pumas,
0: los mencionas si ya
1: San Luis,
0: ni están
1: el
0: considerados?
1: Bueno, o sea, si
0: no
1: hoy terminara el torneo, se quedarían fuera Pumas y el Engaño Sagrado, además de Puebla. Si
0: bueno, pero usted está haciendo una suposición.
1: Sí, sí, sí, yo nada más. El güerito también hacía suposiciones, bueno, también hacía.
0: Pero
1: nada más
0: si quiere,
1: diciendo,
0: cuando llegue el güerito, bueno, pues ya se pelea con el güerito.
1: Pues ojalá y cuando llegue, a ver si ya les va menos peor.
0: Bueno, pues a lo mejor y ya los números cambian.
1: Pues quién sabe.
0: Pero no le dedique tiempo a eso, innecesario.
1: Sí, si la tabla, la gente pregunta, oye, Zuli, ¿hasta cuándo vas a la tabla?
0: Ah, bueno, hablando de la tabla, ¿en qué posición está el América?
1: En quinto lugar.
0: En quinto, ¿pero quién está en cuarto?
1: Pero también está arriba de ustedes.
0: No importa.
1: Mejor no digan nada también. Si está arriba del Real América, también está mucho más arriba de ustedes.
0: ¿Quiere usted ser objetivo?
1: Bueno,
0: pues
1: sí,
0: entonces diga quién está en cuarto
1: lugar. Está el Necaxa. Pero
0: por encima de las Águilas del América.
1: Y por encima del Engaño Sagrado.
0: ¿Cree?
1: Y por encima, y por mucho, muy encima del Engaño Sagrado.
0: Oiga, esa
1: pues
0: sí es sorpresa,
1: también,
0: mi Zulín.
1: Pues también es. No, no es sorpresa. No, jugar,
0: no,
1: con,
0: sí,
1: 10, no, jugar con 10 hombres. Ha tenido 2 partidos en casa.
0: Sí, es sorpresa que esté
1: hombres,
0: encima de las super mega ultra Águilas del América.
1: No,
0: sí, claro.
1: Las super mega ultra Águilas del América son las damitas. Ellas sí ganaron la liga,
0: mire,
1: ganaron
0: qué fácil,
1: la CONCACAF y ganaron el campeón
0: la
1: de campeones. No, no las
0: pero
1: estoy
0: estamos
1: cambiando,
0: hablando
1: no,
0: de ellas.
1: Ah, bueno.
0: Estamos,
1: sí,
0: hablando del equipo,
1: bueno,
0: varonil.
1: Ok, el Necaxa está en cuarto lugar, pero está arriba del América y también del Engaño Sagrado, mire, que ustedes están en 11º lugar. O sea, también están arriba de ustedes. ¿Para qué hace esa mención si también están mucho
0: es
1: más arriba?
0: Digo.
1: Mucho más arriba de ustedes. Y la diferencia entre un cuarto lugar y un 11º lugar es mucha. Es mucha.
0: Si lo dejamos así de manera técnica, está por encima. Póngale lo que usted quiera.
1: Pero está también encima. Usted dice, ¿y quién está en cuarto lugar? Pues también está encima de ustedes.
0: Pero no estamos presumiendo que estamos en tal o cual posición.
1: No, evidentemente, en la posición 11 usted cree que lo van a presumir, ¿no? Y en una de esas pueden caer más. La siguiente jornada, que es el cierre del mes, le toca con el Puebla. Al Engaño Sagrado visita al Puebla, la franja del Puebla. Por respeto a la señorita, no voy a decir que les pueden dar camote, porque el camote es muy típico de Puebla.
0: Pero digo,
1: no,
0: que no iba a decir.
1: No, ya no lo dije. Bueno,
0: okay.
1: San Luis ante los Xolos, Juárez ante Pumas, también Atlas ante Monterrey, buen partido Cruz Azul Atlante, el Real América ante el conjunto del Santos, y Toluca estará enfrentando al Necaxa. Yo creo que ahí va a haber muchos cambios. Ahora sí ya podemos hablar del fútbol femenil.
0: Claro.
1: Sí. Ah, bueno, las damitas del Real América, las chicas superpoderosas, las supercampeonas, ganaron la liga, ganaron la Conca Champions y el día de ayer también el
0: andan
1: campeón
0: desatadas,
1: de campeones.
0: Eso sí.
1: No tenemos rival prácticamente.
0: No hay límite.
1: No, así demostrando que si tienen papá, también tienen mamá. Entonces las damitas del Real América están con todo, van al Mundial de Clubes y ya les quedó chica la Liga MX.
0: Pues mire, en ese aspecto sí le doy toda la razón.
1: Muchísimas gracias.
0: Y me da tanto gusto,
1: se
0: de verdad,
1: agradece,
0: que ahora le presten un poco más de atención al fútbol femenil. E hicieron pedazos a sus más cercanos competidores, ¿eh?
1: Así
0: o sea,
1: es.
0: Lo hicieron súper bien y así que merecen.
1: Se empataron con las Amazonas, las de Tigres, que son las más ganadoras en la Liga MX, y en penales también les ganamos.
0: Y son muy aguerridas en la cancha
1: así
0: y
1: es,
0: como quiera ganaron
1: nuestro
0: las
1: reconocimiento
0: Águilas
1: desde esta H cabina.
0: Pues sí. La verdad es que se lo merecen. Gracias, Zuli.
1: Al contrario.
0: Denise, ¿cómo estás? De Mía nos acompaña como cada lunes.
2: Hola, Lucero, Zuli, todo tu auditorio. Muy buenos días a JLM Noticias. Agradecidos, como siempre, cada lunes estamos aquí presentes para darles la información de primera mano de lo que sucede en el organismo del agua. Y bueno, también que sepan que todos los días tenemos personal aquí presente para así atender es personalmente cada uno de los temas que tenga la ciudadanía.
0: Oye, a ver, y cuéntanos sobre los trabajos que van a vertir esta semana que apenas estamos arrancando, Denise.
2: Así es. Bueno, que sepan que seguimos apostándole a la renovación de todas las redes de agua potable. Como okay, le hemos mencionado, es muy importante que, así como se hace el gran esfuerzo de extraer el agua de los pozos y del manto acuífero, bueno, pues también el cómo hacer que llegue hasta las casas es muy importante. Por eso nuestra apuesta también va a esto, a renovar tramos completos de tubería. En esta ocasión estamos en Torres de San Francisco, sobre la calle San Cristóbal de las Casas, y aquí estamos sustituyendo nada más y nada menos que 500 metros lineales. Son 56 tomas domiciliarias las que se están cambiando por tubería totalmente nueva. ¿Cómo se va a ver beneficiado este sector? Evitamos fugas, mejoramos evidentemente la presión en las casas y el servicio se busca que sea cada vez de mejor calidad.
0: Claro.
2: Así como esta obra, estamos invirtiendo en varias partes del municipio a fin de que podamos ir desde lo integral, desde lo que no se ve, que está enterrado, poder brindar un mejor servicio. Esto es un proyecto muy visionario, un proyecto que nos va a ayudar a ir mejorando poco a poco el servicio, porque estamos hablando de la infraestructura que nos ayuda a conducir el agua hasta donde tiene que llegar, que son las familias de Aguascalientes.
0: Y me parece que el mejor ejemplo es este resumen que nos acabas de dar, Denise. ¿Cómo puedo traducir esa obra de la que nos está platicando Denise? Pues ya nos dijo, se evitan fugas y al momento de evitarse fugas se mejora la presión en el agua y usted lo va a ver reflejado en su domicilio. Así muy sencillo, ¿no?
2: Totalmente, es lo que estamos buscando, que todas las obras técnicas que se hacen se vean beneficiadas,
0: claro,
2: con la ciudadanía. Normalmente queremos platicarles de todos estos tecnicismos, ¿no? De cómo funciona para que podamos comprender un poquito todo la labor que hay detrás de que cada casa pueda abrir su llave. Pero la realidad es que al final del día comprendemos que lo que importa es que exista el
0: claro,
2: servicio.
0: Claro.
2: Y entonces es importante que también sepa la gente que en esto se está invirtiendo, que aquí se ve su dinero reflejado, que es todo un servicio, no solo de agua, es un servicio de alcantarillado, de saneamiento. Las áreas verdes se riegan con este reuso del agua, ¿no? Porque a veces también no nos ponemos a pensar, bueno, ya se extrajo, se hizo todo el trabajo de extracción del agua, se está el manto acuífero nos está dando el agua y solo la usamos una vez, no. El organismo tiene esta obligación y también tiene la competencia de regresar esta agua y tener camellones verdes,
0: claro,
2: de reutilizarla. Entonces, todo este compromiso se ve reflejado justo en esta gran responsabilidad que tenemos como el organismo operador del agua de devolverle también a la naturaleza lo que le estamos extrayendo.
0: Así es. Pues ahí está el mensaje de esta semana. Hay que cuidar el agua. Además, ahorita que tenemos estas variaciones en la temperatura, esperamos lluvias, luego no llueve y se siente mucho calor, entonces hay que administrarla de la mejor manera. Denise, ¿algo más que desees agregar?
2: Vamos a estar en el Ojo Caliente 3 con la unidad móvil, la Mía Móvil.
0: ¿Cuándo?
2: Para que hoy, a partir de hoy, lunes, martes, el miércoles, recordarles que estamos en Palacio Municipal.
0: Ajá.
2: Jueves, viernes, regresamos Ojo Caliente 3. Vamos a estar ahí con la unidad. Recuerden que los pagos son con tarjeta por seguridad de todos, pero cualquier estatus del reporte, alguna duda, alguna pregunta, consulta, ahí está todo nuestro personal atento y dispuesto para poder resolverlo. Vamos a estar en la parroquia de Santo Toribio Romo, sobre la avenida San Francisco de los Viveros 1431, Ojo Caliente 3, todos los vecinos seguramente la ubican perfectamente y queremos estar cerca de ustedes, así que esta semana ahí estaremos.
0: Denise, muchísimas gracias.
2: Gracias a ustedes.
0: Al contrario, gracias. Y ha llegado el momento de despedirnos, gracias al equipo de producción y gracias a usted de manera especial por habernos acompañado. Soy Lucero Álvarez y esto es JLM Noticias. Quédese en la programación normal.
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3: 10 de la mañana con 10 minutos. ¿Cómo están? Estamos iniciando la semana. ¿Sí? Yo soy Martín Torres, el Caifán, y te voy a acompañar hasta la 1 de la tarde, como siempre.

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10 de la mañana con 20 minutos. 10 de la mañana con 20 minutos. ¿Cómo están? Ya estamos aquí en la número 1 en éxitos. Estéreo Rey 100.9. Yo soy Martín Torres, el Caifán. Y te acompaño hasta la 1 de la tarde con muy buena música. En esta mañana, en este inicio de semana, me encantaría que te pusieras en contacto conmigo para yo también ponerme en contacto contigo. A través del 449-241-5273. Ese es el WhatsApp de cabina. ¿Quieres mandar mensaje escrito, mensaje de voz? Lo puedes hacer en el 449-241-5273. También tengo este. El teléfono tradicional. El teléfono fijo, sí. Todavía tenemos teléfono fijo. Aquí en la número uno en éxitos, Estéreo Rey 100.9. ¿Y cuál es? Es el 449-916-2391. 449-916-2391. También te invito para que nos sigas en nuestras redes sociales. Nos encuentras en Facebook e Instagram como Estéreo Rey AGS. Estéreo Rey AGS. 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
3: En este momento ya son las 11 de la mañana en punto. 11 de la mañana en punto. Escuchas la número uno en éxitos, Estéreo Rey 100.9. ¡Qué buen inicio de semana!

0: presencia de John Lennon cuando son las 11:07. 11:07. Bueno, por acá andamos. Saludos a mi estimado Pedro Guareño hasta la ciudad de Guadalajara, Jalisco, México. También saludos para Michelle, que por acá se está reportando en esta mañana. Dice, hola Martín, ¿qué tal? Excelente lunes para todos. Dice, siempre escuchándote como todas las mañanas, Martín, reportándome. Gracias. Pedro Guareño dice, hola, saludos y buenos días, mi estimado Martín Torres, de Pedro Guareño Flores, desde Guadalajara, Jalisco. Ya está. Bueno, pues ahí está. Muchas gracias a todos ustedes por sintonizar la número uno en éxitos, Estéreo Rey 100.9. 449-241-5273 es el WhatsApp de cabina, el teléfono de cabina, 449-916-2391. Por cierto, estuve en la ciudad de Guadalajara el fin de semana. Me fui el viernes, regresé el sábado. Y bueno, saludé a mucha gente que nos escucha, ¿eh? Nos escucha. Gracias. Gracias por sintonizar, por escucharnos a través de streaming. A la gente de Guadalajara. A ver, por acá tenemos mensajes. Mensajes, escuchemos.
1: ¿Qué tal, Martín? Buenos días. Saluditos desde España.
0: Desde España, mi estimado Carlos.

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0: Canción de 1994, se llama 7 Seconds. Cuando son las 11:31. Y bueno, esta canción, escuchen bien. La letra habla de los primeros 7 segundos de vida de un recién nacido. ¿Sí? Un momento de inocencia total. Total. Donde el bebé aún no conoce el odio, el racismo, ni la violencia del mundo. En los primeros 7 segundos. Continuamos en la número 1 en éxitos, Estéreo Rey 100.9. ¿Cómo están? Ya estamos en este 27 de julio del año 2026. El día de ayer me sorprendí porque según el clima, pues durante toda la semana no va a llover. Hasta el domingo sí, de la próxima semana. No sé si a ustedes les pasó, pero a mí me sorprendió una lluvia que no la esperaba aproximadamente como eso de las 8 o 9 de la noche. En la zona donde vivo, yo había visto que no iba a llover y que llueve. Entonces, bueno, pues ahí está. Se me mojó la ropa, pero bueno, ni modo.
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0: son las 12 con 31 minutos. Hoy podría ser esa pregunta, ¿no? Cosas que te arruina la lluvia. Por ejemplo, les digo, checar el clima y que te diga que no va a llover y llueve y resulta que tenías la ropa tendida, ¿no? Por acá, mi estimado tío Julio, ¿cómo estás, mi estimado tío Julio? Que dice, claro, yo viendo el estado, viendo el estado del clima y diciendo, es un buen día para darle un trapazo al carro. Lavas el carro y ¿qué es lo que pasa? No sé por qué, pero a mí me sucede, Parece que es cosa hecha adrede. Cosa hecha adrede. ¿De a qué me refiero? Que cada vez que lavo el carro, llueve. No sé si a ustedes les pasa, dice por acá. Tocayo, muy buenos días y feliz inicio de semana para todos. Te escuchamos todos los días en León, Guanajuato. Y cuando vivía en Chicago también escuchaba la programación de Stereo Rey. Saludos a Joe Torres. Por acá, Ignacio Rangel. ¿Cómo estás? Muy buenos días, mi estimado Ignacio.
1: No, pues te arruina la lluvia.
0: Ajá.
1: Una carnita cara la
0: lluvia. Como que se... De pronto...
1: Aunque la lluvia es buena,
0: como que se le fue desinflando el audio, pero lo que le entendí, que te arruina una carnita asada. Cosas que te puede arruinar la lluvia. Después de que ves el clima y te dicen que no va a llover.

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48 minutos, 12 con 48 minutos. Esto fue con Donna Summer. Por acá me ponen otra cosa que puede arruinar un día lluvioso: es un concierto. Y también un partido de fútbol. Ya son las 12 con 48 minutos. YouTube.

Las 12:55 llegó el momento de decir adiós. Se van a quedar con Carla Uruchurtu. Desde la 1 de la tarde y hasta las 4. Por supuesto, con muy buena música. La número 1 en éxitos, Estéreo Rey 100.9. ¡Adiós! Ay, lo voy a cerrar con llave para que no entres. Se quedan con esto de Wham. Muy buenas tardes.

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2: Una de la tarde con un minuto, una con un minuto. ¿Cómo estás, Aguascalientes? Buenas tardes, muchachos. Bienvenidos al Club de la Buena Ondés con tu amiga, servidora y chavorruca de confianza, Carla Uruchurtu, lista para pasarla muy bien. Obviamente aderezado de muy buena música como esto de Duran Duran, con lo que comenzamos.

con eso que fue así se llama la canción. Una con 11 minutos, el WhatsApp de cabina 449-241-5273 para que digas presente, tía Uru. Eso sí, ya no hay bonos de puntualidad, ya se acabaron los bonos. Vámonos con buena música. Es Beyoncé, su marido y productor Jay-Z, Crazy in Love. A la 1 con 12 minutos.

0: dice ahí de metiche, porque era su productor.
1: Presente, tía Uru, bonita tarde, feliz inicio de semanita. Bendiciones.
0: Bendiciones también para ti, Leo. Gracias por tu mensaje al 449-241-5273. Feliz inicio de semana para absolutamente todos ustedes. Para ese empujoncito de energía que hace falta, no se preocupen, ya está aquí tu chavorruca de confianza de 1 a 4 de la tarde en Stereo
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con esto que se llamó Forever Young. Siempre joven, ¿te gustaría ser Forever Young? Yo no. O sea, sí verme guapetona, pero no, no, yo sí quiero estar viejito un día y así chopear mi sopita y lo que hago ahora, ¿no? Y dormir todo el día y tener hambre siempre y quedarme dormida sentada. O sea, lo que ya hago. O sea, es la 1:25, una con 25. Dice a través del WhatsApp, dice Betty. Uno, buenas tardes, bendecido inicio de semana. Espero que te encuentres súper bien tú y toda tu familia. Muchísimas gracias, mi queridísima Betty, por estar en sintonía. Betty, Pablo y su nuevo perrito Tobías están escuchando.

tarde con 32, una con 32, muchachos. Antes de seguir con buena música, te recuerdo cuál es el WhatsApp. Es el 449-241-5273, donde puedes estar siempre seguro que yo te responderé, porque como todos los días digo, a la orden para el desorden, aquí en el 100.9.

0: 100.9, la número uno en éxitos. Ellos son los Thompson Twins, que ni eran gemelos, por cierto, con esta canción de 1984, Hold Me Now. La escuchaste a la 1:37 p.m. en Estéreo Rey 100.9, la número uno en éxitos. Oigan, muchachos, resulta que hoy es el día de los perritos callejeros y obviamente vamos a tener un tema relacionado, pues para que si quieren saber de qué vamos a hablar, pueden checar los estados del WhatsApp, ahí ya lo está subido el tema, o en mis redes sociales, @nomanchesuru, ahí siempre les publico el tema tempranito, y si no, espérense que ahorita les platico de qué va. Primero un corte y luego seguimos con más en...
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100.9, la número uno en éxitos. Ellos fueron Europe con la canción llamada Carrie. Ay, qué bonito, qué romántico. Power ballad, ochentera, rockerona, pero con cadencia. Me gustó, me gustó. ¿Qué tal si cambiamos el ritmo? Ahora con Meghan Trainor en el 100.9.

en esta canción. Era muy sencilla la razón. Lo que pasa es de que está hablando acerca de ser auténtico y que pues siempre vas a tener la ley de la siembra y la cosecha. Tienes lo que recibes, cosechas lo que siembras, you get what you give, ¿no? Entonces, la canción decía por ahí Fashion Shots with Beck and Hanson. ¿Se acuerdan de Beck? Que era muy famosa. Es una canción de finales de los 90s. Entonces, obviamente, pues la referencia es Beck y los hermanitos Hanson. Fashion Shoots with Beck and Hanson. O sea, como que fotografías, sesiones de foto con Beck y Hanson, con Courtney Love and Marilyn Manson. You're all fakes. Run to your mansions, we'll kick your asses. Todos son una bola de falsos. Beck, Hanson, Courtney Love y Marilyn Manson. ¡Ándale! Así me gustaba, como la tiradera, ¿no? O sea, una canción bonita con un bonito mensaje, pero al final cerrar siempre con la tiradera. You get what you give de los New Radicals. Y ahora Bruce Springsteen con Burning the USA. Lo escuchas a la 1:53 en el 100.9.

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2: Dos de la tarde con un minuto, dos con un minuto y vamos por la segunda hora. Juntos, muchachos, en esta hora tengo para ti música de Oasis, de Gino Vanelli, de Daito, de Santana, de Air, Wind & Fire en las esenciales. Te conviene quedarte porque ya llegaste donde tenías que estar, en la número uno en éxitos, Stereo Rey 100.9, en compañía de tu amiga, servidora y chavorruca de confianza, Carla Uruchurtu, todos los días de 1 a 4 de la tarde en Stereo Rey.

éxitos hacia con este llamado Hit of the Moment. 2:05, muchachos, son las 2:05. Hoy no va a haber máquina del tiempo, ¿eh? Sí, lunes de máquina del tiempo, hoy no habrá. ¿Saben por qué? Es que resulta que hoy es el día del perrito callejero. Sí, eso es suficiente motivo para tener un tema, pues, que nada que ver, ¿no? Concurso de nombres feos para perros y el más gacho gana. Hoy vamos a hacer un concurso de nombres feos para perros y el más gacho gana. Obviamente, muchachos, si pueden enviarme un audio, estaría muy cool a través del 449-241-5273. Si se puede por audio, órale, dense, mándenme el audio. Y si no, pues por texto, por ejemplo, dice Peter Firulais, ¿cómo ves? Firulais, ah, es un nombre feo, sí, exactamente, es un nombre muy, muy feo para un perrito. Concurso de nombres feos para perros, mándame uno, el más gacho gana.

100.9, la número uno en éxitos, 2 de la tarde con 12, 2 con 12. Dice Ramón: Carlita, muy buenas tardes, presente, saludos con buena música, como siempre. Gracias y vámonos recio. ¿Qué les parece si nos vamos recio con Gina Vanelli? Esto es Black Cars. Lo escuchas a las 2 de la tarde con 13 minutos con tu tía Uru en el 100.9.

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1: Qué buena programación tienes el día de hoy. Bueno, siempre, bonita y calurosa tarde. Seguimos escuchándote a través de Stereo Rey.

0: en éxitos. 2:32, 2:32. Oigan, hoy estamos hablando acerca de... Hoy es el Día del Perrito Callejero, concurso de nombres feos para perros. Y el más gacho, ese gana, ¿ok? A ver, dice Hugo, Crisantero Cuarto. Un Crisantero Cuarto, un vecino lo tiene, es su cuarto perro con el mismo nombre. Ah, tiene mucho sentido, ¿no? Crisantero Cuarto. Marcy dice, Chorronga, listo, gané. Pues yo creo que sí. Dice Ricardo Dubi, ay, Dubi está bonito, es un nombre bonito para perro. Dice por acá, no soy fan de los perros y menos me gusta que le pongan nombres. Saludos, tía Uru. Saludos, Pedro Sola. Óquela. Quise no decir tu nombre para que no te vayan a tupir, pero me dice que ella lo que no le gusta es que le pongan nombre de personas. Y estoy totalmente de acuerdo, ¿eh? Tenemos una vecina que a su perro le puso Santi. Y mi hijo Santiago le dijo, ¿por qué le pusiste como yo? Y le dijo, no, tú te llamas Santiago y mi perro se llama Santino. Y yo sí dije, no manches, vecina, en fin. Fernandinho dice, no sé si es feo o no, pero el mío se llama Titino y el otro Mazapán. Es buen nombre. A ver, nombres feos para perros.
1: Apestoso o pulgoso. Con su característica risa.
0: Ándale, lindo pulgoso, así se reía, ¿verdad? Son las 2:34. Continuamos con buena música. White Flag a cargo de Daido. Lo escuchas con tu tía Uru en el 100.9.

0: Nuestro Racing.9. I'm in love and always will be. Ella fue Daido con White Flag a las 2:37. 2:37. ¡Ay, qué! 2:37, qué rápido. Apenas me cayó el 20 de que son ya las 2:37. ¡Qué barbaridad, muchachos! ¡Ay, qué asombrosa! ¡Qué asombro! ¡Serio
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¿Qué onda, Uru? Buenas tardes. Fíjate que por ahí por mi calle, cuando yo era niño, había uno que le decían el ojo loco, pero es que estaba tuerto el perro.

2:45, son las 2:45 minutos, son cuarto para las 3. Oigan, muchachos, dice por acá en el WhatsApp, excelente tarde, estimada colega Uru, gracias Alejandro. Dice, yo creo que lo gacho es que los amos de mascotas les pongan nombre de humanos a sus animalitos, ¿tú qué piensas? No, sí, me choca, ¿eh? Digo, viendo tantos nombres, mis perros tienen todos nombres de bandas de rock. Ahorita tengo a Tacubo y a Plastilina Mosh. Antes tuve a Soda Stereo, a Ilia Kuriaki, y no sé, pues próximamente otro macho que tenga se llamará Molotov, pero eso estará por verse. Dice por acá Nicte, mi esposo y yo tenemos segundos nombres que no nos gustan. Por eso nuestras perrijas les pusimos nuestros segundos nombres feos, Felipe y Rufina. Leti dice, tengo una vecina que le puso Zorrillo y otra que le puso Sin Calzones. El mío se llama Zeus, Sin Calzones, ¿no? ¡Salte! ¡Salte Sin Calzones! ¡Ay, vecina! ¡Eso es una loquilla! Américo dice, Gumaro, así se llama el que tenemos en casa. Jess dice, Sarni, porque me lo encontré y cuando me lo encontré, tenía sarna en una patita. Lo curamos y por eso se llama Sarni. Por acá dice, el Caquitas. Ay, nombres feos para sus perritos, háganme saber a través del WhatsApp de cabina. Es concurso de nombres feos, ¿eh? El más feo de nombre de perro gana.

0: 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Ahí estuvo Harry Styles con Adore You a las 2:53. 2:53, muchachos.
1: Tengo un amigo que es chilango, vive aquí en Aguascalientes, trajo dos perros, su perra se llama Garnacha y su perro se llama Chilaquil.
0: Ah, la regó tu amigo, mejor le hubiera puesto a uno torta de tamal y al otro atole y así ya tendría todo el guajolo combo. Ah, ¿verdad? 2:53. Llega Toto al 100.9.

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2: Carlita, yo a un perro feo le pondría el nombre de Pedro Sola. Así lo llamaría yo.

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2: Carla Uruchurtu. 100.9, la número uno en éxitos, 3 de la tarde con un minuto. Vamos para la tercera hora juntos, muchachos. Probablemente también a ti se te ha ido el tiempo de volada porque la estamos pasando increíble. Contigo a través del WhatsApp 449-241-5273. Y conmigo, tu amiga, servidora y chavorruca de confianza, Carla Uruchurtu. Siempre lista para servirte y llevarte buena música de lunes a viernes de 1 a 4 de la tarde en el 100.9. Y para arrancar, Peter Murphy, Cut You Up en Estéreo Rey.

0: 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Son las 3.6, 3.6. Hoy es el día del perrito callejero. Concurso de nombres feos para los perros. El más gacho gana, dice Diana. El nombre más horrible que le puedes poner a cualquiera es circuncisión.
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0: Los Heavy G and the Boys con esto que se llamó así, miren. Me escuchaste a las 3 de la tarde con 14 minutos en Estreo Rey 100.9. Estamos cotorreando con concurso de nombres feos para el perro. El más gacho gana. ¿Qué gana? Pues no sé, un perrito callejero, porque se le da el perrito callejero, ¿verdad?
1: Hola, ¿qué, Auru? Buenas tardes. Mi abuelita tenía una perrita y cuando tuvo a sus cachorritos, el más chiquitito, como que andaba muy torpe, muy siempre se caía y bajaba las escaleras y así medio desequilibrado. Y le pusimos en Atolo por atolondrado, pero todos los demás muy bien, pero Atolo siempre se caía. Saludos, ¿qué, Auru? De parte de Marco
2: y Polo.
0: ¡Marco Polo! Saludos, chicas. Gracias por estar en sintonía. El Atolo por Atolo. Londrado, ¿no?
3: Hola, Carlita, buenas tardes.
0: ¡Ali!
3: Mira, uno de los nombres que son muy feos para un perro es Calambres. Y es que había un perrito, temblaba todo así, todo completito.
0: Ajá.
3: Y por eso le pusieron el Calambres.
0: ¡Doy! Bueno, pues también se vale, ¿verdad? Son las 3:15, 3:15. Ahora llega Robbie Williams con este llamado Tripping en el 100.9.

Stones con uno de sus grandes, grandes éxitos. Está llamado Tripping. Muy 2000 era la canción. Me encanta Robbie Williams. Que por cierto, él sí tuvo que salir a aclarar lo que sucedió con su participación en el evento futbolístico del mes pasado. Ustedes ya saben cuál. Yo no puedo decir porque es como Beetlejuice, no lo puedes mencionar porque si no te atoran con una multota. Bueno, en fin, pues ya ven que él salió y luego dio entrevistas. Y en una entrevista cae un objeto blanco sobre el micrófono que estaba Robbie utilizando. Y todo el mundo dijo, ya está otra vez entrándole a la coca. Y él salió y dijo, pues la neta era una mentita. Quien quiera creerlo y quien no, me vale gorro.

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con It's a Miracle a las 3:28. Hoy estamos cotorreando con nombres feos para un perro. Dice Carlos, mi perro se llamaba el Por Mí. El Por Mí Tragas y es un

0: 3:35, hoy es el día del perrito callejero. Por eso hicimos un concurso de nombres feos para los perros. El nombre más gacho gana. Dice, hola, yo tengo una cachorrita que se llama Catalina, por Catalina Krill. Es que la atropellaron y le tuvieron que quitar su ojito y le tuvimos que poner un parche. ¡Ay, Catalina por Catalina Krill por tuerta! Dice Gonzalo, el harapos. Así le puedo decir, pero así le pueden decir a mí, muchachos. Es que ustedes creen que una viene bien guapísima, pero no. La harapos, no, para allá. Dice Juan, ¿y si el perro se llama trapeador? Ándale. Gerardo dice, malandro. Ese nombre así, malandro, me gusta, pero como para un perro súper cute, así tipo un chihuahuita de los que no hacen nada, ¿no? Silvia dice, yo conocí a dos con nombres curiosos. Eran nombres chuscos. Dianito y el cannabis. Dice por acá, Canito, porque es mitad inglés y mitad diminutivo en español. Jijiji, nada más por eso. Saludos de Edgar y Eli. Un fuerte abrazo, mi estimadísima Eli y Edgar. Dice Leti, Uru, yo no tengo perro, pero sí tengo un gatito y se llama Casimiro porque está cieguito. Ay, por eso se llama Casimiro, muchachos. Ay, a ver, en los audios que me mandaron.
1: Hola, Carlita, ¿cómo estás? Buenas tardes. Mira, pues a mi perro le puse Pulgoso. Pulgoso. Saludos, Carlita.
0: Saludos, amigo. Gracias por estar en sintonía de la número uno en éxitos. Y es que somos creativos, somos manchados y pues hacemos lo que nos pega la gana, ¿verdad? Aunque eso incluya ponerle por nombre al perrito, pues no sé, Catalina por Catalina Krill, que está tuerto.

0: 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Escuchamos a uno de los mayores exponentes del electropop. Ellos fueron los Pet Shop Boys. Esto se llamó Domino Dancing. Lo escuchaste a las 3 de la tarde con 40 minutos. ¿Qué creen, muchachos? Una buena y una mala. La buena es que vamos a hacer el último corte de la hora. La mala es que vamos a regresar ya para despedirnos. Pero la mejor es que regresaremos con muy buena música, ¿eh?
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amigos, ahí estuvo Bruno Mars con esto que fue My Lover. Yo ya me voy a despedir, muchachos. Les dejo muchos besitos, muchas bendiciones. Voy a volver el día de mañana con un montón de energía también, ¿eh? Ya saben, como chango con ataques. Yo soy tu amiga, servidora y chavorruca de confianza, Carla Uruchurtu. Nos escuchamos mañana en punto de la una. Te dejo con buena música. Sígueme en redes sociales, ¿eh? También, no te hagas. Traes el teléfono en las manos, aprovecha, sígueme, dale un like, un follow. @nomanchesuru. Besitos, chao.

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2: Buenas tardes, bienvenidos a Stereo Rey 100.9, la número uno en éxitos. Arrancando con buena música, Dead or Alive, You Spin Me Round. Soy Oscar Salazar, contigo hasta las 6. Buenas tardes, feliz lunes 27 de julio, no le cambies. Stereo Rey 100.9.

Blondie con María. Eso a través de Stereo Rey 100.9. Buenas tardes. ¿Cómo estás el día de hoy? Feliz lunes 27 de julio. Estoy a la orden y listo para complacerte a través de nuestro WhatsApp 449-241-5273. Dice Sergio Meneses, bien bendecido lunes, que sea muy leve todo. Muchas gracias, dice por acá Laura González. Hola, Oscar, ponme Coldplay. Con mucho gusto. Me están pidiendo ya rolas padres, ¿eh? Viene Patrick Hernández. Viene también The Cranberries con Dreams. Sabrina Carpenter, que tiene que estar como un hit de Eugene. Todo esto, el día de hoy, se encircula o se resume a que vamos a estar regalando accesos para que vayas a ver cualquier película en la gran capital del cine. Obviamente, estoy hablando de Cinépolis. Así que si quieres ir, mándame tu mensaje. Dime qué colonia nos escuchas. Me interesa mucho para después mandarte la unidad móvil de Stereo Rey para allá con regalos. Y dime además qué quisieras, o sea, ¿quieres escuchar alguna canción? ¿Quieres boletos para el cine? Estoy a la orden, ¿ok? Bienvenidas y bienvenidos todos, vamos a arrancar con más música. Esto es de El King, se llama X's and O's, 4 de la tarde con 9 minutos. Bienvenidos a la número 1 en éxitos.

0: nada menos y nada más que Coldplay, también David Love, Patrick Hernandez con Born to Be Alive y Laura Branigan con Gloria. Esto en un par de minutos, no le cambies. Stereo Rey 100.9, 4:17.
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Laura Branigan se llama Gloria a través de Stereo Rey 100.9. Vámonos con otro nuevo éxito. Aquí está Patrick Hernández. No es un nuevo, más bien es un éxito. Es Patrick Hernández con Born to be Alive. 4 de la tarde con 27 minutos. Estamos con 23 grados. No le cambies. 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

de Beloved se llama Sweet Harmony. Bienvenidos, y los que nos escuchan a través de Tuning Radio, gracias por estar muy pendientes, y a través también de las plataformas digitales de JLM Radio. Recuerda que soy a la orden, leyendo ya reportes de complacencias a través del 449-241-5273. Aquí está Coldplay, se llama Yellow, 4:36 p.m. No le cambies, feliz lunes, y quédate sintonizando Stereo Rey 100.9.

0: es Coldplay, se llama Yellow y está a través de Stereo Rey 100.9. Yo regreso para cerrar esta hora con Lionel Richie, Sabrina Carpenter, Depeche Mode y además también Midnight Oil con Better Burning. Van a sonar en 2 minutos, no le cambies. 4:40, estás en vivo en Stereo Rey 100.9.
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1: Dice por acá, buenas tardes, yo deseo escuchar alguna canción de Duran Duran y si fuese posible un acceso para el cine. Saludos Erika Mayen. Dice Catal Oscar, buenas tardes, saludos a Carlos y a todos los que están escuchando Stereo Rey 100.9, no voy a caer en el albur. 448, buenas tardes, feliz lunes, estoy contigo hasta las 6, me llamo Oscar Salazar. Ya nos sigues en Instagram, @StereoReyAGS, en Facebook también te puedes enterar de todos los detalles y de todo lo que tenemos para ti. Aquí se ve Depeche Mode, It's No Good. Suena en la número uno en éxitos, no le cambies.

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2: Una hora más contigo en Stereo Rey 100.9. Buenas tardes, lunes 27 de julio. Muy buena música. Aquí está Madonna, La Isla Bonita. Suena tu radio y no le cambies. Stereo Rey 100.9 complaciéndote de aquí hasta las 6 de la tarde.

0: Sing es Leo Sawyer en Estéreo Rey 100.9. Saludos, dice por acá. Hola, Oscar, me gustaría escuchar algo de Ragbound Man. Con mucho gusto te pongo Human, ¿te parece? Dice, hola, Oscar, ¿cómo estás? Soy Paulina, me gustaría escuchar Cristina Aguilera, la primera canción, la de Genie in the Bottle. Pero, en español te la debo, pero tengo Genie in the Bottle, ¿cómo ves? Dice por acá, hola, Oscar, me gustaría escuchar algo de Stevie Wonder. Y saludos para toda la banda de Ojo Caliente 3. Gracias. El día de hoy estoy bien sentido con los uberianos, con la banda de plataformas, con los Didis, que está pasando, que no se están reportando. 449-241-5273. Recuerda que siempre una excelente opción para complacerte al instante es obviamente que me mandes tu WhatsApp a través del 449-241-5273. Para que tú estés dentro, obviamente, para que te puedas ganar accesos para que vayas a ver cualquier película en Cinépolis. Dicho eso, vámonos con Sugar Ray, se va Fly, 5:10, no le cambies, Estéreo Rey 100.9.
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0: 100.9. Yo regreso en un par de minutos. Rick Springfield, Rag & Bone Man con Human, Christina Aguilera con Jenny in the Bottle y Complacencia Directa para Ramiro, New Order con Bizarre Love Triangle. Esto en un par de minutos. No le cambies, Stereo Rey.
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0: Es Nugent en Stereo Rey.
1: Me la están pidiendo. Aquí va para ti, Paulina. Es Human, Rock and Ball Man. 531 es un hit Nugent que tiene que sonar. Aquí la número uno en éxitos. Stereo Rey 100.9.

0: Yes, it's Girl Rick Springfield en Estéreo Rey 100.9. Yo regreso con The Juju Jiggles Band. Además también Aqua con Barbie Girl, Rihanna con S&M y Michael Jackson con Billie Jean. Esto en dos minutitos. Recuerda seguirnos en redes, arroba Estéreo Rey AGS.
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más de 6 de la tarde a 9 de la noche. Cuídense mucho, felicidades a Arturo Senil, además también a Daniel Ferré y además a Jorge Ernesto Pérez, ganadores de accesos para Cinépolis. Cuídense mucho, @Oscar Salazar MX, a la orden.